0: misma piedra con el mismo pie. Julio Iglesias en el programa. Buenas noches, amigos de Radio Iberaví, con la misma piedra, compuesta por el cantautor mexicano Jorge Macías. La canción cobró fama internacional cuando Julio Iglesias la popularizó mundialmente en la década de los 80, integrándola a su repertorio clásico gracias a su estilo melódico y romántico. ¿Cómo suspira mi doctor de doctores, Víctor Torres Díaz?
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Un amor sometido. Este esclavo, digamos, un amor sometido, ¿eh? No sé qué tienen tus ojos, no sé qué tiene tu boca, que dominan mis antojos y a mi sangre vuelve loca. No sé cómo fui a quererte ni cómo te fui adorando. Me siento morir mil veces cuando no te estoy amando. De noche cuando me acuesto, a Dios le pido olvidarte. Y al amanecer despierto tan solo para adorar. ¿Qué influencia tienen tus labios que cuando me besan tiemblo y hacen que me siente esclavo y amo del universo? ¿Qué letrita? Esclavo y amo, una baladita romántica escrita por el compositor mexicano José Vaca Flores y lanzada al estrellato internacional en el año de 1975 por la agrupación peruana Los Pasteles Verdes. La canción que habla sobre la profunda dependencia emocional en el amor se convirtió pues en el mayor éxito del grupo. Muy bien, mis amigos, las 19 horas y con 17 minutos y ahora el príncipe de la canción romántica está acá junto a nosotros. José José, de su álbum aniversario, él viene con una interrogante para esta noche y nos dice: ¿y quién puede

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1: 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En la versión Latin House Cover. Y aquí está Sergio Roldán. El tema de Luis Miguel.

Latin House con Sergio Roldán para el tema de El Sol de México, Luis Miguel, Fría como el Viento, balada escrita y producida por Juan Carlos Calderón, interpretada por El Sol de México, Luis Miguel, lanzada en el año 1988 como el primer sencillo del álbum Busca una Mujer. La canción alcanzó el puesto número uno en la lista Billboard Hot Latin Tracks, Fría como el Viento. 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Bien, y ahora el doctor Edgar Muñoz Atahualpa me dice: Berly, te entrego el segundo clásico y este nos va a hacer bailar a tus oyentes. Cumbia Rota en el programa, es un clásico de todo volumen. Segundo clásico de la noche, La Piragua, versión cumbia rock. Y lo disfrutas en Llena Bien Tu Corazón, con el auspicio de Laboratorios Muñoz. En versión cumbia rock llega La Piragua. Vamos como La Piragua. Siéntela en Llena Bien.

0: Y le pusimos un poquito de sabor a la noche del viernes. Un clásico fin de semana en Arequipa, Perú, y en tu radio, Yaraví. Ella, la piragua, era la piragua, clásico a todo volumen. Clásico 106.3 FM, 930 AM. La piragua. Me pongo a cantarla y a bailar a la canción, segundo clásico de la noche, La Piragüita. Esta canción, cumbia clásica colombiana, compuesta por el maestro José Benito Barros Palomino, relata la historia real de Guillermo Cubillos, un comerciante que transportaba pasajeros en una embarcación de madera por el río Magdalena. Segundo clásico de la noche, presentado por Laboratorios Muñoz de... ¿De quién? 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

Gallardo en el programa, Gallardo y con la canción Yo soy peruano. Pero yo soy peruano como tú, con Gallardo. Qué linda canción dedicada a nuestro Perú. Una canción dedicada a todos los peruanos dentro y fuera de nuestra tierra, desde las montañas de los Andes hasta la costa y la selva. Esta historia representa nuestros sueños, nuestra cultura, nuestro orgullo y el amor por el Perú. Qué bonita canción dedicada al Perú. Yo soy peruano, un éxito moderno de Huayñito con fusión contemporánea lanzado por la agrupación Gallardo, liderada por el cantautor Johnny Cano. El tema rinde homenaje a la identidad nacional, destacando la diversidad, la riqueza cultural y el orgullo de las raíces peruanas desde la costa, desde la sierra y desde la selva, ¿no? Para disfrutar el tema, Grande Perú. Bueno, y hablando de nuestro aniversario, aquí está nuestra música, nuestro guayñito peruano en el programa Yarabien Tu Corazón. ¿Se acuerdan de la canción Capitalina, Linda Soberana? En una versión más fresquita, llega para el aniversario patrio y para tu programa Yarabien Tu Corazón, a 6 minutos para arribar a las 20 horas, llega.

Canción dedicadas a nuestro lindo Perú. Estamos a 4 minutos ya para arribar a las 20 horas, viviendo ya el clásico fin de semana a través de los 106.3 de Radio Yaraví con toditita las voces. Y ahora, otro regalito, otro regalazo para el aniversario patrio. ¿Se acuerdan de esta canción? En versión de cumbia. Ella es Aril Navarro. Nos entrega este tema primicia. Primicia calientita, chocherita. Cumbia en quechua, en nuestro idioma original. Aril Navarro y...

0: poniéndole punto final al programa el día de hoy, deseándoles un bonito fin de semana. Regresamos el día lunes pasada a las 19 horas y siempre por la radio a todas las voces, Yaraví, Yaraví en tu corazón, siempre fusionando los ritmos nuestros. Claro que sí, esta canción Elsa, en la voz de Arid Navarro, es una reinterpretación contemporánea de la clásica cumbia peruana. Esta versión se destaca por fusionar la cumbia urbana con la lengua quechua y los sonidos tradicionales ayacuchanos, ¿no? Dándole un toque, una identidad fresquita a este famoso tema. Estamos a un minuto, un minutito para arribar a las 20 horas. Ya viene Alma Latinoamericana. Vamos concluyendo el programa. Careta de despedida, profesor.
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4: 8:00 minutos.

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tiempo en Alma Latinoamericana, exactamente las 8 de la noche, 11. ¿Cómo están? Aquí estamos contentos o felices de la vida. Hoy los acompañamos solo hasta las 9 de la noche. Y para quienes somos amantes del fútbol, partido vibrante, ¿no? El que llevó adelante Argentina con Cabo Verde. A los 29 minutos, Messi anota el primer tanto. Luego, por Argentina, los 92, son Martínez, Lisandro Martínez. Y finalmente, el gol del triunfo de Borges. Pero hoy Duarte a los 59 por Cabo Verde y Sidney López Cabral a los 103. Se complicó el partido, se complicó bastante. 8:30 de la noche, vamos a ver qué pasa con Colombia. Y está con nosotros Ayar Yacta. Despertemos.

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Eclipse en Soledad a Pastor Ullín nos entrega Bienes y Tebas junto a la colaboración de Miranda. Bienes y Tebas. Cuenta William Luna que la canción fue compuesta cuando él tenía 21 años. Lo cierto de todo es que esta canción está ya vigente más de 3 décadas.

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1: 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Hay muchos mensajes de Japón y por favor quieren escucharte.

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0: Esta noche en Alma Latinoamericana de Yaraví con todas las voces, Pueblo Nuevo, Piero, de la autoría de Jesús o Benito, Nuestro Juramento.
1: ¡Nuestro Juramento!
0: Bueno, y están en el minuto 6, la selección de Colombia y Ghana. Vienen empatando 0-0.

Ojalá que clasifique a la siguiente etapa la selección colombiana. Les iremos contando de cómo se va llevando adelante este encuentro futbolístico a esta altura de la noche. Misty Marca esta noche en programación.

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0: tiempo pasa, los 18 de la noche, 46. Colombia acaba de anotar su primer gol, de modo tal que se pone 1-0 ante Ghana. A los 14 minutos, John Arias es el que se encargó de anotar el primer tanto. Arriba Colombia, 1-0 la noche de hoy en esta Copa del Mundo. Messi marca esta bonita agrupación arequipeña que goza ya del cariño de todo el pueblo de Arequipa y del sur de la patria. Con canciones de su propia autoría, no son covers, son canciones que le pertenecen a este grupo de jóvenes arequipeños que apuestan por nuestro canto latinoamericano. 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

calidad interpretativa de Maca Salvador, una voz inconfundible dentro de nuestro cancionero andino peruano. Nos tenemos que ir, gracias, porque en breves minutos estarían con nosotros Roberto y Bruno para llevar adelante la voz de la esperanza. Queremos despedir el programa expresando toda nuestra gratitud a los hombres y mujeres que ejercen una bonita carrera, que nos han demostrado mucho y que gracias a ellos hemos ido creciendo de a poquitos, hemos ido dando pasito a pasito en nuestro camino estudiantil y en nuestra vida profesional. Despedimos el programa con esta canción que habla mucho de nuestras queridas profesoritas. Ese río de Andahuaylas casi me ha llevado. Permiso.

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0: Muy buenas noches, ¿cómo están amigas y amigos de La Voz de Esperanza? Estamos con ustedes como cada viernes de 9 a 11 aquí en Radio Yarabí, en La Voz de Esperanza. Buenas noches, Roberto.
1: Hola, Bruno, buenas noches y buenas noches también a cada uno de ustedes. Bienvenidos a La Voz de la Esperanza.
0: Recordamos los números telefónicos para que puedan comunicarse: el 21-3172.
1: 28-9952.
0: Por si acaso, repetimos: 21-3172.
1: Y 28-9952.
0: Ya estaba haciendo el teléfono.
1: Vamos a tomar esta primera llamada. Hola, buenas noches.
2: Saludos, por favor.
1: Hola.
2: Aló, buenas noches.
1: Por favor, adelante con sus saludos, La Voz de la Esperanza.
2: Bueno, quiero enviar un saludo para Cindy, Cari, de parte de André, y decirle que la amo mucho. Espero que esté bien. Quiero dedicarle una canción, por favor.
1: ¿Qué canción quiere dedicarle?
2: Cuidarte del alma, de Chayán.
1: ¿Cómo se llama la canción?
2: Cuidarte del alma, de Chayán.
1: Ay, qué bonita canción. Vamos a ponerla. Gracias por llamar. Buenas noches. Buenas noches. Tenemos otra llamada en la línea. Hola, buenas noches. Aló, buenas noches.
3: Aló, buenas noches.
1: La Voz de la Esperanza, adelante con sus saludos, por favor.
3: Quiero mandar un saludo al amor de mi vida, Luis Alexander Quisecama, de la B3.
1: ¿Algún mensaje?
3: Quiero decirle que lo mucho, que hoy día es su cumpleaños, que tenga un feliz día, que lo extraño bastante, que no se siente solo, que estamos nosotros y su familia, que lo apoyamos y que no olvide que es el amor de mi vida. ¿Puedo dedicarle una canción?
1: Claro, por su cumpleaños, claro que sí.
3: La promesa de Bonanza.
1: La promesa de Bonanza. Muy bien, hemos anotado esta canción, este pedido, y vamos a complacer. Muchas gracias por llamar, buenas noches.
3: Igualmente, buenas noches.
1: Tenemos otra llamada al teléfono. Hola, buenas noches.
4: Hola, buenas noches.
1: ¿Cómo le va, por favor? La Voz de la Esperanza. Adelante con sus saludos.
4: Este es un saludo para el pabellón B, Luz Diana Mamani Fernández. Quiero decirle que estoy intentando ser una de las primeras en llamar. Desde las 8:30 estoy intentando la llamada. Voy a faltar mañana, pero que voy a estar ahí con ella presente espiritualmente. Que toda esta tormenta va a pasar. Te la quiero mucho y un temita, por favor.
1: ¿Qué tema quiere dedicarle, Diana?
4: Cuatro rosas, de Jorge Celedón.
1: Jorge.
4: Para Luz Diana Mamani Fernández, pabellón B.
1: Ok. ¿Quién la canta?
4: Jorge Celedón.
1: Jorge Celedón. Muy bien. Gracias por llamar.
4: Muchas gracias.
1: Buenas
4: Muchas
1: noches. Gracias. Otra llamada al teléfono. Hola, buenas noches.
5: Buenas noches. Quisiera mandar un saludo para mi hijo, Luis Alexander Quispe Cama, de la B3. Hoy es un día especial, ha sido para él, es su cumpleaños. Uh-huh. Hijito, te quiero mucho, te amo, quiero que sepas que estás aquí dentro de mi corazón. Y nunca te olvides que Dios está contigo, hijo. Tú eres el amor de nuestra vida, de tu papito y de mí. Hijito, uh-huh. Quisiera mandarle una... dedicarle una canción.
1: ¿Qué canción quiere dedicarle a su hijo?
5: Cuando eras mi niño.
1: ¿Quién la canta?
5: Enrique Ortega Contrastes.
1: Muy bien.
5: Contrastes, sí.
1: Muy bien, le hemos anotado. Gracias por llamar. Sí. Buenas noches.
5: Gracias.
1: Feliz cumpleaños para Alexander. Tenemos otra llamada al teléfono. Hola, buenas noches. Aló, buenas noches.
6: Hola, buenas noches.
1: Por favor, adelante con sus saludos, La Voz de la Esperanza.
6: Buenas noches, quería un saludo para mi amorcito Rona Salazar, que está en la B3. Quería decirle, bueno, quería dedicar unas palabras. Mira, yo me enamoré de ti, también de lo que eres, y también de que nuestro amor no iba a ser fácil, que te iba a extrañar y que iba a ser muy difícil verte. Pero mi amor, quiero que sepas que te seguiré esperando todo el tiempo que sea necesario. Y nadie dijo que sería fácil, pero por fin me lo voy a jugar. Quería decirte que estoy también feliz, que por fin te voy a poder ver. Ya no vamos a estar solamente comunicándonos por teléfono. Te mando muchos besitos. Quería dedicar una canción, por favor.
1: ¿Qué canción quiere dedicarle?
6: Incondicional, de Prince Royce.
1: Muy bien, le hemos anotado. La canción es... La canción es... ¿Quién la canta?
6: Prince Royce.
1: Prince Royce. Muy bien. Sí. Gracias por llamar. Gracias. Buenas noches. Tenemos otra llamada a la línea telefónica. Hola, buenas noches, La Voz de la Esperanza, buenas noches. Hola. Aló, buenas noches.
7: Aló, buenas noches.
1: Sí, por favor, La Voz de la Esperanza, adelante con sus saludos.
7: La Voz de la Esperanza, buenas noches. Quisiera mandar saludos para la C5, para Pilón, Pío Conchitas, Edwin, y toda la gente de mi amorcito Lolo, y toda su gente de mi amorcito Lolo. Y le dedico una canción, a ver.
1: ¿Qué canción quiere dedicar?
7: Le quiero dedicarle la canción de Yarita, Si tú te vas.
1: ¿Quién la canta?
7: Mi amor. Yarita Lice.
1: Ah, Yarita Lice, Si tú te vas.
7: Si tú,
1: ¿no?,
7: te vas, sí.
1: Muy bien. Gracias por llamar. Buenas noches.
7: Gracias.
1: Otra llamada en la línea. Hola, buenas noches. La Voz de la Esperanza.
8: La Voz de la Esperanza.
1: Por favor, adelante con saludos.
8: Quiero saludar a mi hija Maricielo Villanueva. Quiero decirle que esté bien, que no se preocupe de nada, que todo va a salir bien. Que tenga un poquito de paciencia. Que ya, que muy pronto ya todo volverá como era antes. Ajá. Quiero dedicarle una canción, por favor.
1: ¿Qué canción quiere dedicarle a su hija?
8: Tiroteo de Luis Enrique Villanueva. Digo, no, perdón. Tiroteo de Luis, de Rau Alejandro.
1: ¿Tiroteo de Rap Alejandra?
8: Rau Alejandro.
1: Rau Alejandro. Muy bien, le hemos anotado. Gracias por llamar. Buenas noches.
8: Listo.
1: Buenas noches. Hola, buenas noches.
9: ¿Algún mensaje para el penal de Socabaya, para la señora Caterine Flores Pérez?
1: Adelante con los saludos.
9: Katy, soy mamá Lucha, hija, hoy día he visto llamadas de allá, de donde estás, no te he podido responder, estuve en el hospital, yo estoy en Huánuco, hija, he venido a acompañar a Trix, va a dar a luz, pues no te he respondido. Nada sea al respecto, hija, nada. Tu Stephanie creo que te mandó una cartita con la señora que mañana va a llevar. Ese otro señor Ken nunca me llama, nunca me dice nada, hija. Al respecto ya no te pongas nada, hija, porque no sé nada más. Para tu cumpleaños, hijita, que ha sido primero un abrazo grande de mí, de tus hermanos, de tus sobrinos. Cuídate, mamacita linda, espero saber algo que sea positivo. Un abrazo grande, madrecita linda, siempre, nunca pierdas la fe, hija. Ahí te mandé 80 soles, te ha mandado el señor, yo te, Trish, te ha mandado 30 soles, y el señor, ya me olvidé su nombre, uno de tus amigos me mandó 50 y eso te he depositado. Ya, hijita, cuídate, chao. Hasta luego, muchas gracias.
1: Gracias por llamar. Buenas noches. ¿Tenemos más llamadas, Pablo? Bueno, tenemos canciones que complacer. Vamos a ver si logramos poner... Hay una llamadita más. Hola, buenas noches. Sí, hay una más. Vamos a tomar esta llamada.
10: Buenas noches.
1: Buenas noches. Adelante, por favor, con saludos.
10: Un saludo para Jennifer. Decirle que cada día que pasa a escuchar tu voz es lo mejor que me hace sentir. Quiero que recuerdes siempre que te amo, que te tengo presente cada instante y aquí estoy para apoyarte hoy y siempre.
1: Uh-huh. No. Muy bien.
10: Mandarle un saludo. Una musiquita.
1: ¿Qué tema quiere dedicarle a Jennifer?
10: Chayanne, yo te amo.
1: Chayanne, yo te amo para Jennifer, ¿no? Muy bien. Sí.
10: Un saludito también para sus amigas.
1: A ver, adelante, por favor.
10: Para Sarita y Yesenia Castillo.
1: Muy bien. ¿Algo les va a decir a ellas?
10: Nada.
1: Muy bien, gracias por llamar. Buenas noches. Tenemos más llamadas al teléfono. Hola, buenas noches.
11: Buenas noches, hermanitos. Quiero mandar un saludo para Marlene Venegas, que las amables, no te podía llamar la semana pasada, espero que te hayas pasado bonito en tu cumpleaños, sabes que te quiero mucho, que ya falta poquito, pues allá, también un saludo para Aurora y a Chica. Gracias por todo, sabes que siempre estás en mi corazón, que te quiero un montón y ya pronto nos encontramos afuera. Y un saludo especial para Melanie Tanca y para chicas del Pabellón B.
1: Uh-huh. ¿Algún tema quiere dedicarles?
11: Una canción de Ildivo hasta mi final.
1: ¿Puede repetir, por favor?
11: La canción de Ildivo final.
1: Ildivo finales.
11: Mi final.
1: Mi final, muy bien. Gracias por llamar, buenas noches. Buenas noches. Hola, buenas noches, la voz de la esperanza, buenas noches.
12: Buenas noches, quisiera mandar un saludo, por favor.
1: Adelante con los saludos.
12: Un saludo para la señorita Yesenia Caicedo. Por favor, no me he olvidado de ti. Recién estoy viajando del Cusco, estoy yendo para Arequipa, voy a ver unas cosas. Y yo te voy a llamar, yo te voy a mandar un número con alguna persona para que me puedas llamar, sí, por favor, Yesenia. Perdóname y espero que ahí donde estés, la estés pasando. Yo sé que no la vas a pasar feliz, pero en paz, con tranquilidad. Recuerda que tienes tu madre, tus hijos allá afuera, que te espera. Te mando un beso y ya te he dicho que donde yo me vaya, donde yo esté, siempre voy a ver la manera de comunicarme contigo. Tranquila. Un beso, te quiero mucho. Uh-huh. Gracias.
1: Gracias a usted por llamar. Buenas noches. ¿Otra llamada? Hola, buenas noches. No. Vamos ahora a complacer con los pedidos y las canciones que han pedido esta noche.

0: Bonita canción romántica de Chayanne para Cindy, de parte de André. Para Luis Alexander de la B3, que hoy día cumple años ahí, la promesa.
1: Pues tenemos una llamada al teléfono. Hola, buenas noches. Aló, buenas noches.
2: Aló, buenas noches.
1: La voz de la Esperanza, adelante con sus saludos.
2: Muchísimas gracias. Un saludo para el amor de mi vida, María Maza. De su amorcito Richard, que la amo mucho. Uh-huh. Que la extraño. Un temita musical, por favor, ¿me puede poner?
1: ¿Qué tema quiere dedicarle a María?
2: Te quiero, mi amor, de Pascualío.
1: Muy bien, le hemos anotado y vamos a poner esta canción. Gracias por llamar, buenas noches.
2: Buenas noches.
1: Tengo otra llamada al teléfono. Hola, buenas noches. Aló, buenas noches. A ver, vamos a ver si ya tomamos. Hola, buenas noches, la voz de la Esperanza.
3: Aló, buenas noches. Quiero mandar un saludo, por favor.
1: Adelante con sus saludos.
3: Quiero mandar un saludo para Jorge Luis de la B3. Bueno, buenas noches, precioso. Espero estés bien, que hayas cenado. Solo pasaba a decirte que y recordarte lo mucho que te quiero, que acá estamos esperando de tu familia, de parte de tu hermana, dice que te quiere demasiado, de tu mamá también. Y sueña lindo, abrígate por favor. Y bueno, sé que esta semana no ha sido tan bueno. Espero la semana que viene y los días que se vienen ya sean mejores, ¿no? No tengo palabras para decir por el mal momento que estamos pasando. Y bueno, te quiero mucho, cuídate. ¿Y le puedo dedicar una música, por favor?
1: ¿Qué canción quiere dedicarle?
3: Sirena Encantada, del gran Anthony.
1: ¿De quién? ¿Quién la canta?
3: El gran Anthony.
1: El gran Anthony. Muy bien. Ajá. Gracias.
3: Muchas gracias.
1: A usted por llamar. Buenas noches. Vamos con más llamadas aquí en La Voz de la Esperanza. Hola, buenas noches. Aló, buenas noches. Hola, buenas noches. No, parece que no hay nadie en la línea. Vamos con los pedidos, entonces.
0: Sí, la promesa de Bonanza para Luis Alexander. Feliz cumple.

0: Una morenada para Luis Alexander. Seguimos con la música que han pedido. Cuatro rosas para la zona B, para Luz Diana.
1: Hola, buenas noches.
2: Aló, buenas noches.
1: Hola, buenas noches, la voz de la esperanza.
3: Buenas noches.
1: Sí, adelante, adelante con saludos, por favor.
3: Sí, buenas noches, disculpe. Un saludo muy especial para Luciano. Mi amorcito, simplemente decirte que ay, nos tocó, lamentablemente, darnos los desayunos y los buenos días y las buenas noches por teléfono. Pero, ¿sabes, mi amor? Yo creo que eso es de valiente. Vas a darle con todo, te amo un montón y te quiero para toda mi vida. Un temita, por favor.
1: ¿Qué tema quiere dedicarle a Lisette Nina?
3: Y si el mundo se acaba, de Don Flow 23.
1: ¿Puede volver a repetir, por favor?
3: Y si el mundo se acaba, de Don Flow 23.
1: Don Flow 23. Muy bien, vamos a poner
3: muchas
1: esta canción.
3: Gracias.
1: A usted por llamar, buenas noches. Hola, buenas noches.
4: Hola, buenas noches.
5: Hola, buenas noches.
4: ¿Cómo le va, por favor? Adelante con saludos, la voz de la esperanza.
5: Buenas noches, mi saludo es para la señorita Ruby González, de parte de Jefferson Mori. Solamente decirle que la extraño mucho, que le mando muchos besos, que la amo bastante, que le voy a esperar el tiempo que sea, espero que se esté portando bien, que es mi todo, es la niña de mis ojos, es una niña verdaderamente hermosa, la amo bastante y siempre está presente en mi corazón. ¿Podría dedicarle una canción, por favor?
1: ¿Qué canción quiere dedicarle?
5: Voy a robarte el corazón de Salserín.
1: Muy bien, qué bonito, vamos a escuchar esta canción. Gracias por
5: muchas
1: llamar.
5: Gracias.
1: A usted por llamar, buenas noches.
5: Buenas noches.
1: Tenemos otra llamada al teléfono. Hola, buenas noches. Uy, se fue. Hola. Vamos entonces a continuar con los pedidos musicales. Que nos toca ahora
0: las cuatro voces.

para Luz Clarita que voy a leer. Dice así: no puedo dejar de pensar en lo increíble que ha sido cruzarnos. Quería decirte que me gustas muchísimo, pero sobre todo estoy profundamente agradecida contigo. Tu luz, tu forma de ser y el simple hecho de estar en mi vida me hacen sentir afortunada cada día. Gracias por tanto, le dicen a Luz Clarita. Por favor, quiere dedicarle una canción, Entra en mi vida, de Sin Bandera. Vamos a escuchar esta canción dedicada a Luz Clarita.

0: Hola, buenas noches.
1: Hola, buenas noches.
0: Por favor, quiero adelante con saludos.
1: Quiero mandar un saludo a Soledad González Areche, que está en régimen. Decirle que esté bien, que esté tranquila, que la quiero mucho, que se la extraña en casa, que ya esta semana voy a verla, que ya esté tranquila, que ya pronto estaremos juntos. Ya, Cholita, tranquila, mi amor, no te preocupes, que todos estamos bien en casa, acá Marcondona está bien, acá te paso un rato chiquito, le voy a mandar saludos, por favor.
0: Muy bien.
2: Aló, buenas noches.
0: Buenas noches, adelante con los saludos.
2: Mami, te quiero mucho, quiero decirte que ya pronto vamos a estar juntos, que te extraño, que te amo, que yo quiero que sea como antes otra vez, que estés bien, acá me cuidan, yo como. Y tranquila, mamá, acá yo estoy bien, estoy en mis partidos, yendo a jugar mis partidos, todo, estoy jugando.
1: Aló.
0: Sí, adelante. Aló. Adelante con los saludos.

0: Ya, Cholita, este fin de semana te voy a ver, mi amor. Tranquila, ya, Cholita. ¿Le podemos dedicar una música? Mendigo de amor del grupo Néctar.
1: Mendigo de amor del grupo Néctar.
0: Sí.
1: Muy bien, gracias por llamar. Buenas noches. Gracias. Seguimos con la canción, Pablo.

0: Qué bonita canción. Mientes también, de Sin Bandera.
1: Seguimos entonces con los pedidos para el cumpleañero, para Luis Alexander de la B3, de parte de su mamá, cuando eras un niño, de Enrique Ortega.

0: Hola, buenas noches, la voz de la esperanza, buenas noches. Aló. Hola, buenas noches.
1: Aló, buenas noches.
0: La voz de esperanza, adelante con sus saludos, por favor.
1: Buenas noches, quisiera mandar saludos para mi mamá Lucía, decirle que la quiero mucho, que tenga una bonita noche, que tenga mucha paciencia y que quiera ver una canción, por favor.
0: ¿Qué canción quiere dedicarles?
1: Mi amor perdido, de Andy Aguilera.
0: Annie Aguilera, mi amor perdido. Muy bien, le hemos anotado, vamos a poner esta canción. ¿Algo más quiere decir?
1: Que nos vemos mañana y que la quiero mucho.
0: Claro que sí. Muchas gracias por llamar. Buenas noches.

0: ¿Cómo se llama esta canción, Pablo? Qué bonita canción,
1: ¿eh? Para el cumpleañero. Vamos a para Roberto Salazar, de la B3, de Prince Joyce, Incondicional.

0: Tenemos una llamada al teléfono. Hola, buenas noches. La voz de Esperanza, buenas noches.
1: Hola, buenas noches.
0: Por favor, adelante con sus saludos. Sí, adelante, adelante.
1: Quería mandar un saludo para Soledad González, para mi mamá. Quería decirle que espero, mami, te encuentres bien. Sé que no te he llamado, pero que me entiendas que es complicado para mí. Quiero decirle que te amo mucho y te extraño. Espero ya todo se acabe y podemos estar juntos otra vez. Te quería contar que mi hermano en su cumple la pasó bonito. Le di su regalo, lo llevé a comer. Ya sabes lo que me encanta, lo que dice. Y que no olvides que te amamos mucho. Y que ya sabes, que somos una. Y también quería mandar un saludo para Mary Zavala, que el martes es su cumpleaños. Desearle un feliz cumpleaños, que la pase bien, que gracias por todo lo que está haciendo por mi mamá. Que ya pronto la conoceré mejor y que la quiero mucho también.
0: Muy bien. Gracias. ¿Alguna canción quiere dedicarle?
1: Sí, Confieso de Kiara Franco.
0: ¿Quién la canta? Confieso.
1: Confieso, la canta Kiara Franco.
0: Muy bien, le hemos anotado. Gracias por llamar. Buenas noches.
1: Gracias.
2: Seguimos entonces, ahora que ya terminó el condicional para la C5, que hay una lista tremenda de destinatarios, pero especialmente para Lolo, de Yarita Lizette, Si tú te vas.

0: Ay, tenemos más canciones, por supuesto. Maricielo recibía saludos de su papá, que pidió una canción de Ron Alejandro.
1: Tenemos una llamada. Hola, buenas noches. La voz de Esperanza, buenas noches.
2: Buenas noches.
1: Por favor, adelante con sus saludos.
2: Yo quiero mandar un saludo para Miguel Terraza, de parte de Francesca. Mi amorcito, ya falta poquísimo para verte otra vez. Te extraño un montón, quiero llenarte de besos, abrazos, hostigarte. Sabes que te amo mucho, por favor, pórtate bien. Siempre le pido a papá Diosito que te cuide y que nos dé el regalito más anhelado, que es que ya estés afuera con toda tu familia, con nosotros. Te amo mucho, mi amorcito, bello, precioso, hermoso. Quiero dedicarle una canción, por favor.
1: ¿Qué canción quiere dedicarle?
2: Un amor como el nuestro, de Salserín.
1: Salserín, muy bien. Le hemos anotado la canción, vamos a ponerla. Gracias por llamar y buenas noches.
2: Hasta luego.
1: Hasta luego.

0: Hola, buenas noches.
1: Sí, buenas noches, Kurt. Quisiera mandar un saludo para Karen Katuma, decirle que la quiero, que estoy tranquila, que ya pronto nos veremos, que se cuide mucho y que siempre estaré para ella. ¿Podría dedicarle una música?
0: ¿Qué canción quiere dedicarle?
1: Alex Ubago, Me muero por conocerte.
0: ¿Me muero por conocerte?
1: Sí, de Alex Ubago.
0: Muy bien, le hemos anotado. ¿Algo más quiere decirle?
1: Nada más, que ya falta poco para vernos y que la quiero mucho.
0: Perfecto. Gracias por llamar. Buenas noches.

0: Hola, buenas noches. La voz de la esperanza, buenas noches.
1: Buenas noches, la voz de la esperanza.
0: Sí, adelante por favor con sus saludos.
1: Buenas noches, la voz de la esperanza. Los saludos para las cinco, para Pino, el cubano, Vicenteno, Bunga, el Chico Conchita.
0: Uy, está. Hola, hola, está un poquito. A ver. A ver si mejoramos la... Hola, hola, hola. No se escucha muy bien. No se le escucha muy bien la llamada. Si puede hablar un poquito más despacio, quizá. No, tenemos otra llamada al teléfono. Hola, buenas noches.
2: Hola, buenas noches, hermanitos.
0: Por favor, adelante con sus saludos.
2: Quiero mandar un saludo para Seth Fiorella, Propaucar. Dile que la quiero mucho, que esté tranquila, que brille, que esté haciendo bastante frío. Y para que de alma, para Abigail, voy a dedicarle una canción.
0: ¿Qué canción quiere dedicar?
2: Quiéreme, Chacalón Junior.
0: Muy bien, lo hemos anotado. Gracias por llamar, buenas noches. Muy bien, a ver si esta persona vuelve a llamar para escucharlo un poco mejor.
3: Seguimos con la música del tiroteo. Se acabó la música. Bueno, entonces seguimos con la siguiente. Para Jennifer, habían pedido una canción de Chayanne, pero una llamada antes.
0: Hola, buenas noches. ¿Aló? La voz de Esperanza, buenas noches.
4: Hola, buenas noches.
0: Por favor, adelante con saludos, la voz de la Esperanza.
4: Sí, quiero mandar saludos para el amor de mi vida, para Jesús Calcina, 4B1.
0: ¿Algún mensaje?
4: Quiero decirte, mi amor, que te quiero mucho, te mando un fuerte abrazo. Desde que llegaste a mi corazón encontré un hogar seguro. Puedes estar lejos de mis ojos, pero no de mis pensamientos. Y también los días grises se vuelven de colores. Enamórame de ti. Ha sido lo mejor para mí. Y bueno, mi amor, tú sabes que siempre estoy para ti, en las buenas y en las malas. Hay que tener perseverancia, tener fuerzas, y siempre todo ese, ¿no? Darle gracias a Dios por un día más de vida. Y bueno, cariño, nada más, pues, un favor, quiero dedicarle una canción.
0: ¿Qué canción quiere dedicarle?
4: Una de... de Vicente Fernández, Para Siempre, por favor.
0: Para Siempre, Vicente Fernández. Vamos a poner esta canción. Sí. Gracias por llamar.
4: Un momento. ¿Aló?
0: Sí, adelante.
4: Bueno, cariño, mi amor, espero que descanses bien. Te mando muchos besos, un fuerte abrazo a la distancia. Te amo demasiado y está en mis pensamientos y te mando muchos besos. Yo también ya voy a descansar ya. Cuídate, mi amor, hasta mañana.
0: Muy bien.
4: Muchas gracias.
0: Gracias a usted por llamar. Buenas noches.
3: Vamos entonces con esta canción para Jennifer, una canción de Chayanne.

0: voz de Esperanza, buenas noches.
1: ¿Aló, buenas noches?
0: Sí, por favor, la voz de Esperanza, adelante con sus saludos.
1: La voz de Esperanza. Quiero mandar saludos para Pidón, Edison, Cubano, Víctor, Centeno, Buda, Edwin, el tío Conchitas, Anastasio, Augusto, Pablo, el chino Pani y Lunita. Para la zona B1, y para la zona B1, para Kevin, José, Jacobo, nuestros, Apasa, Joel y Arce. Y para mi querido amorcito Lolo, especialmente para mi amorcito Lolo, le dedico una canción. Y tú sabes, Lolito, que te quiero y te amo desde que te conocí. De José José, La Almohada.
0: José José, La Almohada. Muy bien, gracias por llamar. Buenas noches.
1: Y para mi querida hermanita Andreita, especialmente, ya que pronto vas a recuperar tu libertad, te quiero mucho, Andreita. Te adoro mucho, Andreita. Pronto estaremos juntos. Muchos saludos, Andreita.
0: Muy bien. Gracias por llamar. Buenas noches nuevamente.
1: Gracias, buenas noches.

Y el divo hasta el final para Mary. Para la señora María Massa, de parte de su gran amor, ha pedido una canción de Pascual Illio, Te quiero, mi amor.

Bueno, tiempo que no tocamos a Pascualillo. Ay, te quiero, mi amor. Para José Luis de la B3, del gran Anthony, Sirena Encantada.

vamos a cortar ahí porque tenemos todavía muchas canciones pendientes. Para Lizetina, y si el mundo se acaba, de 23, Don Flow.

Salsering con mucho swing. Para Soledad, que está en régimen, y para todas las señoras de régimen, entonces, mendigo de amor, néctar.

0: También llamó la señora.
1: Tenemos una llamada al teléfono. Hola, buenas noches.
2: Buenas noches.
3: Por favor, adelante con saludos.
2: Gracias. Te quiero mandar saludos para mi hija Lucía. Mamacita preciosa, sabes que te amo. Quiero decirte que mañana vamos a estar juntas, que ya pronto todo esto va a pasar, que no pierdas la fe, la esperanza, el honor, pídele bastante a Dios, que todo salga bien, que te dé paciencia y que todo va a pasar pronto, mamacita preciosa. Tú sabes que yo te amo mucho. Te mandan saludos tu papá, Coco, tus hermanos, la mamá Ale, tus tíos, Fabiola Martín, Jenny, Karina, Marlene, toda la gentecita que te conoce, que te quiere mucho. También quiero mandar saludos para la señora Angelita,

Ahí escuchamos a Andy Aguilar. Para la señora Soledad, de parte de su hija, y también para la señora Mary, que cumpleaños, parece, han pedido una canción de Kenny García, confieso.

canción tranquila ahí. Ahora vamos a poner el pedido de la señora Francesca para Miguel Terrazas. Volvemos con Salserín. Ahora, un amor como el nuestro, Salserín.

Ça, c'est para la señora Karen, han pedido una canción de Alex Ubago, Me muero por conocerte.

Alex Ubarum, un clásico, ¿no? Aquí en la radio, también en el programa. Quiéreme, Chacalón Junior, para Lisette Pro y la señora Abigail también.

Quiéreme, Chacarón Junior. Para Jesús Calcina de la B1 habían pedido una canción de Vicente Fernández, Para Siempre.

0: Vicente Fernández para la señora Lisset Pro. Y terminamos con una canción que habían pedido para Jesús Calcina de la B1. Ah, no, perdón, justo era la canción que hemos escuchado. Para Pilón, todos los demás de la B1, había una lista tremenda, el cubano, Pilón, etc. Y sobre todo para Lolo y también para Andrea también habían pedido una canción de José José, como para terminar con La Almohada, como todos ya deben estar en su cama durmiendo. Y con esto nos despedimos.
1: Así es, nos encontramos el próximo viernes, siempre 9:11 de la noche.
0: Y ya estamos en la segunda mitad del año, ¿eh?
1: Sí, ya estamos.
0: En julio, el tiempo vuela.
1: Nos encontramos el próximo viernes. Buenas noches.
0: Muy buenas noches.

0: 11:00.
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4: 11:08.
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0: 11 y 17.
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0: 11 y 25.
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2: 11:42.
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0: 11:46.
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0: Son las 12:03.
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3: Son las 12 y 9.
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0: Son las 12:26.
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0: Son las 12:33.
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0: Son las 12:38.
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0: son las 12:50.
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0: son las 12:54.
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0: Una y tres.
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3: Una y siete.
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0: Luna y 16.
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0: 1 y 36.
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0: 1:44.
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0: 2 y 5.
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0: 2 y 13.
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0: 2 y 28.
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0: 52 y 53.
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0: 2:56.
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0: 3 y 3.
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3: 3 y 9.
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0: 33 y 36.
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0: 3:50.
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3: 4 y 6.
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0: 4 y 14.
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0: 4 y 25.
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0: 4:45.
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0: 4 y 49.
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0: 5:00 minutos.
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0: 5 de la mañana con 3 minutos, 5 con 3. Buenos días, amables oyentes. Iniciamos ya esta primera edición de Yarabí Informa en esta fecha, 4 de julio del año 2026. Bueno, sin duda, la nota más resaltante es lo que ha ocurrido en Palacio de Gobierno, donde se ha ya dado a conocer exactamente que la proclamación de Keiko Fujimori ha sido declarada oficialmente presidenta electa del Perú. El Jurado Nacional de Elecciones realizó la ceremonia donde formalizó el triunfo de la candidata de Fuerza Popular en las elecciones del pasado 7 de junio. De eso estaremos conversando el día de hoy, amables oyentes. Eri Malader, buenos días. ¿Cómo estás?
1: Hola Juan, ¿qué tal? ¿Cómo te va? Buenos días. Aquí ya listos, preparados para iniciar esta primera edición informativa de Radio Yarabí con todas las voces. En una nueva jornada, así es que corresponde el día de hoy, sábado. Estamos el día de hoy, 4 de julio. Bueno, sin duda lo que está pasando en el ámbito nacional es lo que está ocurriendo con Keiko Fujimori, ¿no? Que a propósito ha brindado como una especie de un meeting, ¿no? Y bueno, ha dado algunos alcances que de seguro lo estaremos escuchando más adelante, pero la noticia de esta semana también ha sido, ¿no?, lo que ha ocurrido en la Policía Nacional del Perú, donde, bueno, se ha registrado pues un asalto a dos efectivos y hasta el momento no hay mayores luces, ¿no?, de lo que han sido despojados o han sido les han robado sus armamentos a estos efectivos de la PNP. Dio algunas declaraciones el general, pero lamentablemente estas no convencieron. Así es que hay mucha información, ¿eh?, para compartir el día de hoy

0: En esta primera jornada informativa de Radio Yaraví, con toda la voz, mi estimado Juan Cervantes.
1: Vamos inmediatamente a darles a conocer a ustedes, amables oyentes, el resumen de las informaciones a través de nuestros titulares.
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1: Minuto 5-7, estamos en el año de la esperanza y el fortalecimiento de la democracia. Roberto Burneo, presidente del Jurado Nacional de Elecciones, proclamó a Keiko Fujimori de Fuerza Popular como presidente electa para el periodo 2026-2031. Y luego de ser proclamada como presidente electa por parte del Jurado Nacional de Elecciones, Keiko Fujimori se dirigió a la ciudadanía para expresar su agradecimiento por la confianza depositada en su equipo. Mientras, o paralelamente en nuestra ciudad, la Coordinadora de Lucha y Desarrollo del Pueblo y diferentes frentes realizaron un lavado de banderas en la Plaza de Armas en rechazo a Keiko Fujimori como presidenta del Perú. Y el jefe del INEI en Arequipa, Flavio Charca, mencionó que en junio del 2026 el índice de precios al consumidor en Arequipa registró una inflación anual del 4,10%. Y el especialista agrónomo del Senami, Henry Gómez, advirtió una posible escasez de agua para el próximo año a causa del fenómeno del Niño. Y de las informaciones nacionales, tras concluir una mesa de trabajo técnica con gremios del sector transporte, el exministro y candidato presidencial Jorge Nieto descartó cualquier posibilidad de asumir un cargo en el gabinete de la virtual mandataria electa Keiko Fujimori. Y Rubén Carrasco, director ejecutivo de Cultivida, recordó que el agro perdió 224 mil hectáreas de cultivos, mientras que 412 mil fueron afectadas e impactó la productividad agrícola. Dañó infraestructura y generó mayores costos para miles de productores. Y de las internacionales, el Cristo Redentor del Río de Janeiro se iluminó con los colores de la bandera de Venezuela y proyectó mensajes de solidaridad en homenaje a las víctimas de los terremotos registrados el pasado 24 de junio. 5:09, ampliamos estas y otras informaciones.

0: 5:09, sin duda, amables oyentes, esta ha sido una semana, bueno, que ha tenido de todo un poco, ¿no? Desde, bueno, el asalto a dos policías allá en el distrito de Hunter, el enfrentamiento de las bandas criminales, que sin duda también ha traído muertos y heridos, ¿no? Que vuelve a pintarse nuestra ciudad de color inseguro y que, bueno, la policía está en medio de ello, pero parece que no pasa absolutamente nada. Se suspendieron las elecciones en la Universidad Nacional de San Agustín. Bueno, una cosa que parecía allá que se venía a venir, pero que ha dejado en vilo no solo a 5 listas que estaban listas para participar, sino que ahora se convierten en 8. Probablemente. De eso conversaremos el día de hoy, amables oyentes, aunque hay también lo que ha suscitado el día de ayer, la proclamación de Keiko Fujimori como presidenta electa, ya su primer mensaje al país agradeciendo y también por ahí haciendo una convocatoria para hacer un gobierno entre todos con mucha humildad. De eso conversaremos el día de hoy, así que los invitamos también a participar. 21-31-72-28-99-52 para sus comunicaciones.
1: Ajá, ahí están los teléfonos a su entera disposición para que ustedes se comuniquen muy temprano con nosotros, los madrugadores, las madrugadoras, que se comuniquen, que se reporten y nos den a conocer que, bueno, si también hay alguna queja o hay alguna denuncia a través de Radio Yaraví con todas las voces, ¿eh? Muy bien, vamos entonces a entrar de lleno con todas las noticias, con toda la información en el ámbito deportivo, también, hay alguna cosillas por ahí que darles a conocer, y es que nos referimos a un equipo sudamericano que el día de ayer dio un paso muy importante, ¿no? Colombia, sí, en la Copa Mundial, Colombia le ganó a Ghana, así es, y bueno, la selección de Colombia fue la última clasificada a los octavos de final del Mundial 2026, venció a Ghana por la mínima diferencia, 1-0. Hay que recordar que en Colombia está dirigiendo una persona muy querida aquí en Arequipa, ¿no? Como es
0: Néstor Lorenzo,
1: el profesor Néstor Lorenzo, mire, ¿no? El gran salto que dio Néstor Lorenzo y que es un fiel devoto, inclusive, a propósito, de la Virgencita de Chapi. Y bueno, ahí está. Entonces, Colombia avanza hacia el siguiente tramo y ya se encuentran octavos, mis estimados amigos oyentes de Radio Yaraví con todas las voces.
0: Su próximo rival, Suiza.
1: Suiza, ¿no? Bueno, vamos a ver qué pasará pues ahí, ¿no? ¿Qué pasará con Colombia? Que de una u otra forma también, pues, está mostrando cosas importantes, ¿ah? Ojalá que le vaya muy bien a los equipos sudamericanos, mis estimados amigos, hoy desde Radio Yaraví con todas las voces. ¿Qué dijo Keiko Fujimori? ¿Qué es lo que mencionó Keiko Fujimori, mis estimados amigos? ¿Ah? Sí, Keiko Fujimori, en su primer y respectivo discurso.
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1: Keiko Fujimori da su primer discurso como presidenta electa. ¿Y qué dijo? Hoy comienza una nueva etapa para el Perú. ¿Ah? Vamos a ver, pues, ¿no? ¿En qué consistirá esa etapa que ha manifestado Keiko Fujimori, mis estimados amigos oyentes de Radio Yaraví con toda la voz? La próxima mandataria anunció que su equipo iniciará desde, bueno, ayer ya la transición con un diagnóstico técnico por ministerios y un esquema de información con absoluta transparencia rumbo a la asunción de mando que será el próximo 28 de julio, mi estimado Juan, oyentes de Radio
0: Yaraví. Me extrañó el día de ayer verla ahí flanqueada, escoltada por Miki Torres, que básicamente es el representante de la plancha presidencial, y a Marco Vinelli, quien ha sido designado como el jefe del equipo de transferencia, ¿no? Bueno, ahí bien, parecían dos soldaditos de plomo, acompañando y escoltando a Keiko Fujimori en su primer mensaje, digamos, a la nación.
3: Y 13.
0: Un mensaje de 6 minutos aproximadamente, en donde ha dicho que este periodo de transición es visto por Fujimori como un espacio clave para consolidar las bases de su gestión. Y ha dicho que el país entra en una nueva fase que será asumida con responsabilidad, humildad y un profundo sentido del deber. Bueno, ojalá que sea así. Hay que darle el beneficio de la duda para ver exactamente qué puede hacer en nuestro país. Pero desde nuestro punto de vista, amables oyentes, esperamos el suyo, ¿no? Creemos de que hay problemas fuertes que resolver, que no ha dicho absolutamente nada. nada, ni lo ha querido abordar en sus últimas apariciones públicas. El tema de la inseguridad que está reinando, el tema de la corrupción, que es básicamente un problema grandote que tenemos, y sin duda la economía, que ahora entra en un periodo de inflación y que ya vamos corriendo el 4 y pico, y esto va en crecimiento. Eso es lo que tendría que ver urgentemente la electa y proclamada presidenta Keiko Fujimori.
1: Sí, sí, sí, ha manifestado que ya tiene ella, ¿no?, prácticamente las cosas claras, y que sin embargo va a convertir inclusive al país en un sistema digital, gracias a ese celular que ustedes tienen en la mano, y que me han apoyado compartiendo el mensaje en campaña política. Ahora ese celular usted también lo va a utilizar para poder hacer las transacciones, las operaciones, los trámites. Vamos a tener un Perú digital, un Perú moderno, decía Keiko Fujimori, ¿no? Entre otras cosas, obviamente, que anunciaba la electa presidenta de la República, mis estimados amigos. Y esta semana también hubo, como quien diría alguien en el argot popular, el rum-rum de que Keiko podría estar utilizando la banda presidencial de su señor padre para tomar el mando el 28 de julio. No sé qué tan impactante pueda ser esto, pero dentro de Fuerza Popular consideran de que sería un buen gesto, ¿no?, en memoria del dictador Alberto Fujimori. Mis estimados amigos, hoy desde Radio Yaraví con toda la voz, mi estimado Juan.
0: Ahora ya, para cerrar este tema y seguir pidiéndole más información, me hace recordar, Eric, yo no sé si a ti, Alberto Fujimori vino también con tres palabras claves para su gobierno: honradez, trabajo y tecnología, ¿no? Y Keiko, la hija, como que va copiando el modelo y también ha agarrado tres palabras, ¿no? Moderno, digital y cercano. Yo no sé si están repitiendo la misma situación, ¿no?, pero lo reitero, es una situación que en el gobierno de Alberto Fujimori hubo honradez, sí, el gobierno que más ha robado en el país, ¿no? Desde maletas de dólares hasta, bueno, la misma caja fiscal. Tecnología, miren cómo estamos, más abandonados que nunca, porque ni siquiera hay redes tendidas en algunas provincias en todo el territorio nacional. Trabajo, bueno, fue uno de los principales que despidió enormemente. ¿Pasará lo mismo con Keiko Fujimori, con su moderno, con su digital y su cercanía? Ojalá que no.
1: Vamos a ir con las llamadas del público a través de nuestras líneas 21-31-72, 28-99-52. Tenemos en el teléfono participación ciudadana. Así es, aquí a través de Radio Reví con todas las voces. Aló, buenos días.
2: Muy buenos días.
1: Lady, ¿cómo le va? Buenos días.
2: Sí, buenos días. Sí, quiero hacer una denuncia pública a la población arequipeña sobre una señora que está acostumbrada a maltratar a los trabajadores, porque ella es empresaria y, bueno, en mi persona, yo soy una persona humilde que busca salir adelante.
3: 5:17
2: Un día me amenazó diciéndome que te voy a refundir a la cárcel, que yo soy empresaria, que quien te has creído, yo valgo mucho más acá, tú no vales nada, aquí hay niveles, por eso que yo me he retirado de su empresa, pero a raíz que me he retirado de su empresa he recibido una llamada amenazante. Entonces, la señora está muy acostumbrada a tratar mal a los jóvenes, yo no entiendo por qué ella tiene esa costumbre. Mi persona, a mí, la verdad, me ha maltratado psicológicamente, y les pido a todos los jóvenes que no trabajen con la señora, porque está acostumbrada a maltratar, a hablar así. Psicológicamente, en mi caso, a mí sí me ha maltratado. No quiero decir su nombre, pero yo pido que tengan cuidado con esa señora, que es empresaria y se llama Olinda Manrique. Tengamos cuidado,
1: Yaraví,
2: ¿no?, a la población. Yo de verdad soy una persona humilde, pero yo creo que merezco respeto como ser humano. Nada más tengo que decir, muchísimas gracias.
0: Bien, muy amable. Muchas gracias por su opinión. 5:19, 5:19. Bueno, hace instantes, o durante parte de esta madrugada, se ha suscitado una tragedia en la carretera Arequipa-Puno. Un choque entre una minivan y un volquete está dejando un fallecido y varios heridos en la vía de Quipapuno. Este fatídico accidente de tránsito se ha registrado en la vía que conecta Juliaca con Arequipa a la altura del distrito de Santa Lucía. Una minivan que trasladaba pasajeros chocó violentamente por alcance contra la parte posterior de un volquete. Debido a la fuerza del impacto, el vehículo menor ha quedado severamente dañado. El reporte preliminar indica que se presume de un fallecido y se reportan múltiples pasajeros heridos quienes venían con dirección a la ciudad de Arequipa.
3: Y 20.
0: Transportistas que circulaban por la zona alertaron a las autoridades e intentaron auxiliar a las víctimas atrapadas mientras esperaban la llegada de la policía de carreteras y el personal de salud. Mientras, además, el tránsito en el sector se mantiene restringido. Vamos a seguir brindándole más información sobre este accidente interprovincial.
1: Esto es en la vía Puno-Arequipa, ¿no?
0: Sí, sí.
1: A la altura del desvío hacia el distrito de Paratía, jurisdicción de Santa Lucía. Lamentable, así aquí estamos observando algunas imágenes. Y bueno, se observa, pues, ¿no?, de que esta minivan, bueno, quedó empotrada, y la parte delantera quedó empotrada con la parte posterior del volquete y bueno, quedó prácticamente pues destruido, ¿no? Es terrible realmente tener que observar y compartir estas imágenes iniciando esta mañana de hoy, sábado 4 de julio, mis estimados amigos. Bueno, vamos a continuar con más información, más noticias que tenemos para cada uno de ustedes. Asimismo, los invitamos a que sigan opinando y participando a través de nuestras respectivas líneas telefónicas, el 2131-7228-9952. Oiga, pero no nos olvidemos, si bien es cierto, estamos hablando de, en este caso, Keiko Fujimori, al otro lado de la vereda, es decir, Juntos por el Perú, no cesan en su intento de que se anulen, ¿no?, los votos del extranjero. Bueno, han presentado, ¿no?, ya su documentación, han presentado ya todas las, según ellos, las evidencias correspondientes, y por ende vamos a ver qué resultados obtienen pues al respecto, pero ya la proclamación ha sido un hecho y ustedes lo han podido observar y escuchar el día de ayer, ¿no? No sé qué tanto resultados favorables pueda tener Juntos por el Perú, mis estimados amigos. Continuamos con más.
0: Está evaluando iniciar acciones legales contra el Jurado Nacional de Elecciones por proclamar a Keiko Fujimori como presidenta de las elecciones del 26, ¿no? Poco antes de esta proclamación, ahí Roberto Sánchez ha dado a conocer que se le ha admitido el recurso de apelación contra el acta de proclamación de resultados de la segunda vuelta electoral en lo que concierne a los votos de los peruanos en el extranjero. O sea, él continúa en lo suyo, en su terquedad.
1: Sí, eso creo que nadie lo puede negar, ¿no? Y eso ya también como que está cayendo no tan bien a algunos ciudadanos en el país. Bueno, así están las cosas entonces, mis estimados amigos oyentes de Radio Iraví con todas las voces. Médico sancionado asume salud en crisis. El cambio en la dirección de salud de Arequipa ocurre tras la salida de Roberto Núñez Quirós y en medio de cuestionamientos sobre la gestión hospitalaria, aunque el nuevo gerente Carlos Torres posee, dice, amplia trayectoria profesional, una resolución administrativa previa vuelve a colocar su nombramiento bajo el escrutinio público. Bueno, ¿cuántos cambios más va a haber en el salud, mi estimado Juan, oyentes de Radio Yaraví? Ayer me di un saltito en horas de la tarde aquí por el hospital Carlos Alberto Seguín. Oiga, y las citas las están entregando para niños, por ejemplo, para gastro. Escuché ahí una mamita que fue a Ventanilla, dijo, para mi hijito, para gastro, y le dijeron, tiene usted que regresar, a ver, estamos en julio, ¿verdad? Julio, agosto, a fines de agosto, para conseguirla, no para que te den. Tiene usted que venir a fines de agosto para conseguir la cita para gastro. Increíble, increíble, ¿no? Y, oye, ¿no?, o sea, tengo que esperar 2 meses, la mamita preguntó, ¿no? Sí, tiene usted que esperar 2 meses, pero ahí me van a dar. No, tiene usted que venir de aquí 2 meses para preguntar en qué momento, en qué fecha se le puede dar. Ya, imagínense, pues yo ya dije, esa mamita le darán su cita para noviembre y en el mejor de los casos, en el peor de los casos, para diciembre, ¿no? Pero mire, así está de terrible la situación en esa salud. Pero bueno, vamos a ver qué cambio, qué novedades pues trae, ¿no?, para lo que es el seguro social, por lo menos aquí en Arequipa, mi estimado Juan.
0: Particularmente pienso en este tema, Eric, y amables oyentes, de que para que funcione realmente eSalud, es que los asegurados comiencen a desafiliarse, porque a nadie le pueden obligar a que esté en un lugar donde no quiere estar y donde lo maltratan permanentemente. Creo que ya habría que comenzar a, no sé, a gestar el nacimiento de alguna otra organización para que se haga cargo de eSalud y que no sea utilizado políticamente por los gobiernos de turno y lo desfalquen y finalmente solamente haya maltrato permanente, robo, estafa por parte de esta institución que nada hace por los asegurados, nada. Nada, absolutamente, no hay medicina, no hay citas, hay maltrato permanente, largas colas en la noche, hay que dormir en la calle para sacar una cita. Bueno, todo es negativo en eSalud, porque realmente esa es su realidad. Y deberíamos comenzar una desafiliación masiva para quitarles la lisura, ¿no? A todos. Principalmente a esos médicos que están en las clínicas en vez de estar trabajando, o en general. Porque como está estructurado, no sirve para nada, absolutamente para nada, más que para maltratar al asegurado.
1: Vamos a una brevísima pausa comercial, aquí nos indica que hay pausa el señor Roncalla, Vilca, y tras la misma entonces volvemos con más información, más noticias aquí en Radio Yaraví con toda la voz, 5:25, volvemos.
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0: Muy bien, 5:29 la hora en Radio Yaraví con todas las voces. Vamos a continuar con las noticias, la información, invitándolos a que puedan opinar y participar a través de nuestros respectivos teléfonos. El día de ayer, aquí en los estudios de Radio Yaraví, hemos estado conversando, hemos estado entrevistando a un padre de familia que está sumamente desesperado, preocupado, agobiado, lastimado por el hecho que ha ocurrido el pasado 20 de junio allá en el sector de Cerrillos, provincia de Camaná, ¿no? Y es que debe de resultar terrible, debe de resultar muy, muy algo doloroso saber de que tu esposa
1: Yaraví
0: y tu hija tienen que viajar desde una determinada ciudad a visitarte por el Día del Padre y en el camino tu esposa fallezca, ¿no? Y tu hija termine con las piernas fracturadas y que no se tenga los medios económicos para poder comprar estos clavos quirúrgicos que obviamente se utiliza para la respectiva operación. Es el caso, ¿eh? Es el caso que viene atravesando en estos momentos el señor Johan Laura, que repito, estuvo ayer aquí en los estudios de Radio Yaraví con todas las voces. Él nos ha comentado, ¿no?, que el pasado 20 de junio, su esposa, Claudia Guamán Huarcaya, y su hijita, de nombre Briana, de tan solo 7 añitos de edad, partieron desde Cusco para poderlo visitar por el Día del Padre, ¿no? Johan laboraba, trabajaba como agricultor en la provincia de Carabelí. Y tanto la mamá y la hija, recordarán ustedes, pues, ¿no?, que estaban viajando en este bus de la empresa Juanes.
2: Y
0: que este bus, mi estimado Juan, oyentes de Radio Yaraví, terminó estrellándose, ¿no?, contra una vivienda allá en el sector de Cerrillos, en la provincia de Camaná. Resultaron varias personas heridas, evidentemente, ¿no?, entre ellas la señora Claudia, quien tuvo que ser referida desde Camaná al Hospital Honorio Delgado Espinosa, tanto la mamá como la hija. Pero resulta de que la mamá lamentablemente perdió la vida y la hijita, Briana, de 7 añitos, salvó de morir. Está postrada en una cama en estos momentos con las piernitas fracturadas, una fisura en el hombro, y lo que dice el papá es de que en el Hospital Honorio Delgado Espinosa no tienen esos clavos quirúrgicos para poder hacer la intervención, ¿no?, y entrar al quirófano o a sala de operaciones y poderla operar a su hijita. No hay esos clavos, se han agotado esos clavos. El señor Johan ha preguntado, ¿no?, en cuánto está solventándose esos, o cuánto costaría esos clavos, un promedio de 8,500 soles. Estamos hablando de 7 clavos aproximadamente, ¿ah? ¿Eh? 8,500 soles. Y evidentemente, pues el señor aquí en Arequipa no tiene familia, no tiene, es más, duerme, ¿no?, con su hijita al pie de la camita, ¿no?, en el hospital, ahí se tiene que acomodar en las banquitas y pide, pues, apoyo a la comunidad arequipeña, a ver si por ahí le puedan ayudar, ¿no?, para que de una u otra forma pueda costear, ¿no?, los gastos el señor Johan. Cualquier información o cualquier consulta que quieran hacer directamente con él o cualquier apoyo, a este número telefónico 900-63-1974. Repito, 900-63-1974. Ahí está el yape, también es ese número. Está el nombre de Johan Laura. Bien, seguimos con más aquí en Radio Yaraví con todas las voces.
3: 5:33, 5:33. Sí, efectivamente, hay que ayudar ahí a Brianita, ¿no?, que sin duda está en muy malas condiciones. Hay que repetir el yape al 900 y 33, o 900-63-1974. 900-63-1974. Ese es el yape del señor Johan. 5:33, más información que le vamos brindando a través de esta primera edición de Yaraví Informa. Y daremos cuenta, amables oyentes, de lo que está ocurriendo también en el Camal Municipal. El Consejo Provincial de Arequipa ha formalizado una nueva dirección de este matadero municipal para, según ellos, fortalecer la gestión municipal. En el marco de una reciente sesión extraordinaria, el Consejo Provincial de Arequipa ha aprobado por unanimidad la formalización de la nueva dirección del Servicio Municipal de Administración del Matadero Metropolitano de Río Seco. Tras un exhaustivo análisis de las propuestas y en cumplimiento con los estándares técnicos, el Pleno del Consejo ha ratificado la designación de los abogados Enrique Arturo Estrada Zambrano y Luzmina Taxiri Jimena Cayo como directores de la entidad. Esta decisión responde a la necesidad de dotar a este Sermamet, a este Camal Municipal, de una conducción profesional y eficiente, asegurando que demanden los estatutos de la institución, los cuales exigen formación académica en áreas claves y una trayectoria comprobada en el sector público o privado. Bueno, así están las cosas, aunque para muchos la designación de estas personas no son las adecuadas y lo único que se está pensando ya es en intereses personales y principalmente de algunos funcionarios de la Municipalidad Provincial y de la actual alcaldesa Rusi Osco. Así están las cosas en el servicio municipal o en el Camal Municipal, como lo conocen más comúnmente.
0: Tenemos comunicación telefónica, escuchamos a Cirilo que está en Yura. ¿Cómo le va, señor Cirilo? Buenos días.
1: 5:35.
2: Buenos días, señor Servicio Radio Yaraví. Buenos días, señora Blanca de Arequipa. Dos puntuales, sobre la proclamación de la señora Keiko, nosotros tenemos el conocimiento, somos testigos, y a nivel nacional en Perú, pues no, ha ganado, pero para la próxima ya los de extranjería no hay que permitir que voten. Para mí creo que ha sido un engaño de ahí, ¿no? Y con ese fraude ha ganado ahora. Claro, tanto que quiere ser presidenta, 10 años, 15 años, ha querido ser presidenta, ya pues no, ingresará. Vamos a ver de una vez que aparte esta señora, parece no tiene trabajo y no llora para entrar ser presidenta, no sé por qué. Oye, a mí me da vergüenza ser dirigente, me ver dirigente, porque te critican, te aplauden, eso no me gusta a mí, señor presidente. Entonces que entre de una vez, pase, como sea bueno o malo, será derecha, izquierda, para mí no existe, ya si se hace mal, ya pues.

0: Sin embargo, entre chumbivilcanos estamos peleando. Y el alcalde del Cerro Cuadrado hace 1000 chumbivilcanos que somos, 5000, 10000. 5000 le da bronca, a 5000 le da de comer. Entonces está mal. El señor Seferino Domínguez Tenos, de Belilla, distrito Belilla, y el señor alcalde Domínguez, Julián
1: Cinco
0: Domínguez Mendoza, van a realizar una actividad, no sé, pero no lo van a realizar frente al Plaza Curilazo, un local que no está autorizado, y sin embargo le está dando facultad el alcalde, y nuestro local de Alcente, y la de dicho a este señor, no sabe, lo han clausurado hoy, evento folclórica, lo que va a ser concurso danza, ¿no? Y la señora Ana Cecilia Cordero Echenique, fiscal prevención de delitos, se ha prestado para esa denuncia, para sacar una declaración con Google virtual link. Al toque, ¿qué presumo yo? Muchas cosas. Entonces me va a quedar manos cruzadas. A esta señora lo va a presentar queja de institución al presidente de Junta Fiscal. No puede ser este pelea, conflicto entre Chumbulcán, a pesar que el alcalde provincial de Chumbulcán, que no hagan petacaná, y pues este se ¿por qué va a denunciar a ser con la Unión? Entonces yo a este momento estoy denunciando al alcalde provincial Chumbulcán por no hacer respetar su documento que le ha disparado 24 departamentos, señor presidente.
2: Bien, correcto.
3: Bueno, Yarabí.
4: Gracias por su participación aquí en Radio Yarabí con todas las voces. Hay otra llamada desde Caima, estamos con Jorge. ¿Qué tal, Jorge? ¿Cómo le va? Buenos días.
5: Buenos días, Eric. Agradecer a Yarabí por la cobertura que nos dan. Y también de todo, estamos hablando de la emisora. Hace días atrás se está hablando de política y aquí en mi distrito de Caima la política se lleva hace 2 años. El poder, la ambición de llegar a ser alcalde es de todos los candidatos. Y uno de ellos es el exalcalde, pues, de Caime, Jaime Chávez, que yo no lo digo, ¿no? El Poder Judicial dice que está afrontando 2 a 3 sentencias. Entonces, quisiéramos que usted, amigo de Yarabí, nos oriente. Y es más, el otro día le hice la pregunta, ¿a quién está llevando de teniente alcalde, si de ser electo Jaime Chávez, quién asumiría si en caso que las sentencias se ejecute? Entonces, ¿a quién dejaría el cargo? Yo quisiera, Eric, que nos orientes a la población de Caima, porque no podemos quedar así nomás, entonces, para poder saber elegir. Y contarte que, pues, la publicidad está por todos lados, las banderas, están en los puentes de lo que es el Estado, ahí están las gigantografías, y realmente el poder es muy fuerte llegar a la alcaldía de Caima aquí, en mi distrito de Caima. Eric, yo quisiera que me ayudes a averiguar, ayúdanos, oriéntanos.
4: Eso, sí, Yarabí. Gracias, Jorgito. Solamente, sí, ya tenía la lista, pero ya aquí veo mis archivos que se me ha borrado. Pero no está la esposa, porque esa era tu duda de la vez pasada, ¿no? Si Chávez estaba llevando como a su esposa como teniente alcaldesa, no la está llevando a su esposa. Hay otro nombre que no lo tengo, repito, pero me comprometo nuevamente a verificar. Pero sí, esa duda te la despejo, mi estimado Jorge, porque había esa interrogante, ¿no? ¿Chávez está llevando como teniente alcaldesa en su lista de regidores a su esposa? No la está llevando. Es otra persona, mi estimado Jorgito. Más adelante,
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4: me comprometo, repito, a darte la lista completa de candidatos a regidores de este señor que sin ningún tipo de vergüenza nuevamente quiere volver al sillón municipal, a pesar de que tiene procesos judiciales pendientes por resolver, pero así y todo, ¿no? Quiere volver al sillón municipal de Caima. Bueno, 5:41, continuamos con más noticias, más información, aquí a través de la multiplataforma de Radio Yarabí con todas las voces, Gerente de Salud de Arequipa confirma 39 casos de sarampión y evalúa exigir carné de vacunación en desfiles escolares. ¿Qué les parece eso? Walter Oporto confirmó 39 casos de sarampión con curva de contagio lenta. Evalúa exigir carné de vacunación en desfiles y recomendará uso de mascarillas. Destacó que las vacunas contra el sarampión son seguras y diferentes a las del COVID-19. ¿Tendría que ocurrir esto realmente?
1: Y 41.
4: ¿Se tendría que exigir? Se tendría que exigir el carné de vacunación en los respectivos desfiles escolares. Quien no tenga carné de vacunación no desfila. escolar que no tenga carnet de vacunación no puede participar en reuniones masivas, mucho menos en lo que será el desfile escolar por fiestas patrias. Ahí vayamos analizando este tema también, Vicente.

0: estimados amigos y sobre todo los padres de familia. 5:42, la hora en Radio Yaraví.
1: 5:42. Esa ya es una determinación entre el sector salud y educación. O sea, no hay nada que hacer ahí. Quien no tiene el carnet de vacunación o no está vacunado, no va a desfilar.
0: Ojo, pero usted en proceso de evaluación, dice, ¿ah?
1: No, está ya es un acuerdo que han tomado salud y porque el gerente regional de educación, Marco Choque, ha dicho, ya lo han dado a conocer a través de una directiva a los diferentes colegios.
0: Pero
1: salud no puede, no puede como obligarlos, pero el gerente de salud ya lo coordinó con el sector salud.
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1: Ahora la pregunta sería si es que eso van a acatar algunos padres de familia, lo van a considerar como una especie de discriminación o algo por el estilo, ¿no? Pero creo que con el afán de querer frenar el sarampión en Arequipa se ha tomado esta determinación.
0: A ver, vamos a tratar de comunicarnos nuevamente, en todo caso, con el gerente de salud, o en este caso con el gerente de educación, ¿no? Porque las cosas tienen que quedar claras, pues, ¿no? De una u otra manera vamos a ver finalmente qué va a generar en los padres de familia, ¿no? O cómo toman esto los padres de familia, ¿no? Y por qué algunos padres de familia no permiten de que sus hijos sean vacunados también. Esa es otra de las interrogantes que muchos se suelen hacer, ¿no? Porque hay una especie de un barrido que están haciendo los señores del sector salud en visitar a institutos, universidades, colegios, ¿no? Para de una u otra forma evitar de que el contagio sea masivo o que tenga que estar creciendo cada vez más y más. Ya tenemos 39 hasta el momento. Y lo que se quiere evitar es que siga pues creciendo los casos, ¿no? Bueno, entonces, ahí el otro detalle.
3: 44.
0: ¿Por qué no permiten los padres de familia? Hay temor, hay desconfianza, o creen que algo les puede pasar a sus hijos y cosas por el estilo, ¿no? Bueno, de todas formas, vamos a continuar con más aquí en Radio Yaraví con toda la voz.
1: 5:44, y el gobierno regional de Arequipa ha confirmado que ya no volverá a contratar a los TikTokers conocidos como Marcelo Castro y Perejil. Luego de esta controversia generada por el uso de recursos públicos para promocionar obras y actividades institucionales, ¿no? Un trabajo relacionado al área de relaciones públicas. El jefe de imagen institucional, Roberto Cuellar, ha asegurado que ambos influencers fueron contratados solo una vez para llegar a un público que consume principalmente contenido en TikTok, ¿no? Ha mencionado que los servicios ya fueron pagados y que no existen nuevas órdenes de contratación, ¿no? Ha manifestado que la decisión ya responde a una política de austeridad y al rechazo expresado por parte de la opinión pública. El monto desembolsado ha bordeado entre 6.000 soles por los servicios prestados, los cuales cumplieron con los objetivos establecidos, ha dicho así el relacionista público, señalando que los contratos pendientes fueron cancelados por disposición de la gestión regional. Además, también el funcionario ha defendido la contratación al afirmar que el objetivo era ampliar el alcance de la difusión de obras ejecutadas por el gobierno regional como instituciones educativas, hospitales y el puente Arequipa-La Joya. Aseguró que en la oficina de imagen se ha reducido el personal y se han optimizado gastos como parte de las medidas de austeridad implementadas durante el último año. En ese contexto, ha dicho que la administración continuará priorizando un manejo responsable de los recursos públicos. Bueno, no sé si creerle o no, pero Roberto Cuellar también respondió a los cuestionamientos sobre el proceso de actividades del gobierno regional, que tendrán convocatorias abiertas para los medios de comunicación con el fin de reforzar la difusión institucional. Pero finalmente ha concluido de que la entidad no volverá a contratar a los influencers involucrados en esta polémica. Pero la pregunta es, ¿no que el gobierno regional se había declarado en austeridad? ¿Y en medio de esa austeridad se contrató a Marcelo y a Perejil? Bueno, ¿cómo es eso? ¿Austeridad o seguimos difundiendo las obras que realiza el gobierno regional? Con personal extra.
0: Se estaban llevando bien nomás, ¿no? El Perejil, ¿no?
1: Sí.
0: El Perejil.
1: Perejil.
0: ¿Su amigo, señor Roncalla? ¿El Perejil? ¿Su amigo o no es amigo? Parece que es su amigo, ¿ah? El Perejil. Y Marcelo, dice, ¿no? Tal Marcelo, bueno. Bueno, el tema está aquí, yo creo o considero de que los influencers, con el esfuerzo, la dedicación que le ponen a su trabajo, es válido, o sea, tienen de una u otra forma, creo yo, ¿no? Todas las posibilidades de saber con quién contratan o a quién brindan sus respectivos servicios. Lo que ha llamado la atención es de que se tenga que estar contratando los servicios de estos muchachos para una área donde existe ya personal, se supone capacitado, para poder hacer la edición de videos, por ejemplo, ¿no? Por ejemplo, ¿no? Entonces, ¿qué necesidad hay de tener que contratar, ¿no?, a alguien de afuera si dentro de la unidad o del área de institución, de imagen institución o relaciones públicas, ya se tiene, ¿no? Entonces, eso es lo que de una u otra forma se ha cuestionado muchísimo, ¿no? O en todo caso, díganle pues al jefe o a alguien del área de imagen institucional, ¿sabe qué, amigo? Hasta aquí nomás contigo, gracias, traemos a Perejil en tu reemplazo. Simple, ¿no? Simple, o a Marcelo, traemos y a ti te decimos gracias, porque no. Pero si ya tienes un equipo humano, ya tienes logística, ya tienes todo, ¿para qué seguir gastando de lo que gastas mensualmente ahí en el gobierno regional? Bueno, ojalá que de una u otra manera tomen los correctivos necesarios, ¿eh? Bueno, vamos a continuar con más aquí a través de Radio Yaraví con todas las voces. ¿Qué pasa con la Contraloría General de la República? La Contraloría ha detectado pagos irregulares de remuneraciones del alcalde de Cerro Colorado mediante un tercero. ¿Cómo? ¿Cómo? Ojo, esto no es un chisme de un vecino, esto no es un run run que se escucha en los pasillos de la municipalidad, no, esto es algo que entrega, esto es algo que da la Contraloría General de la República. Un informe de control posterior advierte presuntas irregularidades en la administración municipal de Cerro Colorado por aprobar el pago de salarios mediante cheques emitidos a nombre de un apoderado. El caso involucra opiniones legales y administrativas que respaldaron un mecanismo no previsto por las normas nacionales. ¿Qué dice la Contraloría General de la República? Ha identificado presuntos hechos irregulares en la Municipalidad Distrital de Cerro Colorado relacionados con el pago de las remuneraciones del alcalde Manuel Enrique Vera Paredes durante el año 2023. El informe de acción, oficio posterior número 9010-2026, concluye que funcionarios municipales autorizaron el desembolso de los haberes del burgomaestre mediante cheques girados a nombre de un tercero, pese a que la legislación vigente no contempla ese procedimiento. De acuerdo con el documento, la revisión fue desarrollada por la Gerencia Regional de Control de Arequipa dentro de una acción de control posterior no programada, cuyo objetivo fue determinar la existencia de indicios de irregularidades que ameriten la adopción de medidas correctivas y el eventual deslinde de responsabilidades administrativas. A ver, pues, si se anima, ¿no?, a aclarar esta situación también el burgomaestre de este distrito de Cerro Colorado. ¿Cobrar a través de terceros? ¿Cómo es eso? ¿Cómo es eso? ¿Y con cheques? ¿Cómo es eso? Expliquen, por favor, señores de Cerro Colorado. 5:50, seguimos con más aquí en Radio Yaraví.
1: Esa es la hora en toda la región Arequipa. 5:50 minutos y la segunda Fiscalía Provincial Penal Corporativa de Paucarpata abrió una investigación preliminar por el presunto delito de homicidio calificado luego de que un ciudadano extranjero fuera asesinado y otras dos personas resultaran heridas. La fiscal provincial de turno, Rosaluz Aguilar Ramírez, asumió el caso, ordenó el inicio de las diligencias inmediatas en coordinación con la Policía Nacional y un equipo de criminalística para esclarecer el crimen. Tras la recolección de evidencias en la escena del sector y el traslado del cuerpo a la morgue para las acciones de rigor, las autoridades continúan con las pesquisas para dar con los responsables. El Ministerio Público ha precisado que, en cumplimiento del artículo 324 del Código Procesal Penal, el caso se mantiene bajo estricta reserva, por lo que no se va a proporcionar información adicional que pueda afectar el desarrollo de la investigación. ¿Se dará con los responsables o será uno de los casos más que desaparezcan con el transcurso del tiempo?
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1: Ojalá que la segunda Fiscalía Provincial Penal Corporativa de Paucarpata, a cargo del Ministerio Público, culmine satisfactoriamente y encuentre a los responsables.
0: Bien, continuamos con más aquí a través de Radio Yaraví con todas las voces, ¿eh? Vamos a seguir brindándoles información, noticias a esta hora de la mañana. Y por otro lado también hay información, ¿no?, acerca de lo que está ocurriendo, acerca de lo que es el sector salud, ¿eh? Sí, ya se tiene el nombre completo. Bueno, pero ¿cuáles van a ser los próximos retos del nuevo jefe de salud? ¿Cuáles serán? De Pedro Torres, Pedro Torres asume gerencia de salud en Arequipa, a pesar de que tiene una sanción administrativa, por lo menos es lo que se ha dado a conocer en las últimas horas, ¿no? La Presidencia Ejecutiva de Salud oficializó la designación del médico cardiólogo Pedro Antonio Torres Eguiluz, como nuevo gerente de la red asistencial de Arequipa.
2: 5.
0: En reemplazo.
2: Y 52.
0: O reemplazando a Roberto Núñez Quirós. Este exgerente realmente no ató ni desató un NN prácticamente, Roberto Núñez, un NN, Al final, la cura terminó peor que la enfermedad ahí en Esalud, con este tal Roberto Núñez, que hasta el momento, y no me lo saco de la mente, de que cuando tomó el cargo le cerró la puerta en la cara a los reporteros, a los periodistas, y poniendo sus dos guaruras ahí en la puerta y no permitiendo de que la prensa pueda tener acceso a saber en qué iba a consistir, ¿no?, la política de trabajo de Roberto Núñez, que se va sin pena ni gloria, se va por la puerta falsa, se va por la puerta trasera. No creo que algún asegurado recuerde con cariño o estima a Roberto Núñez Quirós. Ahora, la papa caliente pues la tiene este Pedro Antonio Torres, el nuevo gerente de la red asistencial. Hay que recordar que la decisión fue formalizada mediante la resolución de Presidencia Ejecutiva suscrita el pasado 2 de julio del 2026, que dispone su encargatura al frente de una de las redes asistenciales más importantes que tiene el país. El relevo se produce en un escenario de reestructuración institucional y a pocos días después de la visita del presidente ejecutivo de Salud, Jaime Moreno, ¿no?, y el ministro de Trabajo, Freddy Solano, al Hospital Nacional Carlos Alberto Seguín Escobedo, donde trabajadores y asegurados esperaban con anuncios los cambios en infraestructura, abastecimiento, medicamentos. No hay nada, zapatearon los asegurados, zapatearon una ceñita ahí con su cartel en mano, inclusive, ¿no? ¿Qué pasa acá en el salón, señor? ¿Qué está pasando, Moreno? Ya pues, nada, mira, cuestión de días y ¡fum!, se lo tincaron a Roberto Núñez. Porque también recuerdo, mi estimado Juan, que hubo un escándalo que cuando llegó el ministro de Trabajo y llegó el presidente ejecutivo de Salud, casualmente ese día... maquillaron.
1: Todo funcionaba bien.
0: Y no, los ambientes, claro, y los ambientes estaban bien chéveres, no habían pacientes en los pasillos, colocar, y ya pues, ahí creo que también eso, de una u otra forma, tanto la presidencia ejecutiva y el ministro de Trabajo como que, me parece, ¿no?, que dijeron, no, pues, o sea, llegamos nosotros y quieren limpiar la casa, no se pasen, se pasen. Bueno, 5:54, seguimos con más aquí en Radio Yaraví.
1: 5:54 es la hora, que no se le pase, 5:55 ya es la hora en nuestra ciudad Arequipa. ¿Y qué pasó ayer? Escolares se trasladaban a bordo de una camioneta de lechero por falta de transporte público de Polovaya a Talamolle, ¿no?, en Moquegua. Una camioneta donde se trasladaban 11 escolares sufrió un despiste y volcadura en la vía Arequipa-Puquina. El hecho ocurrido ayer, cuando los escolares se trasladaban en esta camioneta de lechero desde el distrito de Polovaya hacia su colegio Virgen del Carmen, ubicado en el centro poblado de Talamolle, distrito Yaraví, de Puquina, en Moquegua. Según la información, una presunta falla mecánica habría ocasionado que el conductor, identificado como Clemente Cuti, perdiera el control de la unidad, despistándose y volcándose a un barranco de aproximadamente 5 metros. Los escolares, junto con el conductor, fueron trasladados hacia el Hospital Regional Honorio Delgado Espinosa para recibir atención médica. Familiares de los menores indicaron que los estudiantes suelen trasladarse en la camioneta de lechero, ya que no existe transporte público que cubra esa ruta de manera regular. Lamentablemente el vehículo de lechero se volcó y ahí encima estaban los 11 escolares. La mano de Dios nomás impidió que esto sea, no sea una situación más grave, ¿no?, por los 11 escolares. Bueno, ahora están en proceso de recuperación todos ellos, pero perjudicados porque no van a poder asistir por lo menos un tiempo a las labores escolares.
2: Y 56.
0: Sí, terrible, terrible. ¿Cómo ocurren las cosas en zonas rurales donde los niños, los escolares, de una u otra manera, ¿no?, tienen que movilizarse para poderse trasladar a su respectiva institución en un camión o en un vehículo, ¿no?, donde trasladan leche? A Dios gracias, como tú bien lo refieres, a Dios gracias, este hecho no pasó a mayores, pero estamos viendo acá, observando algunas imágenes, mi estimado Juan, oiga, cómo es que la camioneta, ¿no?, que trasladaba leche y por ende también a los escolares, volcó a un costado de la vía, y esto pudo haber sido evidentemente una tragedia, ¿no? ¿Te imaginas tener que estar informando a estas alturas del día o de la mañana? Oiga, niños fallecen aplastados, ¿no? Porque no tenían, no hay movilidad en este sector, en esta localidad. ¿Ah? Ojalá que a través de las respectivas instituciones se pueda hacer, ¿no?, cosas para que de una u otra manera se pueda mejorar el tránsito en este sector, en la Pampa Usuña, esto en Puquina, ¿no? Puquina, ahí ocurrió este hecho lamentable, mi estimado Juan Oyentes de Radio Yaraví. 5:57, seguimos informando, seguimos con más noticias en Radio Yaraví con todas las voces.
1: ¿Y qué dice el CENAMI sobre el fenómeno del Niño? El especialista agrónomo del CENAMI, Henry Gómez, ha advertido que el fenómeno del Niño ya presenta una intensidad fuerte y que en los próximos meses el ingreso del denominado Niño Global podría generar mayores impactos. Entre los principales efectos figuran el aumento de la evaporación del agua, cambios en las lluvias y un posible déficit hídrico para la próxima temporada de verano. Se ha explicado que aunque en las zonas altas de la región se registran temperaturas bajo cero, estas aún son entre 1 y 2 grados menos intensas que las observadas en años más fríos. Sin embargo, alertó que el calentamiento del océano está acelerando la evaporación de los embalses, lo que podría reducir la disponibilidad de agua para consumo y actividades agrícolas. Indicó que el comportamiento climático podría modificarse en los próximos meses con un incremento de los vientos y un posible adelanto de las precipitaciones entre noviembre y diciembre. Señaló que existe la probabilidad de lluvias focalizadas en zonas medias de la cuenca, las cuales podrían activar quebradas y torrenteras en distintos sectores de la región. Frente a este escenario, el especialista ha exhortado a las autoridades y a las juntas de usuarios a administrar de manera responsable los recursos hídricos y preparar medidas de prevención para la falta de agua el próximo año. Guerra avisada no mata gente, dice el refrán. Así que a tomarlo en cuenta esto las autoridades para ver una futura falta de agua el próximo año.
0: Bien, continuamos con más aquí a través de Radio Yaraví con todas las voces, 5:59 en el ámbito nacional. Yaraví. También estaba revisando esta información muy importante y que tiene que ver evidentemente con lo que está pasando, ¿no? En el tema de lo que es el trabajo de la Cancillería. Recordarán que también estos días hemos tenido tener que informar estos lamentables hechos que se han suscitado en Venezuela, ¿no? Con este terremoto. Bueno, la Cancillería ha manifestado lo siguiente, que 7 peruanos continúan desaparecidos y 3 fallecieron tras los terremotos en Venezuela. Escúchelo bien, señor, señora. 7 peruanos continúan desaparecidos y 3 fallecieron tras los terremotos que se registró en Venezuela. El Ministerio de Relaciones Exteriores indicó que la sección de intereses del Perú en Caracas, encargada de los asuntos consulares, está en permanente contacto con los connacionales que requieren asistencia y continúa realizando las coordinaciones necesarias para facilitar su evacuación. Es por eso que el Ministerio de Relaciones Exteriores informó que 7 ciudadanos peruanos permanecen desaparecidos y 3 fallecieron tras los terremotos que afectaron a Venezuela el pasado 24 de junio.
2: 6:00.
0: Ojalá puedan encontrar, ¿no? Ojalá puedan aparecer a estos compatriotas que en algún momento partieron, pues, ¿no? Salieron del país con rumbo a Venezuela y por ende ahora pues algunos de ellos están desaparecidos. Bueno, vamos con más aquí en Radio Yaraví con toda la voz, vamos con los titulares también a esta hora de la mañana, siendo exactamente las 6:01, 6:01. A continuación vamos con los titulares de Radio Yaraví con todas las voces.
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1: Es la mañana con 1 minuto, 6:01, estamos en el año de la esperanza y el fortalecimiento de la democracia. El director de la UGE del Sur, Fernando Polanco, desmiente acusación realizada por el consejero regional César Guamantuma por presuntos casos de violencia psicológica. Y el gerente de Seguridad Ciudadana de la Municipalidad Provincial, Víctor Raúl Díaz, aseguró que reforzará la seguridad por las fiestas patrias, contratando 93 personas más en Serenazgo, siendo más de 300 los trabajadores para resguardar la seguridad en Arequipa. Y el distrito de Yanabamba se posiciona como el primero en la provincia de Arequipa en ejecución presupuestal durante el primer semestre del 2026. Y aunque la sensación térmica en algunas partes de la ciudad es de frío, la temperatura se encuentra entre 1 y 2 grados por encima de lo habitual. Así lo informó el especialista agrónomo del Senami, Henry Gómez. Y de las informaciones nacionales, Juntos por el Perú presentó una apelación contra el acta de proclamación de resultados de la segunda vuelta electoral, con el objetivo de dejar sin efecto los votos emitidos en el extranjero. Y el expresidente Alejandro Toledo inició gestiones para acceder a un indulto humanitario al autorizar a su abogado Carlos Torres a presentar la solicitud, argumentando un grave deterioro de su estado de salud. Y de las internacionales, el gobierno de Cuba acusó a Estados Unidos de ejecutar presiones inéditas sobre países para impedir la denuncia de las medidas de Washington contra la isla en la sesión de la Asamblea General de la ONU del próximo 7 de julio en Nueva York. 3:06, vamos a la pausa, volvemos en breves instantes.
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7: Seis de la mañana con 7 minutos, 6:07, nuestras líneas telefónicas ya están aperturadas, 21-31-72, 28-99-52. Vamos al teléfono, atendamos y vamos a hablar un poquito de lo que han sido los resultados de el Mundial, de los partidos de fútbol del día de ayer. Buenos días a la persona en la línea, bienvenido a Yaraví.
8: Buenos días, señor de Radio Yaraví. Quería desmentirlas al respecto de que le llamó a una persona que llamó de apellido Patiño. Señores, el día de mañana organiza la Asociación de Residentes del Distrito de Belille, conjuntamente con la Municipalidad Distrital de Belille de la provincia de Chumbivilcas, Cusco. Es una feria de venta de productos nativas, donde se expenderá las papas en variedades, la quinoa, cañigua, quinoa molida, cañigua molida, que en lácteos, quesos, variedades de quesos, y hay yogur, mermeladas. Igual forma, en carne también se venderá carne de ovino, carne de res, carne de alpaca, en artesanías, artesanía de Belille, de la provincia de Chumbivilcas. No es un evento como manifiesta ese señor que ha llamado. Es una venta de productos donde se extenderá, donde pueden adquirirse algo natural, orgánica. Por tanto, y no hay venta de bebidas alcohólicas en la feria, no se puede vender, señor. Asimismo, también en gastronomía, todo lo que es la comida que de la provincia de Chumbivilcas. Entonces, y es más, no se va a realizarse en la plaza de Torres el Corilazo, tengan en cuenta, han dicho que va a organizar, es falso, se va a organizar al frente de la plaza Corilazo en un local privado. Entonces, señores, debe de promocionarse este tipo de eventos, no el tacanaco y con fiestas con bebidas alcohólicas, altas horas de la noche, amanecidas, eso no, deben de promover venta, este tipo de ventas debe de apoyarse tanto la prensa como también los mismos autoridades.
9: Bien.
7: Muy amable, muchas gracias por su opinión. Ya dio usted su descargo y la contraparte de lo que se ha anunciado. Se con 10 minutos, 6, 10 minutos. Bueno, el día de ayer pude ver un partido, casi como una final. Qué bonito partido. He logrado solo ver el suplementario, porque estábamos justo aquí en cabina de Yadaví, ¿no? El partido entre Argentina y Cabo Verde. Sin duda un partidazo, ¿eh? Y sobre todo un partido donde ha hecho ver que algunos jugadores,
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7: quizás no ganan la Copa del Mundo, pero se llevan el respeto, la admiración y sobre todo el cariño de millones de personas, ¿eh? Yo creo que eso es lo que ha ocurrido con el arquero de Cabo Verde, ¿eh? Pero quien la ha visto no verde, sino negras, ha sido Argentina. Ha sudado para ganarle.
9: Sufrió, ¿no?
7: Pero ha sufrido a morir, de verdad. Mira, el hecho nomás de que lleguen a un suplementario, un equipo que por primera vez llega al Mundial, es resaltante, admirable, ¿no? Y creo que hay que decirle ahí al arquero y a los jugadores de Cabo Verde que si no levantaron la Copa del Mundo, pero se llevaron la admiración y sobre todo el cariño de millones de personas.
9: Sí.
7: Bueno, habría que decir, nosotros creo que pugnamos para que los equipos sudamericanos clasifiquen, pero ayer Argentina, y sobre todo la cara de Messi, ayer estaba, era de sufrimiento, ¿no? Porque no pensaban de que un equipo africano iba a ponerle las cosas tan difíciles para poder clasificar.
9: Sin duda, y el arquero de Cabo Verde a sus 40 años de edad prácticamente hace historia, ¿no?
7: Sí.
9: Y lo han catalogado inclusive hasta como un héroe, ¿no? La gratitud que te deja el fútbol, ¿ah? Entre otras cosas, obviamente. De seguro que todo lo vamos a ampliar más adelante y en el bloque deportivo nuestro gran amigo el profesor Felipe Torres nos dará algunos detalles más, ¿ah? Pero sí, también ahí coincidimos con ellos, ¿no? Algunos en teoría dijeron, no, Argentina la tiene fácil, le están armando el camino, nada. Sudó frío, ¿eh? Sudó frío Argentina para poderle ganar a Cabo Verde, ¿eh? Bueno, vamos a continuar con más aquí en Radio Yarabí. Vamos con las comunicaciones telefónicas 21-31-72-28-99-52. Más adelante también ya estaremos recibiendo la información desde exteriores para saber qué es lo que está pasando en Arequipa. Así es, mis estimados amigos oyentes de Radio Yarabí, con todas las voces. Ah, y Colombia Yarabí también, ¿eh? Ganó 1-0.
7: Sí, Colombia. ¿Ah? 1-0. Pero Colombia ordenadamente, ¿eh? Yo creo que ahí pesó mucho la mano de Néstor Lorenzo, sin duda. Avanzó a los octavos de final, venció 1-0 a Ghana. El partido muy, muy, muy disputado, pero aseguró ya la clasificación en una llave exigente. Pero estuvo ordenado, tuvo solidez defensiva y creo que se impuso finalmente 1-0 y esto le permite seguir con vida en esta competencia mundial.
9: Sin duda. Bueno, ahí está entonces el país cafetero, ¿eh? Que está celebrando, ¿no? Esta victoria y por ende que lo pone pues, ¿no? En octavos de final. Bueno, ahí está entonces la información que les compartimos a esta hora de la mañana aquí en Radio Yarabí. Vamos con más noticias, vamos con más información, siendo exactamente las 6:13 a.m. Y más adelante, no se preocupen, vamos a estar escuchando atentamente lo que anunció, ¿ah? Luego de la respectiva proclamación a propósito, donde no asistió Keiko Fujimori, ¿eh? No asistió, ¿no? Envió ahí a los personeros legales, ¿no? Pero después recién apareció Keiko Fujimori, ¿no? Inclusive ahí con un respectivo baño de popularidad y haciendo algunos anuncios que vamos a ver finalmente si es que esto se cumple. Vamos a exteriores, actualizamos la portada informativa, eso más adelante, no se preocupen. 6:14, nos enlazamos con nuestro compañero de trabajo, José Manuel Colque. Información en vivo, José Manuel, buenos días, te escuchamos, adelante, Yarabí informa.
10: Siempre.
9: José Manuel.
10: Buenos días, Yarabí.
9: Ahora sí, adelante, José Manuel, te escuchamos.
10: Sí, compañeros, ¿qué tal? Buenos días. Estamos ubicados nosotros en el puente Socabaya. Recordarán, el día de ayer se registró una congestión bastante justamente peculiar el día de ayer de varias cuadras antes de lo que es el puente Socabaya. Y es que, como hemos enviado también en imágenes, se ha colocado parte de lo que es un arco, pero solo metálico, el material es metálico y tiene al menos 5 luces, pero el otro barco no se ha colocado, solo se ha colocado uno, estamos observando justamente a esta hora de la mañana, en ese sector del puente Socavilla, en todo caso el arco del ingreso a lo que es, bueno, la continuación a lo que es Socavilla, no está colocado, el segundo sí, el que da el otro extremo, el que está más cerca del centro de monitoreo de seguridad ciudadana del municipio de Socavilla, es sí se ha colocado, pero repetimos, también hay otras estructuras que están aquí, ya, pero hay unos cierros también que están descubiertos, como hemos enviado en imágenes. Bueno, entendemos que el día de hoy también se debería continuar, que ayer se implementó un arco, el día de hoy se espera que se implemente otro, y por ende, la congestión vehicular en las próximas horas podría restringirse debido a esta colocación de los arcos aquí en el puente de Socavilla.
11: 16.
10: Genera bastante congestión vehicular. El día de ayer ya lo repetimos con ese primer arco, pero ahora falta otro, y bueno, el municipio no ha informado en sí cuándo lo va a detallar, incluso tomó por sorpresa esta colocación de uno de los arcos aquí en el puente de Socavilla. Esa es la información, entonces, desde exteriores, compañeros, adelante en estudios.
9: Bien, correcto, José Manuel, gracias. Yo no sé qué tanto esto sea impactante para Socavalla. No, la verdad no entiendo. Pero también en algún momento el alcalde habló, ¿no? El alcalde habló que se reforzaron las bases. Y ahí me parece que ya tiene que entrar a tallar un chequeo minucioso, a técnico. No sé cuántos vecinos socavallinos hayan visto de que se han reforzado las bases del puente. No lo sé. Pero me parece que el maquillaje ese es el arquito, ¿no? Y falta todavía el arco que está en la parte posterior, este es el ingreso, a la salida falta otro arco. Y podríamos denominar esto como una caramba, obra de envergadura, obra de impacto. ¿En qué nos beneficia a usted, a mí y a todos los vecinos de Socavalla tener un arco? ¿Estética? La verdad no le veo ningún tipo de estética a lo que está. Lo que deberían de hacer es terminar terminar de construir la plaza tradicional. A mí me preocupa, no sé a cuántos vecinos de Socavilla les preocupa esto, pero a mí particularmente sí me preocupa cómo es que nos van a dejar esta plaza tradicional. Dicen que están a un 90-95%, y la plaza tradicional, lo que sí queda clarísimo, que lo han convertido lamentablemente como una especie de losa deportiva, mi estimado Juan. ¿Ah? Una plaza tradicional, ¿ah?, donde uno podía ir con su esposa, sus hijos, donde uno podía ir con su revista, su periódico, su libro.
11: 6. ¿Ah? Y 18.
9: Y poder, ¿no?, estar sentado. Ahora ni bancas le han colocado a la plaza. No hay. Las áreas verdes han desaparecido. Hay más fierro y cemento. No guarda una relación entre lo que es la campiña, la iglesia tradicional, el patrimonio cultural que se tiene, no guarda ningún tipo de relación. ¿Ah? Esa plaza tradicional de Socavalla, repetimos, la han convertido, pareciera una losa deportiva. Llevamos unas 5 bolsas de cemento y tranquilamente desaparecemos por completo las pequeñísimas áreas verdes que ha dejado con esta respectiva remodelación o reconstrucción de la plaza. Pones tu pelota en la mitad y empiezas a jugar ahí. Es lamentable. Y ahora el tema del puente. Bueno, seguimos con más aquí en Radio Arevisay con 18, mi estimado Juan.
7: Pero la historia se repite, esto en la mayoría de los distritos. ¿Qué hace un alcalde cuando ingresa? Remodela su plaza principal. Ha ocurrido en Socavalla, o está ocurriendo en Socavalla, ha ocurrido en Miraflores, en Mariano Melgar, bueno, y en la mayoría de los distritos. Eso es lo que hace. Entra un nuevo alcalde, remodelación de la plaza principal. Y al final de cuentas es una especie de maquillaje. Bueno, algo habrá debajo de la mesa para que sea tan llamativo hacer este tipo de obras de envergadura, entre comillas, ¿no? Porque obra de envergadura no lo es. Remodelar la plaza principal cada gestión, no lo sé qué intención tendrá. 6:19, bueno, y un tema que está resultando medio polémico y medio extraño a la vez, es lo que está ocurriendo con los expresidentes Alejandro Toledo y Pedro Castillo, ¿no? A ver, el expresidente Alejandro Toledo autorizado a su abogado Carlos Torres tramitar una solicitud de indulto humanitario debido a su grave situación de salud por problemas.
11: 6 y 20.
7: De salud, exactamente. Ha ordenado a su abogado pedir un indulto humanitario para salir de prisión. Su defensa se apoya en la ley 2024 que permite a los presos mayores de 80 años cambiar la cárcel por el arresto domiciliario. Esta solicitud legal ha sido firmada y ahora se espera que la Corte Suprema revise los papeles para poner una fecha de audiencia. El abogado ha asegurado que tiene varios informes médicos, tanto oficiales como privados, que demuestran el preocupante estado físico del expresidente. Mientras que por el otro lado, Roberto Sánchez, ex candidato presidencial, ha puesto como condición única que se tenga que liberar al presidente Castillo. Ha indicado que él debe salir, y esa es la condición para dialogar con la ya futura presidenta del país, Keiko Fujimori. O sea, en estos instantes las autoridades deben estar de Timarí, de Dopingüe. ¿A quién liberamos? ¿A Castillo o a Toledo? Uh-huh. O al mismo estilo como preguntaban hace 2000 años atrás. ¿Y a quién liberamos? ¿A Barrabás o a...? Así están, amables oyentes.
9: Sí, sí, sí. ¿A qué situación vamos a llegar con todo esto, no? ¿A quién liberamos primero? ¿Será tal vez esa de una de las prioridades de Keiko Fujimori? Ahora, hace bien Roberto Sánchez en poner esa condición, ¿o no? ¿Qué dicen ustedes? O como dice aquí mi compañero Juan, ¿estarán llegando a eso? ¿A quién liberamos? ¿A Jesús de Nazaret o a Barrabás? ¿A quién liberamos? Levanten la mano. ¿Qué dicen? No sé. Esta situación realmente es más que preocupante, pero sí me preocupa este planteamiento que hace Roberto Sánchez, que está poniendo como condición, porque Keiko ha llamado a todas las organizaciones vivas o políticas para entablar un diálogo. No sé si lo haga con la mayor seriedad o transparencia correspondiente, o simplemente de por medio purititita hipocresía de parte de Keiko. Pero el hecho de que ya salga al frente o públicamente decir, convoco a todas las organizaciones políticas para que vengan, es más, el mismo señor Roberto Sánchez está invitado, vengan, dialoguemos, conversemos, ¿no? Y de arranque, en este caso Roberto Sánchez, diga, ¿quieren dialogar conmigo? ¿Quieren dialogar con Juntos por el Perú? Mi condición es esta. Liberen a Pedro Castillo. Eso es bueno, eso es favorable, eso es positivo, mis estimados amigos, siete cerrado de Reví. Ahí el detalle, mi estimado Juan Cervantes.
7: Vamos al teléfono. Buenos días a la persona que está en la línea. Bienvenida a Yaraví. ¿Cómo está?
12: Muchísimas gracias. Muy buenos días.
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7: Buenos días.
12: Buenos días, señor.
7: Buenos días.
9: ¿Qué tal, maestrito? ¿Cómo le va?
12: Buenos días, señor Juan. Efectivamente, es bueno, es adecuado las expresiones del candidato, no, prácticamente ya, pues ya, ex candidato, ¿no? Nada bueno hace, señor Eric, señor Juan. Porque Castillo se lo ganó él mismo por incapacidad política. Por lo tanto, no es tan grave su encarcelamiento, pero por cosas absurdas, ¿no?, que nunca debió cometer. Le faltó un poco de conocimiento político.
11: 6:24.
12: Por otro lado, Maciel debe dejarlo de ahí, porque Keiko nunca lo va a indultar. Toledo, ya sabemos cómo trabajó en su tiempo, también dio pena, lástima, porque un gobernante, por más pequeño que sea, tiene que ser transparente, tiene que ser de acuerdo cómo tienes tus manuales, tus atribuciones, tus funciones, y etcétera. Entonces está bien encarcelado este señor, porque ha sido un vendepatria. Me refiero a Harvard. Un profesional de alta categoría, creo que hasta PhD creo que tiene, puede cometer ese tipo de errores de vender la patria, no con eso del gas, como se llama, del a las instituciones
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12: que cobró por corrupción. Eso se puede hacer, un buen peruano no. Pues termino, señor Juan, señor Eric, de esta señora que con fraude no esperamos absolutamente nada. Ya conocemos durante el año 90 hasta hoy en qué momento sobresalió, en qué momento dijo esto, paren, porque hay muertos, porque las instituciones andan sobre la corrupción. ¿Con quién deslindó? Con nadie. Y ahora venga a decir un país próspero, orden, claro, orden va a haber, pues, utilizar las Fuerzas Armadas y la Policía Nacional para reprimir, que las instituciones va a poner al servicio de la población. Uh-huh. Y esto no demostró cuando era congresista con 500 días que faltó, no fue a trabajar con su papá como primera dama, por favor, pero ya no vengan a engañar que va a cambiar, que va a trabajar. Uh-huh. No, esto va a trabajar ya para los grandes, para los chicos, los huesos.
9: Muy bien. Bien, maestrito, bien, bien, bien, correcto. Gracias, gracias por su comunicación aquí a través de Radio Yarabí con toda la voz. Vamos a hacer una brevísima pausa y vamos a seguir escuchando la opinión del pueblo arequipeño aquí en Radio Yarabí con toda la voz, es en el 2131-7228-9952. Pausa y volvemos.
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0: 6 de la mañana con 29 minutos. Mientras vamos recibiendo las comunicaciones telefónicas, vamos a compartir con ustedes una mención muy importante. 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Muy bien, seguimos con más aquí en Radio Yeraví con todas las voces. Hay más participación del público, hay más personas que están en la línea. 2131-72-2899-52. Luis, desde Alto Selva Alegre, buenos días.
1: Buenos días, amigos de Radio Yaraví. Sí, voy a discrepar, pero con respeto siempre yo opino. Mire usted, ¿cómo se puede buscar reconciliación cuando un país, cuando las naciones se están fragmentando la mitad?
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1: Para mi concepto, acá en el sur ha ganado olímpicamente Sánchez. En Lima y extranjero, la señora acá. ¿Y cómo vamos a poder reconciliar así? Hay fraccionamiento total, mire usted. Y es más, mire usted, condiciones están diciendo de que Sánchez ayer habló, sí, no puede reconocer, pues, si ha habido irregularidades totalmente preparadas por estos, por el, comenzando por jurar la Torán, mire usted, ha habido faldas, y así. Entonces, de repente, no le puede dar tanto la razón al señor Sánchez, sino que pone, y es más, pone unas cosas para dialogar, y al mismo pone liberación de Castillo. Con Castillo ya lo están metiendo ahora. Toda la prensa basura que hay en Lima se está guiando porque esa palabrita ha dicho Sánchez de liberación del profesor Castillo. Es un profesor Castillo humilde, de un pueblo rural. Están más prohibidos participar en una competencia electoral, está prohibido. O sea que el indio, el serranito, no tiene derecho, mis estimados amigos y yaraví, de participar en unas elecciones. Eso es odio. Esa gente que se cree lo máximo dueño del Perú, siempre los 12 apóstoles, que, mira, gracias a él, a esos que nos descubrieron, a Pizarro, a Colón, que deben sus familias de ellos, ¿por qué nos odian a nosotros que somos netamente peruanos y como peruanos debemos gobernar? ¿Qué delito ha cometido ese profesor campesino? Un año ha gobernado, no le han dejado gobernar, su idea no le han dejado, pero ¿por qué no les gusta? Ay sí, pues quería poner orden. Y esta señora, ¿qué sabrá de orden? No puede poner orden ni en su casa, ni en su, bueno, no más de cosas familiares. Ajá. Pero, ¿qué sabe? ¿Cuándo ya trabajó? ¿En dónde trabajó? Estimados amigos,
2: bien.
1: Entonces, sabes, yo llamo también a todo el sur, y me gusta lo que ha dicho ayer la Verónica Mendoza en Cusco, se hace respetar Cusco, igual Puno, acá respeta Puno, todo el sur. Esta señora no va a venir con sus palabritas, ahora reconciliemos, no hay perdón, pero señora, yo como soy bien demócrata, ya dije ya, yo pertenecí a la LAMP, ese que trabajaba, pero soy neutral. Y hay que hacernos respetar lo que somos del sur, lo que somos del pueblo, matimados amigos de Yaraví. Y bien. Ese es mi concepto. No debe haber reconciliación.
3: Muy amable. Muchas gracias. Sí, ese es un trabajo fuerte que hay que hacer, ¿no? Para tratar de hacer algo bien en nuestro país. Pero estamos planteando también a quién hay que liberar, ¿a Castillo o a Toledo? ¿A Barrabás o a...? Como se hacía esa pregunta. Recuerden ustedes que Alejandro Toledo fue condenado a 20 años de prisión por recibir sobornos, ¿no? Inicialmente se habló de 31 millones, posteriormente 35, y el mismo Toledo incluso llegó a decir que estos ascienden a 45 millones y que están depositados en un banco de Suiza. Bueno, ahora está pidiendo su liberación por edad, 80 años, y sus males de salud. Bueno, vamos al teléfono.
0: Antonio, ¿cómo te va? Buenos días.
4: Buenos días, señor periodista. Primeramente, al llamado que hace la virtual presidenta, en realidad deja mucho que dudar, ¿no? Por el tema de los antecedentes de ese partido, ¿no? Y por todo el daño que le ha hecho a la democracia en el Perú, ¿no? Bueno, supongo que lo hace para que los demás partidos que ahora son oposición no hagan lo mismo que ella hizo con los diferentes gobiernos, ¿no? Empezando desde PPK, ¿no? Porque con ella empiezan estos famosos revocatoria a los diferentes presidentes, ¿no? Entonces, supongo que eso es lo que quiere evitar, ¿no? Entre otras cosas. Por otro lado, es importante lo que ha dicho ayer Sánchez, ¿no? Que va a conformar un bloque de democrático para enfrentar a la probable política arremetida de Fuerza Popular en el gobierno, ¿no? Porque ahora, estando en el gobierno y con la captura que tiene de varias instituciones, no sabemos lo que puede pasar. De todas maneras, es un peligro. En la otra pregunta que usted indica, señor periodista, si liberar a Castillo o Toledo, yo creo que por un tema humanitario, pese a los delitos que ya cometió y por la salud en la que se encuentra, por ahora deberían liberar a Toledo, ¿no? Seguro que el tema de Castillo va a ser una discusión política que se va a llevar más adelante, y bueno, se evaluará también ese tema, ¿no? Señor periodista, por otro lado, quiero comentar lo siguiente. Ya están apareciendo las propagandas, las tintas de los diferentes candidatos que están presentándose para los gobiernos regionales y municipales. Realmente a mí me ha sorprendido mucho ver la propaganda de Perú Libre. Pensé que no se iban a presentar en estas elecciones, pero he visto que se están presentándose a diferentes municipios y realmente con gente que no es muy conocida. Pero sí, es decir, llama la atención que un partido que prácticamente ha terminado casi desaparecido en las anteriores elecciones y ha recibido una buena elección, porque

0: deberíamos ayudar con esa labor de no votar por estos partidos que han hecho daño al Perú y a la democracia, ¿no? Partidos como Fuerza Popular, Perú Libre, APP, Somos, etcétera, ¿no? Esta propaganda que se empezó con el por estos no, porque son partidos que le han hecho mucho daño al Perú. Entonces, debemos ir eligiendo a los gobiernos regionales, locales, y para que estos también, más adelante, hagan contrapeso al gobierno nacional que va a empezar el 28 de julio, porque en realidad, por los antecedentes de Fuerza Popular, no es un partido confiable. Gracias.
1: Bien, correcto. Muchas gracias a usted también por su participación. Hay otra comunicación en espera. Vamos con otra llamada. Uy, se cortó. En todo caso, vamos a... lo de Keiko de seguro lo vamos a comentar más adelante, pero en estos momentos, como lo estábamos aquí dando a conocer con mi compañero Juan Cervantes, este gobierno tiene que elegir entre
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1: entre Toledo y Castillo. ¿A quién se tendría que liberar o indultar primero? ¿A Toledo? Porque Toledo ya está utilizando el conducto regular, ¿no? Toledo está utilizando el conducto regular.
3: Sí, la ley, la edad.
1: Y lo de Pedro Castillo está utilizando el conducto político. Uh-huh. Pero que también, claro, en su momento pidió, ¿no? Y el indulto respectivo. Pero ahora más presión le está dando por el lado político. No sé qué tanto peso o qué tan determinante puede ser lo de Roberto Sánchez. Ah, Keiko, ¿quieres dialogar conmigo? ¿Quieres dialogar conjunto con el Perú? Libérame a Pedro Castillo y nos sentamos a conversar. Ah, y no solamente eso, derógame las leyes pro crimen y acelérenme las investigaciones sobre las muertes que hubo en las protestas cuando exigían la destitución o la renuncia de Dina Boluarte.
4: Y 40.
1: ¿Me resuelves eso? Nos sentamos a dialogar.
3: ¿Y qué creen ustedes, amables oyentes, que va a pasar? ¿A quién van a liberar? ¿A Barrabás o a...?
1: ¿O a Pedro Castillo?
3: O a Pedro... Bueno.
1: O al revés.
3: Toledo fácil hace de Barrabás, ¿no? 31 millones o 45 millones de dólares en coima y ahora quiere su liberación. Particularmente, desde mi punto de vista, yo creo que aquí no debería ni funcionar el lado humanitario, ¿no? Porque... Bueno, nos robó, ¿no? Nos robó 31 millones de dólares, ¿no? A cambio de la adjudicación de los tramos 2 y 3 de la carretera interoceánica. Y se las llevó fácil Toledo. Y ahora, bueno, con su carita de yo no fui, pretende salir libre, ¿no? Libre. Creo particularmente que ambos presidentes no deberían salir, bueno, por los errores cometidos, porque si no van a dejar precedentes jurídicos, tal como salió Toledo robándonos tanto, o tal como esto que intentó dar un autogolpe, y van a generar precedentes jurídicos, y los futuros presidentes que salgan bajo esos argumentos van a cometer delitos y también van a salir libres. Particularmente creo que cometieron el error y la tienen que pagar. Suena duro, suena feo, pero los errores se pagan. Así de clarito.
1: Uh-huh. Tenemos comunicación, vamos con más participación del público aquí en Radio Yaraví. Mi estimado Julio, ¿cómo te va?
5: Julio. Señor periodista. Uh-huh. Yo quiero, señor periodista, creo que hay que ser conscientes. El Pedro Castillo no está entrando al cárcel por una cosa, ¿no? Hay que saber cómo ha entrado, quién lo ha metido a cárcel, los del Congreso. Entonces, acá, desde el principio, no ha podido, no ha dejado gobernar al Pedro Castillo, a nada. Sus ministros, todos lo sacaban al aire todito. Cada nada cambiaron, ¿no es cierto? ¿Quién era eso? El Congreso. Entonces, hay que darle más o menos su vista. Bueno, el pueblo pide, ¿qué cosa pide? El pueblo pide para que le libere al Castillo, y como dice, el pueblo puede estar tranquilo, ¿no? Entonces, eso hay que ver, señor periodista, muchas gracias.
3: Muy amable, muchas gracias. Sí hay mucha diferencia entre Pedro Castillo y el señor Alejandro Toledo, si se le puede decir señor, ¿no? Porque

0: Lo que ha significado, o lo que ha hecho Alejandro Toledo, sin duda ha sido robo, ¿no? Pero, como decía quizás uno de estos cómicos, hace 2000 años, se hace la misma pregunta, se hacía esa pregunta, ¿no? ¿A quién liberamos, a Barrabás o a Jesucristo? A Barrabás, respondía el pueblo, ¿no? Y hace 2000 años estamos escogiendo siempre a los delincuentes. Suena chiste, suena lo que sea, pero esa es nuestra realidad. Vamos al teléfono. Buenos días. Bienvenido a Yaraví. ¿Cómo está?
1: Bernardo.
2: Buenos días, señor Juan Cervantes. Buenos días.
1: ¿Cómo le va?
2: Muchas gracias. Bueno, estamos... vamos a elegir a quién van a soltar. Bueno, en ese tiempo Barrabás era pues un ladrón pues que les robaba a los comerciantes grandes y todo lo que robaba se lo daba a los pobres, ya él lo regalaba a los pobres, por eso que la gente estaba con él. Pero ¿cómo se llama este presidente? Está borrachito. ¿Qué cosa ha regalado? Él se ha llevado la plata a Estados Unidos. Ahí lo han gastado nuestro dinero.
3: No, 6:44.
2: Ninguno debe salir, debe cumplir su pena. Al pie de la letra, estamos mal acostumbrando a dar indultos, que tantas cosas. Como le digo a Eric, Barrabás pues robaba y repartía a los pobres. Es la diferencia. Pero Cristo bajó para sanar a los enfermos. Él hacía el bien, pero eso no miraba a la gente, no miraba. Esa era mi opinión, señor Juan.
0: Bien, muy amable, muchas gracias, señor Bernardo. Aunque en honor a la verdad, amables oyentes, bueno, Barrabás, Judas Iscariotes, entre otros, eran integrantes de el denominado grupo Los Zelotes en ese entonces, ¿no? Que eran la oposición de los tribunos de las autoridades de Roma. Y los hicieron ver así, pues simbólicamente, como ladrones, delincuentes, ¿no? Sino que estaban en el otro lado.
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0: Era lo que ahora le podrían llamar comunistas, pues como decían, estos son los rojos, los comunistas. Y finalmente lo simbolizaron como delincuente frente a Jesucristo. Pero bueno, ese es otro cantar. Lo cierto es que ahora están entre una disyuntiva, ¿no? En ese de Tin Marí, de Dopingüe, ¿a quién liberamos? ¿A Barrabás o entre Pedro Castillo y Alejandro Toledo? Las autoridades tienen que ver exactamente cuáles pueden ser las consecuencias de liberar a uno y a otro.
1: Bien, así es que así van marchando las cosas, ¿eh? Y pareciera que están haciendo fuerza común dentro de lo que es el partido político Juntos por el Perú, porque recordemos que ha logrado colocar también a senadores como también a diputados, ¿cierto? Y resulta de que ya algunos de ellos empiezan a mencionar, por ejemplo, una diputada electa allá en Tacna indicó, ¿no?, hace muy poco, de que una de los temas prioritarios y que va a estar en agenda de Juntos por el Perú va a ser eso: exigir la liberación de Pedro Castillo. Bajo los mecanismos políticos, legales, que correspondan, pero ahí van a seguir insistiendo. Y evidentemente vamos a ver, ¿no?, si es que por el otro lado, cómo tomarán, ¿no?, este pedido. Habría que preguntarle, entiendo yo, a Keiko Fujimori, pero de Keiko vamos a hablar más adelante. Habría que saber, ¿no?, cuál sería la posición, ¿no?, si es que realmente está entre sus planes tener que indultar a uno o el otro, o a los dos, o a ninguno de ellos. Aunque también en campaña política le preguntaron, ¿no?, eso a Keiko, si debe indultar o no, ya sea a Castillo o ya sea a Keiko, y dijo, escuetamente, bueno, vamos a revisar, analizar, bueno, esquivo un poco ahí el tema. No dijo ni sí, tampoco dijo no. Pero vamos a seguir escuchando más pobladores aquí en Radio Araví, 21-31-72-28-99-52. Juan está en Alto Ceiba Alegre. ¿Cómo le va, mi estimado Juan Quispe? Muy buenos días.
2: Buenos días, señor Eri. Mire, con respecto a lo que usted dice, ¿a quién liberamos? ¿A Judas? Judas es para la derecha, Judas Pedro Castillo. ¿Qué? ¿Qué le digo? Si hace fuerza, juntos puede venir. y tienen la galdía, o sea, las agallas de enfrentar a este grupo mafioso, no lo pueden dar los votos, pueden censurar a su ministro, y entonces a cambio, porque Pedro Castillo pues no ha cometido como no ha cometido a los demás, no ha gobernado ni un año, mucha gente sale, pero no ha gobernado ni un año, no ha hecho reformas, o sea, más allá no ha habido una expansión política, lo tratan de ver mucho. Entonces aquí hay una diferencia acá, Alejandro Toledo,
3: 48.
2: Tiene ese, más allá, ¿no? De los partidos capitalistas, de los capitalistas. Entonces ahora pues hay que ver que a ver de qué lado de forma democráticamente está esta presidenta de este grupo de poder. Son dos cosas, ¿vivimos enfrentados al pueblo o es que se alinea con la democracia? Si una como ella dice que es demócrata, forme pues una manera demócrata que responda a la clemencia de la ciudadanía, y políticamente tiene que conversar con todas las fuerzas políticas. Muy buenos días, señor presidente.
0: Bien, muy amable, muchas gracias por su opinión. Bueno, una situación que la tienen que decidir las autoridades para ver exactamente a quién liberan. Probablemente a Alejandro Toledo, o por la edad que tiene y por su estado de salud deteriorado, a Pedro Castillo, a estas condiciones que ha puesto el ex candidato presidencial Sánchez, indicando de que, bueno, si no liberan a Pedro Castillo, no hay diálogo, entre otras cosas que ha presentado como plataforma. No, bueno, vamos a detener ya el tema, sí. Darles otro tipo de información que sin duda también amerita a estas horas de la mañana.
1: Sí, y en breve se viene el bloque deportivo, allá ahí está afilando toda la puntería, nuestro gran amigo, ¿no? En este caso Felipe Torres, eso en breve. Bueno, vamos con más aquí a través de Radio Yerabí con toda la voz, 6:50 a.m. Están preguntando, mi estimado Juan, finalmente, ¿cuándo serán las elecciones para elegir al nuevo rector?
0: No se conoce hasta la fecha.
1: De la UNS.
0: No hay nuevo. Sí hay algunas ya, algunos cambios, algunas otras, hay novedades también, porque ya no van a ser 5, probablemente van a ser 8 las listas, porque si se le ha habilitado a una, judicialmente, las otras por
3: 50.
0: Por este fallo judicial, las otras también quedan habilitadas, o sea, serían probablemente 8 ahora las listas que estarían participando en las próximas justas electorales, tras aprobarse esta medida cautelar, ¿no? En la lista Vamos Todos UNSA, que fue excluida por el comité electoral, ¿no? Y ahora el Poder Judicial le ha dado vida, le ha concedido esta medida cautelar, y de pasadita ha favorecido a las otras listas además.
1: Ajá. Por aquí estaba revisando una información, y esto con cargo obviamente a tener que revisarlo, pero había una fecha donde indicaron que sería o podría ser el día 17 de julio. ¿Ah? 17 de julio. A ver, en todo caso vamos a chequear esta información importantísima, porque de seguro que ahí la comunidad universitaria, ¿no? Y todos los involucrados de una u otra forma quisieran saber, ¿no? ¿Cuándo se va a llevar realmente estas elecciones para poder elegir al nuevo rector de esta casa de estudios superiores? Mis estimados amigos oyentes de Radio Yerabí con toda la voz, elecciones en la UNSA serán el 7 de julio tras nuevo cronograma aprobado por mandato judicial. El Comité Electoral de la Universidad Nacional de San Agustín aprobó un nuevo cronograma para las elecciones de 2026, fijando la jornada electoral para el 17 de julio. De 9 a 15 horas, en cumplimiento de 2 mandatos judiciales que admitieron medidas cautelares presentadas por candidatos. La resolución número 94-2026, emitida el pasado 2 de julio, modifica el calendario electoral tras las resoluciones de los juzgados constitucionales que ordenaron ajustar el proceso. Bueno, entonces esta sería la fecha, mis estimados amigos oyentes de Radio Yerabí con todas las voces, 6:52 a.m. Continuamos con más información aquí en Radio Yerabí con toda la voz, mi estimado Juan Cervantes.
0: Sí, sin duda está oficializado que el 17 de julio se va a llevar a cabo estas elecciones en la Universidad Nacional de San Agustín. inclusive con las listas que habían sido inhabilitadas. Esto quiere decir que ya no son 5, ahora son 8 los candidatos que van a tener que competir para buscar el nuevo rector de la Universidad Nacional de Segunsín, que dicho sea de paso, Hugo Rojas no demostró, digamos, una buena gestión, por lo contrario, sale muy mal parado con estas denuncias que le han hecho por el desfalco con más de 5 millones de soles, y que sin duda permiten decir de que los grandes perjudicados son los universitarios, ahí los estudiantes, los padres de familia que hacen el esfuerzo también por tratar de labrar el futuro de sus hijos, y mientras que las autoridades universitarias, caso Hugo Rojas, solo están pensando en su bolsillo, nada más que en su bolsillo.
1: Perfecto, muy bien, a continuación vamos a presentar nuestro bloque deportivo al ras de campo, porque estoy completamente seguro de que hay datitos importantísimos, ¿eh?, que ha ya preparado nuestro gran amigo el profesor Felipe Torres, y a continuación presentamos al ras de campo.
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1: Muy bien, 0.54, y estamos enlazados con el profesor Felipe Torres. ¿Qué tal, profe? ¿Cómo está usted? Buenos días.
4: Hola, hola, mi querido Ismael. ¿Qué tal, Juancito Cervantes Rivera?
1: ¿Qué tal, profe? ¿Cómo le va?
4: Les voy a contar lo que ha sucedido el día de ayer, y me imagino que Eric como Juan han visto el fútbol en los partidos del día de ayer, que han sido dramáticos. Los tres partidos que se jugó contra Australia y Egipto, que acabó en los penales, en tanto que el partido entre Cabo Verde y el de Argentina, que ha sido muy dramático, porque la verdad que en el papel era favorito Argentina, pero los argentinos tenían miedo a un equipo que le gusta jugar atrás del campo, y más aún un equipo calculador como fue Cabo Verde. Recuerden ustedes que Cabo Verde en el partido contra España le jugó de Noah de tú a tú, sino se puso atrás, pudo marcar y mantuvo el marcador en 0-0, y el golero Bocinha se hizo pues de mejor jugador. Contra Uruguay, sabiendo cómo era su debilidad en el juego de tú a tú, y empataron 2-2. Con Argentina, teniendo a Messi, entonces les sabían que era un equipo muy equilibrante, también empezaron a trabajar de manera muy sincronizada. No sé si viste el partido, cómo todo el equipo avanzaba, retrocedía, y de manera muy sistemática, de tal manera que al minuto 23 el técnico Scaloni estaba desesperado, no podía ver cómo se quedaban ustedes de golpe, no entraba a esto de Bocinha. Y después del tiempo de hidratación, tiene el gol de Messi, y ahí, bueno, se sacó la locura, pensando que ya el triunfo estaba en las manos del cuadro argentino. Sin embargo, vino el empate que le dio la tranquilidad, y era increíble saber que un equipo de Cabo Verde, con 500.000 de habitantes toda la isla, lograba poner en jaque al vigente campeón del mundo. Y luego ya fueron a los suplementarios. Ahí ya la cosa era simplemente para decir que ya el equipo de Cabo Verde iba a perder. Y sin embargo, en el primer suplementario, Leandro Martínez marca la diferencia por 1-0. Y a los minutitos, ¿eh?, al minuto 103, 8 minutos, 9 minutos, Cindy López Cabral marca un golazo de factura mundial, y le pone 2-2. La cosa se puso ya interesante, pensamos ir a penales, pero el peso futbolístico del cuadro argentino se desmontó con el jugador Diney, y marcó pues el tanto del triunfo, que finalmente le da la clasificación a octavos de final. De esta manera ya se han formado las parejas, atención, de octavos de final. Gana, cayó, perdió en cara su derrota frente al cuadro de Colombia, que bajo la dirección técnica de Néstor Lorenzo, quien apareciera como técnico oficial, porque era solamente asistente de Pekerman, como técnico oficial de Messi de Senegal en el año 2021-2022, apareció solamente, sea su primera experiencia como técnico, y luego fue llevado a Colombia, y ahora con Colombia está en octavos de final. Increíble, para que no lo puedan creer que Melgar ya salió como técnico. Les cuento rápidamente los partidos que van a jugar el día de hoy. Atención, mi querido Eric Malader, atento, mi cariño Juancito, que le gusta el fútbol. A las 12 del día, Canadá-Marruecos. En el papel, Marruecos. En el papel. Pero hay que ver el partido, porque por lo menos tenemos un espectáculo con Cabo Verde y Argentina. Y a las 4 de la tarde va a estar Paraguay con Francia. Los colores son similares de sus de sus banderas, pero los equipos son totalmente distintos. Francia está pasando por un buen momento, vamos a ver qué sucede, capaz la garra guaraní sale a reducir como salió contra Alemania, vamos a ver, partido que también se espera con bastante expectativa. Mañana domingo, nadie se aparte de su casa, y les cuento que Brasil enfrenta a Noruega. Se considera que es el partido mayor equilibrado de esta llave, donde el cuadro brasileño todavía tiene deuda con el fútbol, deuda con sus 5 campeonatos, y Noruega, que con Haaland y su motivación vikinga, está pues de manifiesto, y este partido también se muestra interesante. Y el rival del cuadro brasileño se espera para el día lunes, que va a jugar entre México e Inglaterra. Partido también interesante. México está poniendo todos sus bonos para este partido, porque sería la primera vez que viene a cuartos de final. Y en tanto que el mismo domingo, van a ser los partidos que se van a jugar el domingo, sí, no hay otro más partido del domingo, y el día lunes estamos viendo ya a Estados Unidos, que va a enfrentar a la representación de Estados Unidos, lo hace contra, ya no tuvimos acá el, bueno, pero el rival va a ser Portugal frente a España el lunes, y el rival va a ser Estados Unidos contra Bélgica. Y el último, la última llave que se va a jugar el martes, los que han jugado el día de ayer, el cuadro de Suiza enfrenta a Colombia, y el ganador del partido, que fue Argentina-Cabo Verde, que ayer lo venció por 3-2, estará enfrentando a Egipto, que también vendió, sufrió bastante, sufrió agotadísimo antes de acabar los faraones, que lograron vencer por penales al equipo de Australia. Curiosamente, ayer también vimos lo mismo que pasó cuando nos eliminó Australia del Mundial Qatar 2022. Cambiaron de arquero a minutos para perder el partido, igual lo hicieron, pero no les surgió. Los faraones estaban recontra enchufados y marcaron pues la diferencia, y de esta manera están definidos. O sea, tenemos entonces las parejas formadas para este fin de semana, donde ya se determinará los cuartos de final. 8 equipos que van a clasificar buscando su aspiración a llegar a la semifinal y posteriormente a la final. Como goleador absoluto hasta el momento es Lionel Messi con 7 tantos, rompió el récord, y Kylian Mbappé, que todavía le falta jugar en los mundiales, que tiene 6 goles y 5 se queda Erling Haaland, el querido Erling Haaland, en esa competencia mundial. Claro. Eso es interesante, a pesar de que se hablan de actos de corrupción, caso por ejemplo de los jugadores de Túnez, que han sido 7 jugadores pillados con lo que es doping, bueno, hay unas sanciones, imaginamos una investigación sobre ello. Muchos dicen que han consumido carne contaminada, no sabemos todavía, pero ya está eso en investigación en referencia al caso de doping con los jugadores de club.
1: Profe, sí. Ya tenemos un candidato firme para que levante la Copa del Mundo, ya teniendo en cuenta que estamos en los octavos.
4: Para mí particularmente lo veo a Francia. Francia, uno de los más seguros.
1: Francia.
4: Y sí, Francia lo veo seguro. Y el otro podría ser también seguro para llegar a la final, el ganador del partido entre Portugal y España. Y España lo veo un poquito más arriba que Portugal, pero todavía no se ha visto de manera contundente el juego de España. Pero bien, son jugadores jóvenes que tiene el cuadro español. Y yo pienso que pueden dar a conocer su peso. Ya Ronaldo está pues en bajada, pero a pesar de ello también ya marcó su tanto en el anterior compromiso.
0: Pero creo que la final, desde mi punto de vista, Felipe, va a ser Argentina-Portugal.
4: Tú ya estás por Argentina, ¿ya? ¿Sí? Pero ya Argentina ha sufrido para llegar a esta distancia.
0: Y porque con todo lo que está ocurriendo entre el VAR y la FIFA, sencillamente, creo que están preparando el camino para que así sea, ¿no?
4: En eso tiene razón, porque la verdad que hay cosas inexplicables en el partido, por ejemplo, de Croacia con Portugal. Bien raro que en los últimos instantes se marque el empate, y sin embargo van al VAR y le dan el favor al cuadro de Portugal, pero había una mano que más bien el VAR no lo vio. Pero sí, en eso el fútbol todo se está jugando. Hay bastante movimiento de las casas de apuestas, y pareciera que sí, esa parte sí hay que, no hay que negarla, es cierto, se puede dar eso.
1: Profe, Canadá-Marruecos, ¿quién gana?
4: Canadá-Marruecos, me voy por Marruecos.
1: ¿Usted me estimó, Juan?
0: Marruecos. Es el mejor equipo africano.
1: Marruecos, ya. Paraguay-Francia, ¿quién gana, profe?
4: Francia.
1: Sí, ¿tú también Francia? Ya. Brasil-Noruega, profe.
4: Ahí sí, bueno, el corazón sudamericano me dice Brasil.
1: Ya.
0: No tiene nada que decir, ¿eh? Brasil.
1: ¿Brasil?
0: Sí.
1: Ya. México, Inglaterra, profe.
4: El equipo inglés.
1: ¿Inglés? No, yo lo vi por México, ¿eh? Usted metió
0: igual, Juan. México.
1: ¿Ah? Portugal, España, profe. Usted dice Portugal, ¿no?
4: No, España.
1: Ah, España, perdón.
0: No, Portugal le va a dar.
1: ¿Sí? ¿Portugal?
0: Con la ayuda de los árbitros.
1: Estados Unidos, Bélgica.
4: Estados Unidos.
1: Estados Unidos, yo también Estados Unidos. Argentina, Egipto. Estados Unidos, Bélgica, mi timo Juan.
0: Estados Unidos.
1: Estados Unidos. Argentina, Egipto, profe.
4: Me voy por Egipto. Argentina va a dar,
1: ¿cómo no? Argentina le gana Egipto. ¿Usted, mi timo Juan?
0: Sí, Argentina.
1: Argentina. El último, Suiza, Colombia, profe.
4: Colombia.
1: Colombia.
0: Lejos.
1: Colombia, ¿no?
0: Lejos.
1: Hoy Colombia va a llegar bien lejito nomás, ¿eh? Sí. Bien, bien. Profe, sí, sí.
4: Yarabí. Colombia hizo su mejor campaña, hasta el momento se hizo su mejor campaña, de aquel equipo que tenía con Pibe Valderrama, con Rincón, Astrilla, está haciendo mejor campaña, y lo que nos... Bueno, por lo menos para mí, para los equipos, tengo ese orgullo de que de acá, del FC Melgar, apareció Ernesto Lorenzo como técnico, y muchos no le daban bola. Muchos decían que no, que era un experimento, pero sin embargo, mira, ahí está con el cuadro colombiano, ha tenido críticas, pero está llevándole un buen camino al equipo cafetero en lo que va a ser octavos de final en esta Copa del Mundo.
1: Uh-huh. Bien, bien. Vamos, partidazos, ¿sabes? Entre hoy y mañana y lo que se viene más adelante. Profe, un fuerte abrazo, un buen fin de semana, gracias.
4: Igualmente para ustedes, un abrazo.
1: Ajá, muy bien, correcto, muy bien. Ahí está entonces toda la información completa y detallada con el profesor Felipe Torres. Muy bien, vamos a ir a una brevísima pausa comercial, luego se vienen también los titulares y toda la información, todos los detalles aquí en esta primera jornada informativa de Radio Yarabí con todas las voces, ¿ah? Oiga, me dicen que están a full sintonía, escuchando en diversos puntos de Arequipa. Gracias, gracias por la preferencia, gracias por sintonizar los 106.3 FM 930 AM. Saludo para Emiliano, para Eloy y Yesenia. Ahí están los amigos de Águila 4, ¿eh? De Seguridad Ciudadana, allá en Paucarpata, escuchando Radio Yarabí. 7:05, pausa y volvemos.
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16: Titulares hoy sábado 4 de julio del 2026, año de la esperanza y el fortalecimiento de la democracia. Noticias en el ámbito local, la policía intervino una presunta banda criminal que abastecía de drogas a reos del penal de Socabaya. Según información preliminar, 9 personas fueron detenidas. Y las juntas vecinales de Arequipa piden mayor participación de jóvenes para fortalecer la seguridad ciudadana. El coordinador Fortunato Mendoza señaló que la mayoría de estos grupos está integrada por adultos mayores y exhortó a la juventud a involucrarse en las labores de prevención del delito. Una mujer de 52 años fue detenida tras una operación policial contra el tráfico ilegal de recursos naturales realizado en el mercado San Camilo, ubicado en el cercado de Arequipa. Las gerencias regionales de salud y educación de Arequipa evaluarían implementar la presentación obligatoria del carnet de vacunación en los registros y controles escolares ante el peligro avance de los casos de sarampión. Y en el ámbito nacional, el ex candidato presidencial de Juntos por el Perú, Roberto Sánchez, planteó la libertad del expresidente Pedro Castillo como una de las condiciones para entablar un diálogo con la presidenta electa Keiko Fujimori. Además, la Iglesia Evangélica Templo del Reino de Dios solicitó al presidente José María Balcázar indultar al exmandatario Castillo, condenado a más de 11 años de prisión efectiva por el delito de conspiración para una rebelión. Deportivo, la Comisión de Justicia de la Liga 1 declaró infundado el reclamo presentado por el FBC Melgar a Deportivo Moquegua por la supuesta falta al reglamento por no tener 3 jugadores sub-23 en cancha durante el partido jugado el pasado lunes en el Estadio Melgar. De esta forma se ratifica la eliminación del FBC Melgar y Deportivo Moquegua jugará ante Deportivo Garcilaso por los octavos de final del torneo denominado Copa Caliente. 7:10, hasta aquí el avance informativo de la hora en Radio Yaraví con todas las voces.
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0: 11 minutos, 7:11, primera edición de Yaraví Informa. Eric Malaver y Juan Cervantes le están presentando esta edición sabatina en este 4 de julio del 2026.
1: Vamos a actualizar la portada informativa con nuestro compañero de trabajo, José Manuel Colque. Nos indica por interno, y de, obviamente ya en breve lo amplía, la Policía Nacional del Perú está interviniendo una presunta banda criminal que estaría abocada a abastecer droga a los internos del penal de Socabaya. Sí, la policía en estos momentos está interviniendo una presunta banda criminal que abastecería a los internos del penal con droga. A ver, los pormenores, los detalles contigo, mi estimado José Manuel Colque. Adelante, te escuchamos, Yaraví Informa.
2: Siempre con la verdad, gracias por el pase en estudios, compañeros. Estamos ubicados en la urbanización Villa Campo Ferial del distrito de Socabaya, para que se ubique un poco mejor también la población, frente al terminal de una empresa de transporte público. Aquí en la zona hay bastante contingente policial, tanto de la UCE, también de la DIVINCRI, entre otras unidades que se han trasladado, porque a esta hora de la mañana se está realizando el allanamiento a dos viviendas en esta urbanización, aquí en la manzana en dos lotes, el lote 12 y 13, según lo que nos informan desde la policía. El lote 12 y 13 de la manzana E en esta urbanización Vía Campo Ferial, que bueno, es una vivienda de tres pisos aproximadamente, ubicada en una esquina, y donde también hay un cartel de una funeraria. Y ojo que también en esta zona, en esta esquina, esta vivienda, hay al menos tres cámaras de seguridad, solo en esta esquina, tres cámaras de seguridad bastante justamente vigilada.
3: Ya la vi.
2: Información de la policía, también de la DIVINCRI, es que aquí operaría una presunta banda criminal identificada como el clan Mamani Kosi. Se ha detenido a 9 personas, entre ellas el presunto cabecilla alias Brian, y otras 8 personas entre peruanos y venezolanos. Esto por el delito, repetimos, de tráfico ilícito de drogas. La policía informa que serían los principales abastecedores de droga al penal de Socabaya. Al momento ya se ha encontrado más de 1000 quetes de pasta básica de cocaína, marihuana y además dinero en efectivo. Las diligencias continúan porque, bueno, este allanamiento también se está realizando porque se va a realizar también la incautación de vehículos, además de dinero en efectivo, entre otras especies, según han detallado desde la DIVINCRI. Hay bastante despliegue policial por parte justamente de la policía a esta hora de la mañana, y hay varios vecinos también que se están acercando por la zona. En esa zona también, recordarán, hace algunos meses tuvo a un presunto extorsionador. Es nada más unas 5 cuadras aproximadamente aquí en la urbanización Villa Campo Ferial del distrito de Socabaya, donde, bueno, continúan las diligencias. Aún no nos han detallado la identificación de estos, de estos detenidos, pero algunos de ellos, repetimos, son venezolanos, entre otros peruanos. Son al menos 9 personas detenidas de este presunto banda criminal identificada como Clan Mamani Kosi, acusados e investigados por abastecer de droga al penal de Socabaya. Son información desde exteriores. Adelante en estudios, informó José Colque con todas las voces.
1: Bien, bien, Brian, ese Brian era el bravo entonces, el que lideraba esta presunta, ¿no?, banda criminal que abastecían pues droga. Bueno, ya de seguro que las investigaciones determinarán, ¿no?, el grado de responsabilidad que puede existir en estos individuos. Bueno, seguimos con más aquí en Radio Yaraví. 7:14, 7:14, mi estimado Juan Cervantes.
0: Y vamos a conversar ahora, amables oyentes, sobre la proclamación como presidenta electa de Keiko Fujimori Higuchi, ¿no? Ella ha afirmado de que comienza una nueva etapa para el Perú. Lo ha dicho así, literal, un periodo de responsabilidad, de diálogo, de resultados, ¿no?, para construir un país más seguro y próspero. Bueno, el discurso, sin duda, que viene cargado de muchas cosas más, ¿no? Ha dado a conocer ya la designación de Marco Vinelli como jefe del equipo de transferencia gubernamental, ¿no?, y ha comenzado una nueva etapa para el Perú, aunque eso es lo contradictorio, ¿no? Ella ha dicho de que, bueno, no comienza cada 5 años la historia del Perú, y posteriormente dijo, se contradijo, hoy comienza una nueva etapa para el Perú, una etapa de responsabilidad, de diálogo
3: siete
0: y de responsabilidad.
3: Y 16.
0: De eso vamos a conversar, amables oyentes, así que atento, porque en breves instantes también le vamos a poner a ver cuál ha sido exactamente las intenciones que tiene ya Fujimori después de haber sido proclamada. Una etapa quizás para recuperar la confianza en las instituciones que se han vuelto frágiles ahora. La institucionalidad en el Perú es totalmente frágil, frágil. Y si no, miremos Tribunal Constitucional, acogotado. Ministerio Público, por ahí va, acogotado. Poder Judicial, que bueno, quiere y no quiere. Defensoría del Pueblo, en manos del poder político. ¿Hay equilibrio de poderes en el país? No, ya no tenemos poder legislativo porque está en manos de un grupo político, ¿no? Bueno, de eso vamos a conversar, amables oyentes, para ver si es que realmente comienza una nueva etapa para nuestro país, una etapa, ya como lo ha dicho Keiko, de responsabilidad, de diálogo y de resultados.
1: Bueno, tenemos el audio, equipo de producción, por favor. Sí, vamos en todo caso con el audio en breve. Y que de una u otra manera, pues ahí saquen las conclusiones respectivas, ¿no? Nuestros oyentes, y que de una u otra manera, dirán, pues, si les creen o no le creen a Keiko. Hay por lo menos alguna mínima o pizca de esperanza en el hecho de que las cosas sean distintas, porque eso es lo que está a los cuatro vientos, ¿no? Que vamos a tener un Perú distinto, un Perú diferente, según Keiko Fujimori, ¿eh? Claro que ya también Roberto Sánchez en el anterior bloque manifestaba, y lo comentábamos, que no le cree ni en lo que reza. Pero a ver, escuchamos lo que dijo Keiko Fujimori luego de conocerse la respectiva proclamación y ya dando a conocer de manera oficial que ella es la electa presidenta de la República. ¿Qué dijo Keiko Fujimori en su respectivo mensaje? Lo escuchamos aquí en Radio Yaraví.
4: Muy buenas tardes, señores periodistas.
3: Y 18.
4: Y a través de los medios de comunicación, mi saludo a todos los peruanos. Quiero iniciar mis palabras agradeciendo a Dios y a quienes depositaron su confianza en nosotros, y también a quienes no lo hicieron, pero esperan con justa razón que este gobierno esté a la altura de los desafíos que enfrenta el Perú. Hoy cerramos la etapa electoral. Y si bien la asunción del mando es el 28 de julio, todo el equipo se concentrará en el proceso de transferencia. Más allá de la alegría de este resultado, no vamos a esperar un minuto más, porque estamos aquí para resolver los problemas del país y empezar a tomar decisiones. Por eso hemos decidido poner en marcha la oficina de la presidenta electa, que voy a liderar junto al equipo que hoy me acompaña. Miki Torres, en representación de la plancha presidencial, y Marco Vinelli, a quien delego la tarea de ser el jefe del equipo de transferencia de gobierno. La misión será ordenar el proceso de transición para que cuando asumamos el gobierno sepamos con claridad dónde actuar primero, cuáles son las prioridades y cómo responder con rapidez y responsabilidad. Los problemas de los peruanos no pueden esperar, y para resolverlos primero debemos conocer con precisión la realidad del Estado que vamos a recibir. Realizaremos un diagnóstico técnico, ministerio por ministerio, para conocer el estado de los programas, los proyectos, las obras, los recursos disponibles y los desafíos más urgentes. Pero también haremos algo igual de importante, un diagnóstico humano. El diálogo se va a intensificar con autoridades regionales y locales, con emprendedores, empresarios, trabajadores y todos los que quieran aportar al Perú, más allá de las banderas y colores políticos. Todo este proceso se desarrollará con absoluta transparencia. Informaremos permanentemente a los ciudadanos a través de nuestros canales oficiales de las redes sociales y a través de los medios de comunicación sobre cada avance de esta transición. Y quiero decir algo con absoluta claridad. El Perú no comienza cada 5 años. Por ello, vamos a identificar todas las buenas prácticas, las iniciativas y los proyectos que han dado resultados para que puedan continuar, fortalecerse y llegar a más peruanos. Lo que funciona y beneficia al país debe preservarse, sin importar quién lo inició. Ese será un principio de nuestro gobierno: construir sobre lo bueno y corregir todo aquello que no ha funcionado. Durante la campaña hablamos de una palabra que hoy cobra aún más fuerza: orden. El Perú necesita recuperar el orden en sus calles, en sus instituciones y el Estado. Un Estado que no llegue solo cuando ocurre una emergencia, sino que planifique, prevenga y actúe a tiempo. Queremos un gobierno abierto, digital y cercano. Abierto para que los ciudadanos conozcan cómo se toman las decisiones y cómo se administran los recursos públicos. Digital para simplificar trámites, reducir la burocracia y acercar el Estado a cada peruano. Y cercano, porque gobernar significa también sentir, escuchar, dialogar y estar presente allí donde más se necesita. Ese será el espíritu de esta transición. Nos ponemos a disposición de los peruanos desde el día 1. Y ese día es hoy. Con responsabilidad, con humildad y con un profundo sentido de servicio. Sabemos que los ciudadanos esperan resultados y saben también que los grandes cambios requieren trabajo serio y decisiones firmes. Quiero aprovechar esta oportunidad para agradecer los saludos y las comunicaciones que he recibido de distintos presidentes y jefes de Estado del mundo. Con ellos trabajaremos para fortalecer nuestros lazos de amistad, cooperación y confianza. Hoy comienza una nueva etapa para el Perú, una etapa de responsabilidad, de diálogo y de resultados. Una etapa para recuperar la confianza en nuestras instituciones y volver a poner el Estado al servicio de las personas. Los convoco a mirar hacia adelante, a construir juntos un país más seguro, más próspero y más unido. Porque el Perú es mucho más grande que nuestras diferencias y cuando trabajamos unidos lo podemos lograr todo. Que Dios bendiga al Perú. Muchas gracias.
1: Bueno, ahí está. Sí. En líneas generales, Keiko pide confianza.
3: Sí.
1: No, entre muchas cosas, evidentemente, que ha dicho. ¿No? Pero habrá esa posibilidad de que el común denominador de todos los peruanos digan, a ver ya, o simplemente la cosa está cerrada. ¿No? La situación ya está cerrando. No, nada que ver. Los escuchamos luego de esta brevísima pausa comercial que tenemos aquí en el programa, siendo exactamente las 7:25. Pausa y volvemos.
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0: Ah, es la hora en toda la región, Arequipa. Hemos escuchado a Keiko Fujimori ya después de esta proclamación, ¿no? ¿Qué decir ustedes, amables oyentes, frente a lo dicho por ya la electa presidenta Keiko Fujimori? Bueno, ha iniciado el proceso de transición, ha hecho un llamado a la población para, bueno, consolidar el desarrollo de nuestro país, ha presentado su plancha presidencial, bueno, y para ella este periodo de transición es visto como un espacio clave para consolidar las bases de su gestión. Aperturemos las líneas telefónicas para que comience a opinar la población. 2131-72-289952.
1: Así es, vamos con el teléfono, por favor, a través de Radio Yaraví con todas las voces y de una u otra manera también, pues, ¿no? ¿Usted qué opina sobre este anuncio ya que hiciera Keiko Fujimori como presidenta electa? Entiendo que usted se queda con algo de lo que ha escuchado. Yo me quedo particularmente con ese tema que ella pide, confianza. Confianza, deme confianza, dice Keiko Fujimori, ¿no? ¿Le damos o no le damos confianza? ¿Para qué le vamos a dar a la señora? Dirán algunos, ¿no? Otros dirán, bueno, sí, pues, habría que darle, ¿no? ¿Por qué no darle una oportunidad? Pero escuchemos mejor a los diversos pobladores a raíz de lo que dijo Keiko Fujimori. Rommel está en Characato. ¿Cómo te va, Rommel?
2: Buenos días, queridos hermanos. Bueno, para empezar a otorgar confianza a la señora Fujimori, lo primero que ella debe hacer es empezar a remediar el atroz daño jurídico y social que ha causado, que han causado las leyes pro crimen, ¿no? Yo creo que si ella pide confianza, ella debe extender gestos que se interpreten como sinceros. Primer gesto, definitivamente eliminar las leyes pro crimen.
3: 7:30.
2: Exacto, sin excusas. Así caigan sus propios congresistas, porque lamentablemente muchos de ellos seguro que tienen temor de caer, pues, ¿no? Entonces, por otro lado también, debería ella, digamos, generar un régimen de cobros a las multinacionales, a las transnacionales, justos, ¿no es cierto? Prácticamente el Perú se habría transformado en un paraíso fiscal para estas empresas. Vienen a explotar nuestros recursos naturales, contaminar nuestro medio ambiente, y prácticamente todo se resuelve en, digamos, el Tribunal Constitucional, ¿no es cierto? Entonces se les exonera los impuestos a la mayoría de estas empresas. Se ha transformado, pues, el país en un paraíso fiscal, y ese paraíso fiscal que se ha instaurado en el Perú está haciendo que el país caiga no solo en recesión, sino en inflación, y está haciendo que el Perú no tenga para pagar sus necesidades más básicas, educación, de repente salud, de repente infraestructura y desarrollo social. Y finalmente, que respete los derechos humanos. Nada de que me voy de los derechos humanos porque yo soy un gobierno de que los derechos humanos solo sirven para proteger delincuentes. No, no, no. En ese caso diríamos que también la alimentación, no nos alimentemos pues nadie, ¿no? Que el Estado no prevea y proteja la alimentación, la seguridad alimentaria, porque también se alimentan pues los delincuentes. Bien, y como no queremos que los delincuentes se alimenten, tampoco que la población se alimente. No, los derechos humanos no tienen nada que ver con la delincuencia. Al contrario, fortalecen la lucha contra la delincuencia. Entonces, respeto a los derechos humanos y respeto al medio ambiente. Con esos gestos, mínimamente podríamos pensar en que tiene alguna intención de reparar la grave situación en que sus congresistas nos han dejado lamentablemente.
4: Perfecto.
2: Aunados con otros congresistas que también fueron sus socios.
1: Bien, muchas Ángel, gracias por tu comunicación. Bueno, si quiere confianza, derogue las leyes pro crimen.
3: 7:32.
1: Si quiere confianza, bueno, dé una muestra, pues, ¿no?, de confianza.
0: Sí, sí, sí. Bueno, si es bien que no asistió a la proclamación, pero apenas el jurado terminó de oficializar los resultados, aparecieron tres cuentas nuevas de su gobierno en redes sociales, Facebook, TikTok, y en breves instantes las comento. Vamos al teléfono. Buenos días, bienvenido a Yaraví. ¿Cuál es su opinión?
5: Aló, buenos días, amigos de Radio Yaraví. Aquí su amigo Ángel Borda. Mire, voy a ser sintético para no redundar, ¿no? Bueno, eso de las leyes pro crimen es un hecho, tiene que ser así, ¿no? Para dar muestras de confianza. Pero a su vez también debe hacer grandes reformas. La cuestión educativa, por ejemplo, es un hecho principal, ¿no? No es posible que se haya quitado el apoyo a la beca 18. Es más, debería fortalecerse esta medida. debería ampliarse, debería ser más masivo. O sea, debería incrementar el presupuesto en educación al 5%. Uno, en la suba, en el aumento del sueldo a los profesores, mejorar la infraestructura, inteligencia artificial, digitalización en los sistemas educativos, pero también la mejora, ¿no?, de la currícula. El Perú debería apostar al desarrollo industrial. La educación básica, regular, universitaria, debe estar orientado al desarrollo de la industria peruana, a la industrialización. Es así como grandes países salieron adelante. Por otro lado, también debe respetarse, ¿no?, la institucionalidad. No puede ser posible que esté el Ministerio Público, el Ministerio de Justicia, sean tomados, no solo partidariamente. Partidos se han adueñado de esto, ella lo sabe muy bien, eso debe arrasar, ¿no? No puede decir confianza cuando todo está, digamos, manipulado, controlado por el partido de gobierno. Por otro lado, también debe mejorarse la infraestructura, el desarrollo de las vías de comunicación, la infraestructura en carreteras, ferrocarriles. Por otro lado, los puertos, por ejemplo, el puerto Corío,
3: y 34.
5: Debe ser inversión nacional, no puede ser privado por cuestiones de seguridad y desarrollo y defensa para un país como el Perú, que tiene bastantes materias primas y también cualidades competitivas comparativas, ¿no? Tenemos gente muy talentosa, por eso es necesario la reforma educativa, también la reforma en el sector económico. El Perú debe ser un país promotor para las empresas nacionales, para exportar no solo materia prima como sale, tal como sale del suelo, no, debe elaborarse, debe a los minerales críticos, por ejemplo el mineral, el cobre, el litio, no son minerales estratégicos que el Perú debería tomar el control. Otro caso debe ser Petroperú. El Perú debe manejar la energía. El Petroperú debe ser fortalecido y también, como se dice, elevar pues sus estándares de calidad.
1: Muy bien, Ángel.
5: Muchas gracias.
0: Muy amable.
1: Hay otra llamada. A ver, Juan, desde Cerro Colorado, buenos días.
4: Buenos días, señoras periodistas. Me parece interesante que este tema, ¿no? Pero, ¿cómo se llama? El anterior, que se da cuenta al toque, ¿no? Salta, los izquierdas, ¿no? Que quiere confianza, ok, ¿no? Pero tan claramente está, la presidenta se pronunció y dijo, va a revisar, lo mejor va a quedar y lo bueno hay que corregirlo. Yo creo que está tan claro. Entonces, lo que ha hecho Fujimori, ha hecho una reforma real. ¿Quién es lo que ha cambiado? ¿Quién es lo que han apoyado la pro-crimen? Que derroguen, sí, que derroguen. Ahora, derechos humanos solamente es para los grandes, para los delincuentes, para ellos, sí que hay derechos humanos, para los terroristas sí hay derechos humanos. Si a mí me enchapan, quizás robando un cuyé, te apuesto sin asco, me mandan adentro, y para mí no hay derechos humanos. O caso contrario, si me asaltan, me matan, no hay derechos humanos para mí, mi familia abandonada. A los terroristas, a los sanguinarios, todo eso, hasta su familia de una misa. Así no han hecho todos los izquierdas.
3: 7:36.
4: En este país, ¿en qué vamos a quedar con los de izquierda? No entienden, ¿no? Alguien dijo, mi abuela dijo, más cerco estoy que una mula. Perdón con la palabra, disculpe. Buenos días.
0: Buenos días. ¿Hay otra llamada telefónica, Gustavo?
1: Sí, Mario.
0: Mario, buenos días, bienvenida a Yaraví.
6: Bienvenida a Yaraví, buenos días. Bueno, yo no tengo tanta expectativa, pero lo que le deseamos, ojalá sea un buen gobierno, porque definitivamente la señora Keiko tiene mucha deuda ahorita de la campaña que le han ayudado con los empresarios, y en realidad ese es el problema, ¿no? ¿Y cómo va a pagar esa deuda, no? Porque los que le han dado dinero y todo, así nomás no va a ser, ¿no? Van a cobrar, van a querer direccionar las cosas. Esperemos que trabaje, ¿no? Con la salud, la educación, la libre expresión, ¿no? Que no haya mordaza, estar intimidando a los dirigentes, al pueblo. Y si es que va a trabajar así, en buena hora, ¿no? Todos queremos
7: que sea un progreso.
6: Pero conscientemente yo no tengo mucha confianza. Gracias, amigos de Yaraví.
1: Ya, no hay mucha confianza, dice. A ver, vamos con Alex, que está en Sachaca. ¿Qué tal, mi estimado Alex?
8: Y buenos días, Juan, buenos días también. Y a todos los oyentes también, buenos días.
7: Buenos días.
8: Bueno, llegó ya, estamos acercándonos a su gobierno de Keiko Fujimori después de tantos intentos, ¿no?

0: o ha hecho. Porque aquí ella no tiene ningún movimiento para equivocarse. El camino es cortito, recto, y por ahí tiene que irse por la línea. No se puede salir. Ahora, escuchaba a los señores que intervinieron, sigamos todavía con esta cuestión de la ley de procrimen, creo que lo que le he escuchado es que se van a revisar. Y es más, yo considero que debe haber un debate sobre las leyes procrimen, porque todas las leyes procrimen que la gente menciona, que apoyan la criminalidad, no es tanto así. Yo las he visto, las he leído, y es más, he escuchado varios videos de distintos abogados, y francamente, debatibles, pero decirte que va, que por ejemplo, el sicariato va a aumentar por las leyes procrimen, no, pues, o sea, yo les recomiendo siempre que cuando estén algo, digamos, en duda, lean, investiguen, vean YouTube y busquen. Hay algunas cuestionadas, como dije, sí, pero hay otras que yo estoy a favor, inclusive. Entonces, yo creo que, ya para terminar, hay que esperar lo que venga. Y no sé, ustedes han comentado algo que me parece increíble.
1: Ya la vi.
0: Que Roberto Sánchez esté pidiendo que para conversar libera a Pedro Castillo. Uh-huh. Eso, pues, no se puede hacer. Mira, a Pedro Castillo yo lo tendría un año más y le doy ahí una gracia de repente de indulto. Porque él ha cometido un golpe de Estado. Pero la cuestión es que si uno le va a dar indulto al señor, uno tiene que ver condiciones. Señor, no hable de política y quédese en el país porque él tiene juicios pendientes, aparte de lo que fue el golpe de Estado. Yo podría hacer un gesto, yo lo he pensado y sí, podría hacer. Pero que se quede, que no se vaya, porque tiene juicios acá también pendientes. Entonces yo creo que hay que comenzar a madurar y ver lo mejor para el país. Y como dije ya para terminar, difícilmente yo creo que el Keiko Fujimori termine si la gente sigue manifestándose de esa forma y ella no hace cambio. Bueno, eso era todo, gracias, buenos días.
2: Gracias, Alex.
3: Sí, Alex. Gracias, Alex. Sí, sin duda, creo que hay que resaltar algunas cosas también de este discurso, ¿no? Lo que Fujimori ha dicho ayer, que abre una nueva etapa también, que es lo mío, que pretende marcar distancia de la confrontación. Ojalá que sea así. Porque lo que necesita nuestro país es reconciliación, no estar partido en dos, unos a favor y otros en contra, o unos rojos y otros naranja, ¿no? Uh-huh. O otros derecha y otros izquierda. Que hoy comienza, o que ya comenzó una nueva etapa para el Perú, ojalá que sea de responsabilidad, de diálogo y, como lo ha dicho, de resultados, ¿no? Una etapa, como bien lo ha remarcado Eric, ¿no? Una etapa que sea para recuperar la confianza en nuestras instituciones frágiles, muy, muy frágiles, ¿no? Y que ponen en peligro al Estado peruano, ¿no?
4: A ver, sí, vamos con esta participación más aquí a través de Radio Yarabí con todas las voces. Está Marco, vamos primero con Marco, que a veces suele discrepar con Alex, que está en Sachaca, pero esto es democracia. ¿Qué tal, Marco? Buenos días.
5: Muy buenos días, Eric, buenos días, Juan.
3: Buenos días.
5: Efectivamente, bueno, vamos a hacerlo de una manera alegre, ¿no? Y voy a bajarme su positivismo que tiene sobre todo Juan y lo que tienes tú de repente, ¿no? La confianza, o digámoslo así, la esperanza, ¿no? En este gobierno que se va a instalar. A ver, mire, comencemos. Para comenzar, no sé, la verdad que... tengo respeto por los oyentes, pero si no conocemos gestión pública, por favor, pues no hagamos cosas y pongamos cosas en la audiencia que no lo son. Golpe de Estado. Señor Alex, remítase a lo que ha declarado la señora Rosa Bartra, asesora fujimorista, y no creo que sea castillista, ¿no? Que ha hecho bien claro que el señor Castillo no ha cometido ningún golpe de Estado. Ya, bajo los términos de lo que es gestión pública, eso no se configura así. Bueno, miren, lo que está indicando la señora, yo creo que millones de peruanos, sobre todo los que se creen en la democracia y que sabemos muy bien cómo ha sido su gobierno, Alberto Fujimori, y por supuesto su gobierno desde el Congreso, no tenemos confianza en esta señora, absolutamente nada. Y está empezando con mentiras, está reescribiendo su historia, creo que ustedes lo han visto, ¿no? Ha querido decir de que su madre ha estado de acuerdo con que ella sea la primera dama de Fujimori, cuando eso es completamente mentira. Y eso lo ha refutado ¿quién? El mismo Beto Ortiz. Ahora va diciendo que Beto Ortiz es castillista. Beto Ortiz es castillista. Ya, ahora, lo de que el epitafio donde dice de cuando muere Susana Iguchi, y que Alberto Fujimori le dijo, espérame.

0: porque yo te voy a seguir, ¿no? Te elijo con amor. Y justamente Rosa María Palaz ha indicado de que este texto, ¿no?, lo hizo a Fernando Belaún de Terry, a su esposa Violeta Correa.
1: Ya la vi. Y
0: que te, me acuerdo, de niño he leído esa crónica en el diario El Comercio, me parece, o en uno de esos diarios de Lima. He leído eso, efectivamente. Uh-huh. Entonces, ¿qué pasa? O sea, estamos hacer un lavado de cerebro a todos los peruanos con el fin de asegurarse supuestamente la confianza, y va a seguir esto, ¿eh? Y va a seguir, seguro, esta reescribir la historia, y todos van a quererlo cambiar, van a querer modificar, pero felizmente están las pruebas, ¿sabes? Ahí están los videos, está la documentación ahí en Google para que usted lo pueda corroborar. Para finalizar mi comentario, no hay confianza en este gobierno que quiere poner la señora. ¿Y saben quién es el primer acreedor? El primero que va a cobrar, por supuesto, los Estados Unidos, porque ellos son los que le han dado la victoria a esta señora. Gracias, señor Herrera.
2: Muy amable. A ver, la otra opinión que está esperando. Buenos días, bienvenido a Yaraví.
3: Jesús,
2: adelante.
4: 7.
5: Aló,
4: buenos días. Y 44.
5: Muchas gracias por la oportunidad. Mire, sinceramente, yo confianza, hablando de confianza, es un término muy especial, es un término que significa, sobre todo, a veces, el hecho del amor por otra persona. O sea, no es un término cualquiera. Ese término nosotros lo tenemos que utilizar con mucho cuidado. Y yo tengo la plena confianza, eso sí, le doy la razón, la plena confianza de que el Perú es un país resiliente, es un país que va a salir adelante, pero cuando esta señora se largue del país, cuando esta definitivamente nos deje tranquilos a los peruanos. Una japonesa no puede, pues, gobernar el país. Esa señora es bien de familia japonesa. Su padre ¿cómo se llama?
1: Yarabí.
5: Bueno, postulado para el Senado de Japón. Ella arguye que, ha conversado con su madre, le ha dicho que sea la primera dama. Falso, señor. Esta señora arguye, inclusive, pone palabras en sus hijos. Su hija, ella ha dicho que se ha reunido con sus hijas para ver ese asunto de las niñas embarazadas. Y su hija ya ha salido a decir que no ha sido así.
1: Bien.
5: No ha sido así. No solamente eso, sino que a su madre le arguye, ¿cómo se llama? Uh-huh. Situaciones que no es. De ninguna manera. Su madre arriba debe estar, caramba, revolcándose, debe estar llorando porque justamente esta tipa ha entrado de presidenta.
1: Bien, muy amable. Muchas gracias.
2: Muchas gracias. Sí, sin la confianza no funciona absolutamente nada. Nada, ¿no? Si no miren las parejas, miren para hacer algo. Si no hay confianza, no se puede hacer tampoco absolutamente.
6: David.
2: Hay otra llamada.
6: David, ¿cómo estás? Buenos días.
4: 7 y 46.
6: Acérquese un poquito más al teléfono. Acérquese un poquito más al teléfono, mi estimado David, por favor.
7: Ya, ahora sí está.
6: Ahora sí mejor.
7: Pues, yo creo que lo que se tendría que hacer en primer lugar, que el Perú está viviendo un optimismo, una alegría por ese triunfo de la derecha. Habría que decirlo así también, a pesar que a algunos no les gusta, pero la derecha es la que ha triunfado. Votos de Keiko Fujimori, votos de Rafael López Aliaga, importante su votación, y de diferentes sectores de derecha, nosotros también, que estamos apoyando este desarrollo que se tiene que dar en el Perú. Pero se tiene que hacer fundamentalmente, aparte de la lucha que se tiene que hacer contra la delincuencia ya desde un primer momento, se tienen que iniciar las reformas de segunda generación. Si no se hacen estas reformas de segunda generación, el crecimiento va a ser de 3%, 2%, 2.5%, y eso no va a resolver los problemas que tiene la población de tener un mejor nivel de vida. ¿Y cuáles son esas reformas de segunda generación? Porque las primeras ya se han dicho muy bien. Las segundas son una profunda reforma del Estado, mayor calidad que tiene que tener el Estado en el servicio a la población. Luego una reforma del Poder Judicial. No puede ser posible que los procesos todavía sigan demorando varios años.
6: Ajá.
7: Igual en el Ministerio Público. De igual manera se tiene que hacer una reforma en la educación, no solamente con la década 18, sino tiene que alcanzar a profesores y alumnos, porque tenemos que tener un mejor nivel de educación, porque el mundo actual es competencia, el mundo actual es calidad, el mundo actual es también de las exportaciones. Entonces, eso también se tiene que hacer, y también la reforma de la salud. No puede ser posible, amigos, ya para terminar, que de 100 soles que el Estado recoge, 80 se vale de gasto público. Eso no puede ser, eso tiene que cambiar profundamente. De lo contrario, pues va a seguirnos con las colas de los hospitales, y eso no puede ser. Entonces, tienes que ir con la gran oportunidad de hacer esas segundas reformas de segunda generación exigidas por la población.
4: 7.
7: Y también para ingresar en
4: organizaciones
7: de las economías mejores del mundo, para que podamos estar y beneficiarnos, y la pobreza, que está en 26-27%, baje pues superior siquiera al 15%.
2: Ojalá, ojalá que sea así.
7: Estaremos atentos.
2: Bien, muchas gracias. Muchas gracias. Siguiente llamada telefónica. Buenos días, bienvenido ya, David.
6: José, buenos días.
8: Buenos días, amigo. Mira, yo no puedo confiar en alguien que miente, porque dijo que no iba a postular. Segundo, ¿cómo puedo confiar en alguien que gana con trampa, con fraude, o no es cierto? Sí es cierto. ¿Cómo puedo confiar en alguien que está con deuda, que tiene, ahora va a pagar los favores a quienes han financiado su campaña? Ya muestra los arrastrados del APRA que han ido cobrando su cupo. Otra, ¿cómo puedo confiar si tiene todo controlado entre todas las instancias, el tribunal, el poder judicial, el ministerio público, el sector de la prensa? Entonces, ¿cómo se puede confiar en ella? Que se negó a derogar la ley en el debate, no dijo voy a derogar la ley de infocrimen. ¿Cómo vas a generar empleo? ¿No? Esas son una de las razones por las cuales no se puede confiar en una persona que ya tiene antecedentes desde los años 90. Uh-huh. ¿No? De manera que, entonces, esto es sumamente peligroso. Muchas gracias, buenos días.
2: Bien, muy amable. Sí, pues tienes razón, José, ahí en todo, ¿ah? Pero tampoco no podemos enfrascarnos en seguir enfrentados. Porque, ¿qué pasa si, bueno, ya ahora que está proclamada y probablemente ya desde el 15, investida como presidenta de la República? ¿Nos quedamos ahí en ese pantano de el enfrentamiento, de la pelea y de todo esto que hay? ¿Qué pasa con ese mirar hacia adelante? ¿Qué pasa con ese construir juntos un país que necesitamos que sea seguro? ¿Qué pasa? ¿Nos quedamos en el pantano de la discusión y del enfrentamiento? Bueno, creo que ahí hay que pensar.
4: Siete.
2: Que, bueno, tenemos 50. La posibilidad de ser una oposición, de ser críticos, de decirle la vela verde en el momento adecuado, pero no quedarnos ahí empantanados
6: sin duda
2: en el problema.
6: Aquí, obviamente, el ojo fiscalizador no tiene por qué cerrarse. Ese ojo tiene que estar muy bien abierto. Tendríamos que hacer, efectivamente, tendríamos que hacer una oposición, pero una oposición responsable. No una oposición que ponga piedras en el camino porque quiere tumbarse pues a alguien, ¿no?
2: Una oposición que destruya.
6: Claro, una oposición que enfrente, una oposición que siembre más y más
2: ya
6: odio, probablemente.
2: O una oposición que proponga.
6: Claro. Claro, claro. Una posición responsable es fiscalizar bajo los conductos correspondientes, mi estimado Juan.
2: Sí, sí, creo que eso creo que esa tiene que ser ahora nuestra posición. No, digamos, decirle sí, sí a todo, porque, bueno, sencillamente algunas cosas hará bien y hay que estimular, algunas cosas hará mal y hay que poner el freno. Creo que tenemos que comportarnos como peruanos y lo único que nos queda es construir juntos ese país seguro que necesitamos. Que hay que dar algunos pasos inmediatos, como atender rápidamente la reconciliación del país, el tema de la inseguridad, el tema de la corrupción, el tema de la economía, que ya tenemos en crecimiento una inflación del 4% y un poco más. Esos son los problemas urgentes que hay que resolver. Que no me la creo, se lo digo concretamente, que
4: siete,
2: lo que ha dicho y ha repetido 52. O ha reescribido, como lo ha dicho Marco, ¿no? Que prometo un gobierno abierto, digital y cercano, lo mismo que lo dijo Alberto Fujimori, honradez, tecnología y trabajo. Está reescribiendo eso Keiko Fujimori. Entonces hay que estar tras de eso, pero eso no significa de que tengamos que ponerle piedra en el camino, porque al final de cuentas, ¿quiénes salimos perdiendo? Nosotros, los ciudadanos, nosotros, los peruanos.
6: Sin duda. Muy bien. Bueno, de esta forma creo que ahí ha sido importante y sobre todo necesario tener que compartir opiniones, ¿no? Dentro de un marco del respeto, hay discrepancias, siempre las va a haber.
9: Yarabí
6: tiene mucho su respectivo punto de vista, otros comulgan con lo que ha manifestado Keiko, y otros lo seguirán rechazando y es parte de... Siendo exactamente las 7 de la mañana con 54 minutos, vamos a continuación a presentar el comentario, la opinión, el punto de vista aquí a través de la multiplataforma de Radio Yarabí con todas las voces, ¿ah? Y luego vamos a seguir, ¿no? Con esto y muchos temas más, porque ya más adelante también se viene el programa de análisis político La Picantería en Radio Yarabí con todas las voces. A continuación, presentamos la opinión, el punto de vista aquí en Radio Yarabí con todas las voces.
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10: Amigos de Radio Yarabí, buenos días. El tema de hoy, el resultado electoral oficial de la OMPE. Como todo estaba previsto, Keiko Fujimori es la nueva presidenta del Perú. Después de 4 intentos, llega a la máxima magistratura con una diferencia de solamente 49.000 votos contra Roberto Sánchez. Keiko tiene que entender que el apoyo que tiene del pueblo es escaso. Porque sacar 18% de los votos válidamente emitidos, y si restamos los ausentes que son 26%, esto se reduce más o menos a un 12%, nada más. Y con 12% no se puede gobernar. Tiene que hacer alianzas, tiene que mostrar una característica democrática que la lleve a que, a través del consenso, logre los mejores resultados que ella se ha propuesto. El autoritarismo no tiene que pasar. Actualmente, por ejemplo, tenemos en la picota a varios magistrados. Por ejemplo, el caso del juez Richard Concepción Carguancho, que ha sido suspendido por el lapso de 6 meses por opinar que en el Poder Judicial había corrupción. Evidentemente que la hay, pero no la ha individualizado. ¿Pero qué hizo Richard Concepción Carguancho? Es el que dictó prisión preventiva de 36 meses en contra de Keiko Fujimori. Resolución que fue confirmada por la Sala Penal y ratificada por la Corte Suprema. Entonces no se trata de un fallo dirigido o un fallo cuestionable. Porque si en 3 instancias dan o confirman el fallo, quiere decir que está bien dado. Por lo tanto, creemos que esa sanción a este juez debe quedar sin efecto. Aquí la Junta Nacional de Justicia definitivamente se ha excedido en sus funciones. Pero también parece que están en la picota el doctor o el fiscal en este caso, Juárez Atoche, que también está involucrado en el caso Lava Jato. Y ahí también, naturalmente, estuvo, o podría haber estado, la señora K. Nosotros confiamos en que democracia significa tolerancia, significa diálogo, significa la posibilidad de llegar a un acuerdo a través de la conversación. Y eso es lo que tiene que practicar. Por otro lado, la posición de Roberto Sánchez es absurda. Tiene que aprender a perder. Él perdió. Ha sacado el 12% en la primera vuelta. Pero si hablamos de los votos, considerando menos el 25%, el apoyo que él tiene apenas es de 8%. ¿A quién representa? Prácticamente a una escasísima minoría. Por lo tanto, Roberto Sánchez, lo mejor que puede hacer es deponer esa actitud absurda. Por otro lado, sus propios congresistas de Juntos por el Perú ya juraron. Claro, ellos no van a perder la oportunidad de jurar porque es una gran ocasión para obtener pingües ganancias. Entonces, lo mejor que puede hacer Roberto Sánchez es aceptar el resultado de las elecciones y buscar también la posibilidad de llegar a un acuerdo en algunas cosas con Keiko Fujimori, aunque creo que Keiko con él no las necesita, porque está mostrando una actitud obtusa y que cree que a través de llegar a los organismos internacionales como es la Comisión Interamericana de Derechos Humanos puede conseguir anular las elecciones, lo cual desde nuestro punto de vista es inviable. Bueno, vamos a ver, confiamos que la democracia y la serenidad, la concertación y el diálogo sean el mejor camino para nuestro querido Perú.
6: Perfecto, José Sardá, ahí está la opinión en su punto de vista, la opinión del día aquí en Radio Yaraví con todas las voces. Vamos a ver si es que eso funciona en este próximo gobierno. 7:59, al cierre, actualizamos la información desde exteriores con nuestro compañero de trabajo, José Manuel Colque. Te escuchamos, José Manuel, adelante, Yaraví informa.
11: Siempre con la verdad, gracias por el paso en estudios, compañeros, para actualizar los nombres de las personas detenidas en esta intervención que continúa a esta hora de la mañana en Socabaya. Aquí, bueno, los intervenidos a esta hora del día han sido identificados como Luis Ángel Loaiza Merma, de 42 años, Nidian Gracie y Mamani Cosi, de 41, María Cosi Mamani, de 60, Luis Fernando Mamani Cuadros, de 19, una menor de 17 años de edad, también Helberson Andrade Chacón, que es de nacionalidad venezolana, de 24 años, María Aparicia Pernis, de 20 años, también de nacionalidad venezolana, además de Brian Jesús Mamani Cosi, de 30 años, quien sería el presunto cabecilla, alias Brian, y finalizando Gianela Suárez Flores, de 26 años, en esta intervención que se ha, bueno, ha iniciado en horas de la madrugada, incluso se ha utilizado escaleras para subir al segundo piso de esta vivienda, y continúa a esta hora del día con, bueno, se ha encontrado más de mil quetes de PVC, marihuana, dinero, entre otros materiales que se van a incautar, también además de al menos dos vehículos que hemos observado en la zona, aquí en la urbanización Villa Socabaya del distrito de Socabaya. Es la información actualizada. Adelante en estudios.
6: Perfecto, muy bien. De esta forma bajamos el telón de esta primera jornada informativa de Radio Yaraví con todas las voces. No hay tiempo para más. Siguen disfrutando de la programación. Sí, señor Roncalla, un saludito para la comunidad de campesinos. Correcto, ahí en Majes, dice el amigo Roncalla. Se vienen los titulares de la hora y luego de la pausa comercial también el programa de análisis político La Picantería. Se ríe el señor Roncalle el día de hoy. No hay tiempo para más, nos vamos retirando, sigan disfrutando de la programación. No cambies de dial, no hagas zapping, quédate en los 106.3 FM. No hay tiempo para más, nos vamos retirando, buen día, permiso, chau.
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13: Titulares hoy sábado 4 de julio del 2026, año de la esperanza y el fortalecimiento de la democracia. Policía interviene presunta banda criminal que abastecería de drogas a reos del penal de Socabaya. Según información preliminar, 9 personas fueron detenidas, entre ellos ciudadanos venezolanos. Y Fiscalía inicia investigación preliminar contra quienes resulten responsables de la balacera registrada en la avenida Los Incas, en el distrito de Paucarpata, donde una persona perdió la vida y otras dos resultaron heridas. Arequipa registrará niveles de radiación ultravioleta que alcanzarán la categoría de extremadamente alta entre el 4 y 6 de julio, de acuerdo con el Servicio Nacional de Meteorología e Hidrología del Perú, SENAMI. Policías de la unidad de rescate recuperaron el cuerpo sin vida de un varón que fue hallado en medio del río Chili, a la altura de la Plaza Vea del cercado de Arequipa. Y en el ámbito nacional, el fiscal de la Nación, Tomás Aladino Gálvez, indicó que fue la difusión de un reportaje televisivo el que se presentaron acusaciones graves, uno de los motivos que llevaron a la pérdida de confianza en Juárez Atoche, uno de los fiscales de mayor perfil en los últimos años. El ex candidato presidencial de Juntos por el Perú, Roberto Sánchez, planteó la libertad del expresidente Pedro Castillo como una de las condiciones para entablar un diálogo con la presidenta electa Keiko Fujimori. Y en el ámbito deportivo, la Ciudad Blanca se convierte en el epicentro de las artes marciales con el 15ª edición del Campeonato Internacional de Clubes de Taekwondo Open Arequipa 2026, esta gran fiesta deportiva que reunirá a más de 1,000 deportistas de Bolivia y Perú, se realizará hoy y mañana en el Coliseo Arequipa. 8:04 de la mañana, hasta aquí el avance informativo de la hora en Radio Yaraví con todas las voces.
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0: Muy buenos días, señoras y señores. ¿Cómo están todos ustedes, amigos y amigas que están en la sintonía de Radio Charabí? Les damos nuestra más cordial bienvenida en el inicio de esta picantería, que como cada sábado, pues les acompañamos con la presentación de diversos temas de la problemática local, regional y nacional. Un espacio de profundización, un espacio de análisis que les acompaña semana a semana con la intención de precisamente aclarar, profundizar diversas temáticas que están en relación con nuestra vida cotidiana. ¿Cuánto afecta lo que deciden, por ejemplo, nuestros políticos, nuestras autoridades judiciales, ¿verdad? En fin, todo el conjunto de normas que también se dan, ¿no? ¿Son o no son en beneficio de la ciudadanía? O más bien, muchas de ellas favorecen a determinados grupos que tienen interés en interferir, digamos, el desenvolvimiento y el desarrollo de nuestro país más a favor de sus propios intereses. En fin, hoy no está con nosotros nuestro compañero y director de la emisora, Andrés Javier. Bueno, pues tiene un día de descanso por su aniversario, por su onomástico. Les saludamos a Andrés Javier desde esta picantería y nos acompaña nuestra compañera de labores, jefa de prensa de Radio Charabí, María Luz Cruz. ¿Cómo estás, María Luz? Buenos días.
1: Buen día, Hugo. Buen día también a cada uno de nuestros oyentes, seguidores de Radio Charabí, con todas las voces que nos escuchan desde tempranas horas. Saludos para quienes están desde las 5 de la mañana acompañándonos a través de los 106.3 FM, los 930M y también para quienes nos están siguiendo a través de las redes sociales. Llegamos, traspasamos las fronteras, no solo nos escuchan en Arequipa, sino a nivel nacional, a nivel internacional. Bienvenidos sean ustedes a este programa de análisis.
0: Y efectivamente, señoras y señores, hoy ponemos sobre la mesa de debate el denominado término de las leyes pro crimen, ¿verdad? Un paquete de medidas que desde el Congreso se han ido dando desde el año 2023, digamos en ese periodo, 2023 hasta la fecha 2026, que si uno hace una sumatoria son más o menos un paquete de 18 leyes que desde el punto de vista de la crítica, pues no favorecen estas denominadas leyes pro crimen a un desarrollo real de la aplicación de la justicia en nuestro país que favorezca a la ciudadanía en general, ¿verdad? Bueno, esto vamos a analizar en la picantería de hoy y tenemos dos invitados. Los presentamos, María Luz.
1: Sí, vamos a presentar a nuestros invitados y esperamos también abrir el debate, abrir el debate, porque lo que se requiere esta mañana es, si bien hay una corriente que incluso sale desde los propios fiscales, el Ministerio Público, que ha denunciado que estas leyes atentan contra la investigación, la justicia y favorecen a la delincuencia. También hay del otro grupo de personas, especialistas, abogados, que señalan que no existiría unas denominadas leyes pro crimen como tal. Por eso vamos a abrir el debate. Qué mejor hacerlo esta mañana con nuestros invitados.
0: Y efectivamente, aquí en los estudios se encuentra el abogado José Luis Ancalle, ex congresista de la República, y le damos la bienvenida. ¿Cómo está usted, doctor José Luis Ancalle?
2: Hugo, Mariluz, gracias por la invitación. Sí, acá dispuesto a poder conversar acerca de esa denominación leyes pro crimen, que básicamente en el entendido del derecho nosotros nos pronunciamos lo que establece en el escrito, en las leyes promulgadas. En el derecho no hay nada subjetivo. Obviamente, con lo que dice María Luz, hay pues un sector, hay un bagaje de incluso autodenominados constitucionalistas que dicen que estas no deberían de tener esta denominación. Pero ahora creo que va a ser una mañana bastante interesante para que a través de la verificación de las leyes afecta o no afecta las funciones del Ministerio Público para que más bien tengan mayores prerrogativas y puedan perseguir el delito, ¿no?
0: Abogado Ancalle, permítame también presentar a nuestro siguiente invitado, que esta vez traspasamos las fronteras arequipeñas y nos vamos hasta nuestra vecina región de Ayacucho, donde se encuentra el abogado Mario Escriba, maestro en ciencias penales por la Universidad San Cristóbal de Huamanga y magíster en derechos humanos por la Universidad Internacional de La Rioja en España. Doctor Escriba, tenga usted buenos días.
3: Muy buenos días a quienes se encuentran hoy en la emisora, a quien nos acompaña también y a todos sus radioaudientes de esta prestigiosa radiodifusión.
0: Muy bien, yo creo que la primera inquietud para arrancar este diálogo tiene que ver sobre esta misma denominación. ¿De qué estamos hablando cuando hacemos referencia a las leyes pro o crimen? ¿Es una figura jurídica o más bien es como una especie de, digamos, de nombre que se le ha dado, digamos, a este paquete de normas que hoy están en cuestión? Así que me gustaría conocer en primer lugar la opinión del doctor Ancalle y también del doctor Escriba. Doctor,
2: sí. Ancalle. Antes de dar quizás una percepción, quisiera manifestar que en un Estado de Derecho, quien democráticamente elige a las autoridades debe de ser el camino correcto. Pero sabemos y percibimos, y seguramente ustedes compartirán, que más allá de esa designación de una elección democráticamente a través del pueblo, tenemos poderes fácticos en el gobierno. Poderes fácticos como el poder económico, el poder militar, y hay un poder que está causando bastante controversia y conflictos en nuestro Estado peruano, que es el poder mediático, donde justamente abogados seleccionados, abogados que van a tener ese mismo discurso, son los invitados para que a través de sus entrevistas puedan mentir, engañar a la población. Es una situación tan terrible en el ámbito jurídico. ¿Cómo es que personas que se dicen ser letradas, ser abogados, quieren cambiar la realidad a través de su interpretación falsa? Es por eso que se ha generado protestas, manifestaciones que iban contra un poder que estaba, pues, por encima incluso del ejecutivo, que es el poder legislativo. ¿Por qué? Porque justamente se ha generado leyes que beneficiaban a organizaciones criminales, leyes que beneficiaban a aquellos sujetos que más bien tenían un comportamiento delictivo y que a través de estas leyes ya no tenían el Ministerio Público las prerrogativas de la prisión preventiva o las detenciones preliminares, el tema de la extinción de dominio, el problema de eliminar los delitos imprescriptibles, como ya se ha tocado el tema muchas veces, y que justamente al ver que estas leyes son aprobadas, estas leyes son promulgadas, salió esa denominación de las leyes pro crimen. Por eso que se sostiene ahora, digamos, en base al reclamo de la población, y ahora más bien en base al análisis, si en verdad estas deben de ser catalogadas así, porque hay que ver si se siente fortalecida el Ministerio Público o se siente debilitada con estas leyes que han sido aprobadas en el Congreso de la República.
0: Doctor Escriba, ¿para usted es técnicamente correcto hablar, digamos, de leyes pro crimen o es más que todo una expresión política?
3: Bueno, la ciudadanía, cuando percibe que sus autoridades, en este caso desde el Parlamento, se emiten un sistema de normas que, lejos de fortalecer los mecanismos de seguridad ciudadana, fortalecer la vigencia y protección sobre sus derechos, y por el contrario, favorecen al entorno criminal, favorecen a prácticas delictivas o favorecen a quebrar el sistema de derecho, evidentemente utilizan nomenclaturas para designar este tipo de actuaciones. La denominación de leyes pro crimen, más que ser una denominación jurídica, tiene que ver con una denominación del sentido de la ciudadanía. Pero ya desde el ámbito jurídico, lo que uno advierte es una cuestión bastante contrastable. Si según la Constitución y el surgimiento histórico de los estados o de las organizaciones políticas es salvaguardar y proteger a la ciudadanía y cumplir con sus obligaciones mínimas, lo que uno inmediatamente contrasta es verificar si es que este sistema de normas cumple con ese propósito. y lejos de ello, me parece más bien que existe un cúmulo de paquetes normativos ya en el ámbito penal que lo que hacen es debilitar el funcionamiento del Ministerio Público, otorgarle una potestad irrazonable a la Policía Nacional, sustraerle de sus competencias constitucionales a los jueces sobre la actuación del control difuso y la protección de derechos fundamentales, y finalmente crear también un escenario que lo que hace es ser complaciente con ciertas actividades criminales dañinas para el régimen democrático, como la minería ilegal, la trata de personas y la deforestación, por ejemplo. Entonces, en ese escenario, la denominación de leyes pro crimen, si bien no son una categoría jurídica, sin embargo, no se alejan de la perspectiva antes señalada, ¿no?
1: Sí, a mí me gustaría ahondar en algunas de ellas para justamente saber si y los ciudadanos puedan entender si realmente son así leyes pro crimen o no. Y por eso me gustaría empezar con esta ley, la 31.990, que es del debilitamiento de la colaboración eficaz, ¿no? Porque no nos va a alcanzar el tiempo en este espacio para poder revisar ley por ley.
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1: Pero creo que hay algunas que sí han sido mencionadas y es bueno ahora debatirlas, explicarlas, acerca del debilitamiento de la colaboración eficaz. Se señala que ahora, con esta ley, la colaboración eficaz ya no va a tener un tiempo ilimitado, sino que se le ha establecido plazos, entre ellos 8 meses y máximo 16 meses para completar el proceso de corroboración. ¿Qué es lo que dicen? Y voy a ser abogado del diablo, como se diría. ¿Qué es lo que dicen los abogados, los constitucionalistas que señalan que está bien esta modificación? Dicen que la colaboración eficaz no puede ser eterna. Ponen como ejemplo, bajo esta misma figura, lo que sucede en Brasil, lo que sucede en otros países que también tienen tiempos limitados de colaboración eficaz. Y también lo que han señalado, por ejemplo, es de que a veces la colaboración eficaz era mal utilizada por los fiscales, porque los fiscales como que de alguna u otra manera presionaban a quienes eran colaboradores eficaces para que al final digan lo que a la fiscalía le conviene. Ustedes, el doctor Ancalle, en ese aspecto, ¿qué es lo que opina? ¿Está bien que se pueda poner un plazo? Porque una colaboración eficaz no puede ser sea eterna, que un colaborador eficaz dure 1, 2, 3, 4 años.
2: Debemos de tener en cuenta que la observación de esta ley no solamente es de parte de la ciudadanía, sino que el Ministerio Público ha objetado cómo estas leyes han sido promulgadas, y es por ello que muchas de ellas tienen acciones de inconstitucionalidad, porque quienes son titulares de perseguir el delito es justamente la Fiscalía a través del Ministerio Público, y ellos ven en la práctica cómo es que estas leyes nos ayudan o nos perjudican. Si bien es cierto, se ha visto en algunas incidencias la demora de estos procesos y que la persona que era colaborador eficaz en el transcurrir del tiempo no permitía o podría haber algunos cambios para que efectivamente se dé la acusación y finalmente la sentencia para un delito específico, debemos tener también en cuenta que estas colaboraciones eficaces no solamente respecto a la ley se basa respecto al plazo, sino que estas van a ser filmadas. Y usted sabe que cuando una persona, un ciudadano común y corriente, quiere aportar para que pueda ayudar a la captura de delincuentes u organizaciones criminales, tiene el temor de que sea pues víctima también de ellos. Y es por eso que no solamente el aspecto de la grabación audiovisual, sino que esta reducción en la práctica está favoreciendo a quienes han cometido delitos y que finalmente buscan la prescripción u otros mecanismos que el Congreso ha promulgado, ¿no?
1: Pero también se señala, por ejemplo, de que a veces la persona que es colaborador eficaz, que es un delincuente finalmente porque reconoce que ha cometido un delito, es parte de, y por eso, y se hace colaborador eficaz para reducir su pena, A veces, en el caso de investigaciones en el Perú, lo que se señala es que ese colaborador eficaz no muestra pruebas, no contribuye a veces con la investigación y dura 1, 2, 3 años. Y lo que más en este caso precisan es que el fiscal es que al final orienta al colaborador eficaz para el beneficio del fiscal, y es por eso que piden también la filmación de un proceso. Si es que nada debe o nada teme el fiscal, porque tendría miedo a que se le filme. Y también hablaban acerca de la presencia de un abogado, ¿no? Anteriormente el colaborador eficaz no tenía la obligatoriedad de tener un abogado, pero ahora con esta ley es obligatorio que en todo proceso esté acompañado de un abogado el colaborador eficaz. ¿Eso no contribuye a un debido proceso, por ejemplo?
2: El debido proceso es un derecho fundamental, pero esta demora no es que la Fiscalía o el Ministerio Público lo haga adrede o al propósito. Hay una circunstancia, todo un sistema para que a través del proceso penal pueda funcionar la colaboración eficaz. Se tiene que corroborar lo que está testimoniando, se tiene que corroborar.
1: Pero no pueden haber investigaciones eternas, ¿no? Por varios años. Hay que poner límites, ¿estamos de acuerdo en eso?
2: Las leyes no pueden ser núcleos pétreos, sí son perfectibles, pero en este caso y en la práctica se ha visto por el contrario que la policía, que el Ministerio Público, que con estos insumos que se tiene para que finalmente el proceso se dé y se pueda sancionar a quienes lo han cometido, no se dan en los tiempos establecidos. No es que porque se dice que son 8 meses, la fiscalía se va a apresurar, va a acelerar y finalmente va a castigar al infractor. No, muy por el contrario, eso va a limitar quizás el tiempo que se necesite por la cantidad de proceso que existe. Le cito un claro ejemplo. Ayer tuve un caso de violación de una menor de edad por su propio padre. Es una aberración terrible. Y hay mecanismos de la prisión preventiva que se puede impulsar, o en todo caso de la atención por flagrancia. Y no se estaba cumpliendo los 2 días y la fiscalía y la policía tenía que ejecutar. Lo hicieron, teníamos que reclamar a Defensoría del Pueblo, teníamos que reclamar a otras instancias para que la funcionabilidad de quienes están encargados para que se ejecute o la prisión, la detención de estos individuos se efectúe, pero no lo hicieron. Entonces no se trata de los plazos, se trata de la actuación que debe tener la policía, el Ministerio Público y quienes están inmiscuidos para que más bien estos procedimientos sean céleres.
0: Muy bien.
2: Todavía no estamos preparados. Y eso sí es perfectible, pero se tiene que verificar cómo es que está funcionando en la realidad todo el sistema de la Administración de Justicia.
0: Doctor Escriba y doctor Ancaye, les pido por favor que tenemos que hacer una pausa comercial de la emisora, sí o sí, y volvemos en breve con más sobre este tema de las denominadas leyes pro crimen que hoy está en debate aquí en La Picantería. La pausa y retornamos.
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7: 8:29.
0: Muy bien, retornamos, señoras y señores, en este espacio de la picantería. Estamos dialogando, les recuerdo, con el abogado y excongresista José Luis Ancaye, y estamos también desde Ayacucho en conexión con el abogado Mario Escriba, maestro en ciencias penales por la Universidad San Cristóbal de Huamanga. Y bien, muy bien, vamos desarrollando. Sí, María Luz.
1: Sí, sí, tal vez pedirle al abogado, también al doctor que nos está acompañando desde Ayacucho, alguna opinión acerca de esta primera ley que estamos hablando, que trata acerca de, se señala que es una ley pro crimen, el hecho de ponerle límites, establecer plazos a la colaboración eficaz. ¿Qué tendría que decir al respecto, doctor? ¿Por qué sería considerado, según su opinión, una ley pro crimen?
3: Bueno, estamos hablando de la ley de colaboración eficaz. Creo que nuestros radioaudientes podrán entender con mayor cercanía si ponemos estos temas con ejemplos muy prácticos. Imaginemos que en alguna municipalidad de su ciudad, el alcalde y algunos funcionarios se pusieron de acuerdo para cometer un delito. Por ejemplo, utilizar los bienes de la institución para propósitos personales. Se utilizan vehículos, cargadores frontales, personal y recursos para trabajar un predio que le pertenece pues al alcalde o al gerente general. Los sábados y domingos, el personal de la municipalidad y los bienes se destinan a ese predio para hacer los trabajos diversos, ¿no? Muy bien. De esto se entera el Ministerio Público, interviene, imputa los delitos que correspondan a los funcionarios mencionados, entre ellos al chofer o conductor de los vehículos, al personal de limpieza o obrero de la municipalidad y a los altos funcionarios. Entre ellos, durante el decurso de la investigación, probablemente el chofer, que es la parte más débil, los trabajadores administrativos, pues uno de ellos asesorado, entiende que la mejor forma de librarse de este proceso penal es contando la verdad de los hechos, reconociendo que él ha estado participando de estos actos que no son correctos, porque los bienes del Estado son para los bienes del servicio público, no para los bienes personales. La fiscalía le informa que él puede someterse al proceso de colaboración eficaz, con lo cual podría recibir algunos beneficios, como por ejemplo, reducirle la pena, no pedir prisión preventiva, hasta exculparlo de esta responsabilidad penal. ¿Sí? Bueno, usted y el doctor Ancaya decía muy bien algo. Esto no es un proceso que por la sola palabra de alguien se tiene que decir que ya es colaboración eficaz. Para que alguien sea colaborador eficaz, hay un tema medular en la fiscalía, y es que el fiscal tiene que probar cada uno de los dichos que este colaborador diga. Y todos entenderemos que la parte más interesada de poder corroborarse los hechos es el propio colaborador eficaz. Por tanto, la persona que va a sufrir las consecuencias de no acreditarse y no ser colaborador es solo él, no el fiscal. Y por tanto, y también que se va a beneficiarse, es el colaborador eficaz. El colaborador eficaz es una persona altamente vulnerable. Es una persona que está expensa de la organización criminal o de las personas con las que ha delinquido. Se conoce en el Perú que muchos colaboradores eficaces son amenazados de muerte, son asesinados, son reglados, son perseguidos para, sobre la base del amedrentamiento, cambien su versión. Entonces, si eso pasa en la realidad, la ley esta que comentamos, lo que hace, si uno revisa cada uno de sus dispositivos, es no alentar eso, sino todo lo contrario. Decirle al fiscal, no me importa la carga que tengas, no me importa si te estás demorando en probar todos los dichos del corredor, no me importa si al corredor le pasa algo, no me importa si el sistema de protección de unidad de testigos y víctimas del Ministerio Público funciona o no, no me importa, te doy 4 meses para que pruebes lo que dices. Uh-huh. Y esos 4 meses no se logra probar, y usted no puede ser colaborador. Entonces, me pregunto yo, ¿eso alienta o desalienta la colaboración?
0: Doctor Ancaya, doctor Escriba, yo quisiera más bien centrar mis inquietudes en relación a lo siguiente. Este paquete que de más o menos 18, normas que se han dado desde el 2023 hasta el 2026, entre ellas en el 2025, por ejemplo, cambios en el régimen de incautaciones, modificaciones sobre decomisos, la famosa ley APSI, ¿no? Que hay críticas en relación, a las restricciones a las ONGs que hablan sobre derechos humanos, las reformas vinculadas a los delitos de lesa humanidad, la ley de amnistía para los miembros de las Fuerzas Armadas y policiales por hechos relacionadas al conflicto interno, entre otros. La última, que tiene que ver si que solamente se juzgue en el fuero militar y no en el fuero civil. Desde ustedes, desde su punto de vista de ambos, ¿realmente apuntan hacia una perfectibilidad, digamos, de estas normas, o atrás, en un contexto en el que estamos viviendo, en un contexto político de un nuevo gobierno, hay más bien una intencionalidad, digamos, política, ideológica, de hacerle, digamos, allanar el camino a lo que va a ser el próximo gobierno de Keiko o Fujimori? ¿Cuál es la opinión de ustedes? Me gustaría empezar con el doctor Ancay.
2: Sí, indefectiblemente esto afecta, porque justamente los actores, que es el Ministerio Público o la Fiscalía, ha manifestado que estas leyes están reduciendo la posibilidad de perseguir el delito, que es una función irrestricta de la Fiscalía. Y eso va acompañado con la actuación que tiene el Congreso respecto a estas leyes. No porque quizás quieran vestir y mentir a la población y decir que más bien estas leyes van a perfeccionar. Eso es totalmente incorrecto cuando toca el tema acerca de esa ley que fue aprobada y que por encima de la Constitución se encuentran los tratados. Y hay una ley que está firmada a través de ese tratado de la Convención de las Naciones Unidas, que en su único artículo dice que los delitos de lesa humanidad son imprescriptibles. Pero eso no se entiende. Rospigliosi, no sé bajo qué interpretación, dice que estos delitos que no son imprescriptibles, a partir de los 2002 van a ser prescriptibles, y aquellos que han cometido violaciones contra los derechos humanos, hayan asesinado, torturado, y todo aquel delito que pueda ser aberrante, pueda tener pues la prescripción a partir del año 2002. Y es pues justamente, como mencionabas, una ley encubierta que más bien busca la amnistía, busca favorecer y proteger a las Fuerzas Armadas.
1: Pero ahí los jueces no están aplicando.
0: Micrófono.
1: Es decir, ahí los jueces no están aplicando, ¿no?, esa ley procrimen que se aprobó en el Congreso de la República. ¿Tienen? Justamente porque hay tratados internacionales que dicen lo contrario, y lo mismo también en algunos casos, por ejemplo, en esta ley procrimen que se habla acerca de la titularidad de la investigación, que se señala que el Congreso ha modificado que la titularidad la va a tener la policía y no el Ministerio Público. También en la Constitución hay normas, o dice claramente en la Constitución, que el titular de una investigación es el Ministerio Público. Dice la Constitución, sí. Y por encima de una norma está la Constitución. Y lo mismo también en la Constitución se señala cuál es el rol de la policía.
2: Efectivamente, hay algunos jueces que están aplicando el control difuso, y cuando ven que una norma va en contra de la Constitución, ejercen esa independencia, esa autonomía. Pero ya sabemos qué es lo que pasa con estos jueces que ejercen autonomía, como fue el juez Carguancho, buscando otras argucias, y a través de impulsos legislativos que está haciendo Rospigliosi, más bien están buscando que aquel juez que no acate estas disposiciones sean separados o sean sancionados. Es justamente el ejercicio que está tomando el fujimorismo con ese pacto mafioso que existe en el Congreso. Es tan atrevido la actuación de este pacto mafioso que este señor, este sujeto Rospigliosi, ha sido sentenciado por un delito doloso. ¿Y qué dice la Constitución en su artículo 34, literal A? Que aquellas personas que tienen una sentencia en primera instancia por

0: caso cuando ellos levantan de que todavía faltan instancias donde la ley describe literalmente la prohibición de personas que tienen con sentencia.
1: Doctores,
0: eso afianza la actuación de este pacto mafioso y lo que se viene respecto a la elegida en estas últimas elecciones.
1: Vamos hasta Ayacucho. Doctor Escriba, ¿qué opina usted? Y además, digamos, de dar su opinión, sí me gustaría también que usted pueda profundizar que si estas normas, ¿no?, hubieran existido hace 10 años, ¿hubiera sido posible investigarse casos emblemáticos como el de el caso Lavallato? ¿O habrían prosperado investigaciones en relación contra expresidentes y altos funcionarios? Su opinión, por favor.
2: Bueno, entonces, agotado el tema de la colaboración eficaz, ahora conviene revisar, digamos, por bloque de paquetes. Uh-huh. Hay un bloque de paquetes que podríamos agruparlo en los paquetes de debilitamiento de las competencias del Ministerio Público y el otorgamiento de potestades excesivas a la Policía Nacional, por ejemplo. Para ir respondiendo también su pregunta, el Ministerio Público, de acuerdo a la Constitución, es quien dirige las investigaciones desde el inicio, de enterado de la comisión de un delito, y para esos propósitos tiene un apoyo técnico llamado Policía Nacional. Eso dice la Constitución, no es mi opinión. Pero ¿qué ha pasado con este paquete de leyes que han venido desde el Congreso y desde el Poder Ejecutivo durante estos últimos 3 años? Se cambió por norma ordinaria el mandato constitucional, con lo que evidentemente estas normas carecen de validez constitucional. Pero además han invertido este escenario. Ahora es el Ministerio Público el asesor legal de los policías para que ellos investiguen. Y es por eso que hemos visto cómo las consecuencias de este paquete de normas últimamente ha generado con el asesinato de este joven en Manchay, que todos hemos visto, ¿verdad?, por la noticia. Luego hemos visto cómo durante las protestas hay personas que son agredidas, lesionadas, heridas, sobre la base de estos paquetes de leyes. Hemos visto esto, cómo hace poco un fiscal fue detenido por la policía durante las elecciones generales porque consideró que usurpaban sus funciones. Y los ejemplos abundan. Bueno, ahí están las consecuencias, no lo estoy diciendo yo, de ese segundo paquete. Un tercer paquete de normas tiene que ver con el favorecimiento de la minería ilegal y actividades ilegales. Ahora ya se está proscribiendo hablar de minería informal. Solo existe minería legal. Todo lo demás que tiene reinfo no pueden ser ilegales. Por tanto, se alarga el proceso de formalización, como si el proceso de formalización en el Perú, en cualquier área económica, durara milenios. Y tanto se pide que las investigaciones tengan un plazo corto, sobre texto de haberse dado, por ejemplo, la ley de corrupción eficaz, porque no pueden ser eternas. Bueno, pero pueden ser eternas la informalidad de la minería. ¿Qué cosa genera la minería? Una cadena comercial ilegal. Sobre la base de la minería, alrededor de ella giran trata de personas, ¿no es cierto? Los casos de marcaje, reglaje, extorsión, ¿no es cierto? El sicariato. Ah, pero eso no importa. Eso sí puede tomar una eternidad su formalización. Un cuarto paquete de leyes tiene que ver con la erosión de los derechos humanos. En ellas no solo están las normas que intentan reconfigurar el supuesto de lesa humanidad, sino también otorgarle amnistía a militares y policías, e incluso, si los militares o policías pueden matar a personas, pueda esto trasladarse al fuero militar policial y no al fuero común. A este cuarto bloque de paquetes, en efecto, lo que podemos decir es que no solo colisionan con las normas internacionales, los compromisos internacionales y con las decisiones del Tribunal Constitucional y de la Corte Suprema, que en manera consistente a lo largo de los últimos 40 años en el Perú se han dado, sino que más violan el sentido común. ¿Cómo es así que una cosa que en el universo, en el planeta entero, se entiende que no puede perdonarse porque lesiona sensiblemente la protección más esencial del hombre, de la humanidad, en el Perú prescriba, tenga fecha de caducidad? Solo en el Perú y no en otras partes del mundo, porque rompe la lógica de la humanidad, no siquiera de la ley, sino de la humanidad. Pero en el Perú, Rospigliosi y su equipo le han puesto fecha de vencimiento y un inicio de reloj en el que computan los plazos. Y claro, en un quinto paquete podríamos decir todas las normas vinculadas a la reforma del sistema penal. ¿Para qué?

0: decirle que los delitos en el Perú ahora cada vez prescriben más rápidamente. Y entre esas prescripciones más rápidas, también metamos los que son por delitos de lesa humanidad. Entonces, el escenario es este, no solo a nivel penal, sino a nivel democrático, institucional. ¿No es acaso justo decir que estos paquetes normativos lesionan el régimen democrático, erosionan la defensa de los derechos humanos, vulneran el principio de legalidad que rige los procesos penales, violan las competencias constitucionales del Ministerio Público en favor de la policía, le entregan a los militares y policías la posibilidad de asesinar o a lesionar a personas durante el ejercicio de derecho, como por ejemplo protestar? En Arequipa tienen que tener cuidado, porque si salen a protestar, hoy los policías pueden dispararle a usted. Y si lo disparan, ellos pronto tendrán un fuero militar donde se va a conocer si estaba correcto o no el ejercicio. Y imagínense ustedes si hay algún caso en el fuero militar policial que haya reconocido que un militar o policial se excedió en el uso de la fuerza. En fin, entonces, si todas estas normas hace 10 o 15 años en efecto hubieran existido, con los defectos que existen, por cierto, no hubiera caso Lava Jato, Lava Juez, Los Hermanitos, ¿no es cierto? Y tantos otros casos. No hubieran existido. Tenga la plena seguridad que no hubieran existido. Porque ya hemos visto que hay un régimen que ha venido en los últimos 3 años rediseñando el sistema, no solo democrático, sino institucional en el país, para probablemente allanarle el camino al nuevo régimen que se apresta a asumir el cargo desde el 28 de julio. Entonces, eso, ¿cómo que no nos va a preocupar? Nos preocupa, y no se trata de una subjetividad en la apreciación. Se trata de consecuencias reales que ya se están desencadenando.
1: Este paquete de normas básicamente se ha aprobado en el Congreso porque todo apunta a cuestionar el trabajo del Ministerio Público, de los fiscales, y en ese marco cuestionan el trabajo de los fiscales con las normas que han modificado ellos, pero antes de modificarse señalaba que los fiscales utilizaban esta norma no de manera adecuada y que, por ejemplo, en el caso Lavallato no se ha conseguido mayor, digamos, resultado, salvo por allí lo que ha ocurrido en el caso de Alejandro Toledo. Pero de ahí, ¿qué otro caso se puede resaltar? Incluso con el tema de Odebrecht, ¿qué se ha logrado? Y eso es lo que se señala, eso es lo que argumentan los fiscales, tipo José Domingo Pérez también, con el caso de los cócteles. ¿Qué han logrado teniendo ellos estas herramientas? ¿Hay resultados?
0: Bueno, resultados sí existen. Porque mencióneme usted, o la ciudadanía, póngase a pensar, un solo caso en el que en el sistema de justicia el equipo Lava Jato haya perdido. Ninguno. ¿Sabe dónde lo han ganado los investigados por Lava Jato? En un solo lugar, el Tribunal Constitucional. Para el Poder Judicial, todos los casos Lava Jato han sido resueltos. Los que tenían que haberse resuelto, hasta antes que se saque a Domingo Pérez, se retira a Bela Barba. Pero todos estos, como cócteles, y prontito nada más seguramente con el caso de Toledo y Ollantumala, solo hay un fuero que lo salva. Solo uno, el Tribunal Constitucional.
2: ¿Y quién controla el Tribunal Constitucional?
0: Por tanto, en la práctica, se está constituyendo en un tercer órgano, una tercera instancia.
3: Ellos los eligen.
0: Pero eso no es correcto, ¿no?
3: Y que, bueno, quería agregar, y el cuestionamiento que te haces, María Luz, también agregaría la pregunta, ¿por qué lo hacen? Recordemos que el fujimorismo ha impuesto para que en el Congreso incluso estén sentenciados con delito, ¿no? El caso Rospiglios es, el embanderado. Pero revisemos sus antecedentes. ¿Quiénes han tomado el Tribunal Constitucional? ¿Quiénes han tomado la Defensoría del Pueblo? ¿Quiénes han tomado el Poder Judicial, el Jurado Nacional de Elecciones? Es el fujimorismo. Si ellos han tomado esas instituciones importantes en un estado, en nuestro país, y están aprobando leyes que están favoreciendo a sus militantes, porque sus militantes están procesados. ¿Quiénes han sido elegidos? Los que han trabajado en el Congreso y que ahora son senadores o diputados. Gana la señora K estas elecciones y se arma como que si fuese un colchón respecto, ya tenemos los poderes importantes que administran o son fundamentales en nuestro país. Y ahora, ¿qué hacemos con las manifestaciones? ¿Qué hacemos con las protestas? Que va a ser otro escollo, porque en Perú ha ganado su contrincante, que es Juntos por el Perú, y con votos del extranjero es que ha ganado.
1: Keiko, ¿no?
3: ¿Qué hacemos con estas protestas? Inmediatamente, ipso facto, hicieron las leyes para que a través de la policía, las Fuerzas Armadas, actúen en contra de estas manifestaciones y si hacen uso de su arma, puedan ser procesados en el fuero militar y no en el fuero civil.
4: Ahora, discúlpeme, para ambos, pero este paquete no puede ser incluso contraproducente para los mismos intereses del futuro gobierno de Keiko Sofía Fujimori, porque lo que ha dicho ella y una de sus banderitas principales ha sido derrota contra la criminalidad, o sea, derrotar a la criminalidad. Y si desde el Poder Judicial hay este conjunto de restricciones, ¿cuánto le puede ayudar y favorecer precisamente a la derrota de la criminalidad en el país?
3: Eso es totalmente falso, porque la criminalidad no solamente se derrota con leyes que ellos están promulgando, sino es todo un sistema en la administración de justicia, donde tiene que ver la policía, donde tiene que ver el Tribunal Constitucional. Hay acciones que se han tomado y que finalmente se les ha sentenciado porque se ha comprobado el delito, pero finalmente, ¿quién los libera? Incluso con delitos de lesa humanidad, es el Tribunal Constitucional. Y prueba de lo que está pasando, porque ellos quieren mantener ese statu quo, hace pocos días un abogado va a hacer la denuncia o va a pedir ayuda a la comisaría y es maltratado, incluso le han desfigurado el rostro. ¿Qué ha pasado con un danzante de tijeras? Esto me parece Moquegua, que con la ayuda de la policía y los de Serenazgo han actuado de manera violenta, quitándole su equipo y finalmente han utilizado aquello que se va a mal interpretar o confundir en que son delitos de función y no son delitos comunes. Y lo último, el tema de un transportista que se pasa la luz roja y se escapó, lo cual no es correcto, es totalmente sancionable, pero no es posible que se utilice el arma, se le dispara y se le demate por haber cometido esa infracción, que obviamente es repudiable, ¿no? Pero tiene un procedimiento. ¿Todo esto qué va a pasar? Va a pasar que no va a pasar nada con respecto a la actuación de la policía, porque ya ellos van a acudir al fuero militar o se va a catalogar como si fuese una acción funcional, lo cual está tergiversando en realidad cómo se debe tipificar un delito.
4: ¿Y qué opina, doctor Escriba?
0: Bueno, fíjense, nuevamente, sobre la base de lo que está pasando y seguramente va a seguir sucediendo. En este momento, los derechos ciudadanos son cada vez más frágiles. Con las últimas aprobaciones de las normas que ha dado el Congreso y con lo que está pendiente de que se promulguen, sobre todo con este famoso caso del fuero militar policial que redefine el delito de función, un policía, si a un arequipeño hoy que está yendo por la calle le podría pedir su documento nacional de identidad sobre la base de aparentemente ejercer el famoso control de identidad, y esta persona por alguna razón no tiene consigo un DNI, podría ser trasladado obviamente a una dependencia policial más cercana para identificarlo. La ley dice que no puede durar más de 4 horas. En realidad, solo el tiempo que demore identificarlo. Si eso es en 20 minutos, son 20 minutos. Pero si la persona no tiene y por alguna razón expresa una justificación de por qué no lo tiene, la policía puede detenerlo. Y si la persona huye, el policía puede hacer uso de arma de reglamento, dispararle, herirlo mortalmente, y por tanto aquello no constituirá un delito de asesinato, sino probablemente un delito menor que se verá en el fuero militar policial con sanciones muy menores, básicamente como el exceso del uso de la fuerza, pero no es asesinato. Bueno, eso es lo que va a pasar prontito. ¿Qué más va a pasar?
5: Ya la vi.
0: Que cualquier persona que reclame, que haga protesta, nuestros hermanos arequipeños, que también salen a protestar como pasa mucho en Ayacucho y en muchas zonas del sur, bueno, pueden ser repelidos a doquier, de manera irrazonable, y no pasa nada. ¿Sabe por qué? Porque ya hay una ley que dice que está prohibido pedir prisión preventiva y detención preliminar para policías cuando ellos actúan en el ejercicio de función. Y si como consecuencia de ello matan o hieren, está prohibido el juez, el fiscal. Bueno, ese es el escenario que se ha redefinido para mí. Entonces, todas estas normas, en su mayoría, que estamos llamando normas procrimen, buena parte de estas han sido llevadas al Tribunal Constitucional para justamente cuestionar su constitucionalidad. Creo que no es una novedad decir cuál fue el resultado, ¿no? Ninguna fue admitida su demanda. Todas fueron rechazadas. Fueron declaradas constitucionales por este tribunal. Claro. Y vuelvo a seguir el ejemplo de Lava Jato. El sistema de justicia a través del Ministerio Público y los jueces logran determinadas responsabilidades. Pero solo en este país, el Tribunal Constitucional está trayéndose abajo todo eso. Pero además, legitimando todas esas leyes. Y lo que decía el doctor Arcaya, ¿no? ¿Por qué? ¿Por qué el tribunal hace eso? Sí, pues, la fuerza mayoritaria que domina hoy este país, desde hace un buen tiempo, no desde ahorita, desde hace un buen tiempo, copó todas las instituciones. No puede con el Poder Judicial, que es la única que le falta, porque ya hoy tiene el Ejecutivo. El único órgano ahora que le hace frente, y estamos viendo todas las consecuencias, ¿no?, es el Poder Judicial. Es el único órgano que les queda por tomar. Y no lo pueden hacer porque en ella al menos existe jueces supremos titulares que aún mantienen la autonomía y aún le hacen frente a todas estas adversidades. Pero obviamente la ciudadanía tiene que tener conciencia clara de que en este estado de cosas la única posibilidad de equilibrar, de generar un balance democrático en el país, es desde la presión ciudadana, es desde el poder ciudadano. Que no se nos olvide que somos nosotros los hacedores del poder, quienes están hoy en el Congreso y en el Ejecutivo, son empleados nuestros, son encargados nuestros del poder. Que eso no se nos olvide, para recordarlo siempre, cada vez que estas normas se empiecen a aplicar con mayor vigor y las que están pendientes se empiecen a aplicar. Porque finalmente el mayor perjudicado con todo esto somos nosotros, somos los ciudadanos de a pie. Sobre nosotros recae toda esta carga inmensa de la afectación de la democracia, de las instituciones y del régimen de los derechos humanos. Eso no es una utopía, es la realidad.
1: Claro, estas normas que han salido de las bancadas que gobiernan finalmente, porque tenemos más un gobierno parlamentarista que uno presidencial, estas normas definitivamente, decíamos, favorecen a este sector o favorecen en algunos aspectos a la criminalidad, pero también es cierto, doctor, que nuestro sistema jurídico necesita una reforma. O sea, tampoco podríamos decir que todo está bien y que todo debería volver hasta antes de la aprobación de estas normas, que lo han hecho sí a su acomodo y todo eso, pero sí urge hacer algunas precisiones para realmente también combatir la delincuencia y garantizar igual también un debido proceso.
3: Totalmente de acuerdo. Por eso que dentro de mi participación también en la política se busca algunos cambios en la Constitución para que la funcionabilidad del Poder Judicial, la Fiscalía, el Ministerio Público puedan justamente encaminar y haya una lucha verdadera para el tema de la criminalidad. Pero no solamente es la funcionabilidad de quienes administran justicia. Por otro lado, tenemos que ver el tema de cómo se está criando a los hijos, a las menores de edad, porque es su formación para que finalmente ellos se expongan a integrar a esa sociedad mala, contaminada, o es justamente ellos que en su desarrollo, en su crecimiento, en su educación, van a ser los potenciales profesionales y que nos van a ayudar a contrarrestar. Es todo un trabajo grande y general que tiene que ver con el tema de la educación para ver la prevención positiva y con el tema de la administración de justicia, con la funcionalidad del Ministerio Público y Poder Judicial, la prevención negativa para poderlos meter
1: y
3: a la
1: y más casa. Allá de las leyes que se tienen que definitivamente revisar, también está la propia institución. No podemos negar que en los últimos años el Ministerio Público se ha politizado. Miren cómo está hoy con Tomás Aladino Gálvez, por ejemplo, el Ministerio Público. De acuerdo a quien lidera el Ministerio Público, también se orientan algunas acciones de los fiscales.
3: Y esos cambios tienen que ver justamente con la permisividad del Congreso en el tema de la Junta Nacional de Justicia. Ellos están actuando totalmente de manera irregular, el tema de Delia Espinosa, los fiscales de la Nación que más bien buscaban iniciar los procesos contra altas autoridades han sido pues relegados buscando otras causales que no tendrían que ver con aspectos o fundamentaciones jurídicas respecto a las sanciones, sino que con acciones estrictamente políticas, y que ahora vemos pues en la realidad en la que nos encontramos, y que más bien estamos pidiendo auxilio a gritos, porque esta situación nos está conllevando a un fango aún más terrible, porque ya van a tener el poder en el Ejecutivo, y con eso se consolidar lo que desde un momento ha querido hacer este Congreso.
4: En esta picantería, señoras y señores, estamos en diálogo, analizando, poniendo en debate el tema de las denominadas leyes pro crimen, con el abogado y ex congresista José Luis Sancalle y el abogado Mario Escriba, maestro en ciencias penales por la Universidad San Cristóbal de Huamanga y magíster en derechos humanos por la Universidad Internacional de La Rioja en España. En nuestro siguiente bloque, señoras y señores, vamos a abrir nuestros micrófonos, el 21-31-72-28-99-52, para que ustedes también puedan expresar sus puntos de vista, bastante concretos, por favor, pero también sus inquietudes respecto de las apreciaciones que tienen hoy nuestros invitados. Nos gustaría, por ejemplo, saber qué va a pasar ya en el tema de las, digamos, de ir mirando hacia adelante. ¿Qué va a pasar con en los próximos 5 años entonces con la justicia en el país, por ejemplo, en materia de seguridad, ¿no es cierto? Entonces, son elementos que hay que seguir profundizando, que hay que seguir analizando, y en nuestro siguiente bloque, usted, señor, señora que nos esté escuchando, tiene la oportunidad de también hacer sus preguntas y lanzar sus inquietudes. Hacemos la pausa comercial de la emisora y volvemos en breve en la picantería electoral.

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0: Estos son los principales titulares para hoy, sábado 4 de julio del 2026, año de la esperanza y el fortalecimiento de la democracia. Dos personas fallecieron y otras 8 resultaron heridas tras el choque entre una minivan y un volquete en la carretera Puno-Arequipa, a la altura del desvío al distrito de Paratí en la jurisdicción de Santa Lucía. Y la policía desarticuló el clan familiar Mamani Cosi, presuntamente dedicado a abastecer de droga a internos del penal de Socabaya. 9 personas fueron detenidas, entre ellos 7 peruanos, 2 extranjeros y una menor de edad. Durante el operativo se incautaron más de 1000 quetes de pasta básica de cocaína, marihuana y dinero en efectivo. Por ello son investigados por el presunto delito de tráfico ilícito de drogas. La Municipalidad de Cerro Colorado informó que el denominado Feliz Aniversario Risueñas de la Huaylía 2 Tacanacu y Runa Tinku, que pretende realizarse este domingo en la cancha Corilazo, no cuenta con autorización municipal. Y en el ámbito nacional, Kaira, el can del grupo USAR, regresa al Perú tras destacar en rescate de sobreviviente en Venezuela. El equipo de bomberos retornó tras colaborar en acciones de búsqueda de ciudadanos afectados por el doble terremoto. Escolares y docentes de un colegio terminaron intoxicados en Moquegua. Durante una celebración por el Día del Maestro, consumieron arroz chaufa preparado para la ocasión y fueron derivados a un centro de salud. En el ámbito deportivo, Egipto tuvo una noche memorable en Dallas al vencer en los penales por 4-2 a Australia en el Mundial 2026 y clasificar por primera vez en su historia a los octavos de final de una Copa del Mundo, en el que se enfrentará a Argentina. 9:03, hasta aquí el avance informativo de la hora en Radio Yaraví con todas las voces.

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8: 9:07.
9: Muy bien, muy bien. Retornamos, señoras y señores. Siempre el debate continúa también a la interna y vamos a seguir avanzando en este diálogo que tenemos el día de hoy, señoras y señores. Les recuerdo que estamos hablando sobre este tema de las leyes denominadas pro crimen con el abogado Mario Escriba desde Huamanga, desde Ayacucho, y estamos con el abogado y ex congresista José Luis Ancalle en este último bloque. El 21-31-72-28-99-52 son nuestros teléfonos de Radio Yaraví para que ustedes también, amigos y amigas, puedan expresarse. 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
10: Continuamos con más y también tenemos ya el bloque de participación ciudadana.
9: Adelante.
10: Estamos, a ver, le pedimos también al abogado que nos pueda acompañar para poder escuchar a nuestros oyentes de Radio Yaraví. Adelante, Carlos.
11: Buenas, muy amable, gracias por permitirme en esta picantería hablar. Yo quiero ser puntual y la pregunta va dirigida a nuestros ponentes, tanto de Arequipa como Ayacucho. ¿Quién garantiza la vida de las personas? ¿Qué estamos hablando? Estamos hablando de un sistema que se ha creado bajo la anarquía y es algo peligroso. Y bajo este elemento, la ciudadanía no puede estar pasiva. Y la pasividad no quiere decir que vayamos a las calles a gritar y establecer un llanto ligado a poder resolver un problema que es bastante serio. Sobre este tema, yo quisiera establecer que la primera acción voluntaria que debe hacer del ciudadano es prepararnos. Y prepararme significa que tenemos que ir de manera consciente a determinar cuál va a ser la ruta a acción, ¿no? No podemos darle una carta blanca a nuestras autoridades ya elegidas. No podemos permitir que esto siga siendo una palestra de solamente ideas de grandes optimismos y de grandes soluciones, pero a la cancha, a empezar a desarrollar esquemas en que las cosas no pueden ser así. Tenemos elegido diputados y senadores. Tenemos que enmarcarle las reglas de juego de estas autoridades. No podemos seguir siendo pasivos de este proceso. Entonces yo solicito que debemos despertar. ¿Y despertar en qué significa, Richari? Despertemos buscando una solución correcta, a organizarnos en un estamento que sea visualizador, es decir, directamente supervisor, que monitoreemos, que veamos la cosa como debe hacerse por parte de la ciudadanía, y organizados. Nadie nos tiene que criticar. Aquí la puesta en marcha es que debemos utilizar las herramientas que nos permitan hacer eso. Gracias.
9: La participación ciudadana importante, nos dice Carlos de Miraflores. Rommel, concreto, por favor, desde Characato. Buenos días.
8: Buenos días. Lo concreto es que ya seríamos un país paria. Hemos recibido, legalmente hablando, hemos recibido ya muchos llamados de atención de la ONU, también de la Corte Interamericana de Derechos Humanos, pero sin embargo, el gobierno legislativo que tuvimos sigue desacatando las órdenes, las directrices, o digamos, los llamados de atención de la ONU y la Corte Interamericana de Derechos Humanos. Los derechos ambientales en el Perú tampoco se respetan. Miren el río del Valle de Tambo, que todos se meten la lengua en donde mejor les quepa, pero ni los periodistas ni los abogados no dicen nada. Hay un presunto genocidio hoy en día en el Valle de Tambo, silencioso tal vez, no sé hasta qué punto, que la gente se está ahí intoxicando con residuos industriales cuando eso está prohibido. Nadie, nada, ni la autoridad del medio ambiente, ni nada. Ahora, ¿dónde están garantizados nuestros derechos humanos? No hay derechos humanos en Perú, digamos, funcionales. No hay derechos ambientales. Y lo primero que pasa con una nación cuando no se respetan derechos ambientales es que luego los que mueren son las personas, no solo los pescados, el agua, no solo los infertiliza la tierra. Los siguientes en morir son los ciudadanos. Unos de cáncer, otras patologías, pero de forma más lenta o más acelerada, al final la población termina muriendo. Bien. Gracias, amigo.
9: Muchas gracias, estimado Rommel. Y la tercera intervención en este primer bloque de la señora Teresa. Buenos días.
12: Hola, señores, buenos días y bienvenidos.
9: Bienvenido.
12: Me pregunto, ¿quién suscribe las leyes? ¿Solamente los dioses o el presidente de la República? Estas leyes se están dando ahora, y no estamos, ¿no es cierto? Es del señor Quito y todas las
3: Yarabí.
12: Personas que han debido siquiera protestar o negarse a firmar o algo así, para que por minoría quizás sea aprobado, pero ¿quién es el que ha gobernado estos 5 años en el país? Eso reflexionemos. ¿Por qué a la señora la atacan? Él al vecino va a gobernar, pues se le puede pedir que derogue estas leyes, o se puede pedir que transforme, pero no, ¿de qué se trata para oponerme? Discúlpenme, pero creo que estamos actuando a priori y eso no debe ser. ¿Qué pasa? Los señores están durmiendo. ¿Dónde está todos los el mismo señor del sombrero que ha postulado? ¿Él ha suscrito esas leyes alesivas a la humanidad? ¿Qué le parece, señor? Yo estoy de acuerdo con usted, pero ¿qué cosa han hecho en estos 5 años? Ponerse el sombrero, taparse las buenas ideas y aflorar su ego personal. Debemos exigir en este in situ, en este momento, que venga el presidente de la República con su equipo para darnos al equipo y darnos lo que merecemos, un buen hospital, aumento de sueldos, y ver ese problema de las normas.
9: Bien, doña Teresa, muchísimas gracias por su opinión, ahí reclamando responsabilidad también de los congresistas en la adopción de estas leyes. Muy bien, vamos primero con Ayacucho, al doctor Escriba. Sus opiniones en torno a este paquete de inquietudes que han lanzado nuestros amables oyentes, doctor Escriba.
13: Sí, bueno, en efecto, una labor de los ciudadanos de siempre mantenernos vigilantes y críticos de la administración pública. Esto no significa en modo alguno que porque hayamos votado por Fuerza Popular o hayamos votado por Juntos por el Perú, inmediatamente nosotros perdemos el derecho de crítica. No, todo lo contrario. Me parece que los ciudadanos siempre tenemos que ser críticos e interesados de la misión pública, porque, repito, las consecuencias o beneficios de una buena administración, de un sistema adecuado en materia de salud, educación, trabajo, empleo, seguridad ciudadana, etcétera, somos nosotros los ciudadanos. Entonces, con mucha más razón, tenemos que estar interesados en estos temas. Lo segundo, en efecto, el Parlamento, que hoy termina, que hace unos meses, en unos días ya termina su mandato, está conformado por 10 partidos políticos. Estos 10 partidos políticos, en su gran mayoría, han llegado a un nivel de acuerdo que ha permitido que todas estas leyes se emitan. Y los que minoritariamente han estado contra ello, y repito, no es lo que yo digo, ustedes pueden revisar el portal de transparencia del Congreso, me parece que no pasa de 5 a 6 congresistas, que evidentemente no son ninguno de Fuerza Popular, ninguno de Renovación Popular, de Frente Amplio,
10: son más independientes, ¿no? Porque exacto, si hablamos de las leyes pro crimen, en algunas de ellas han apoyado también los que se hacen llamar grupos de izquierdas, como incluso Juntos por el Perú, que apoyó esta ley 31989 que impide la incautación de material usado en la minería ilegal.
13: Perfecto. Entonces, han sido en efecto más voluntades personales de 5 o 6 congresistas perfectamente identificables, ¿no? Y lastimosamente, los grupos de izquierda, como Perú Libre y algunos otros, y algunos miembros de Juntos por el Perú probablemente, también han estado de manera aleatoria votando a favor de algunas de estas normas denominadas leyes pro crimen. Pero en fin, la responsabilidad, sin duda, es de todos los que han estado hoy en el Congreso. Pues lo que les hemos encomendado a nosotros es ejercer un control correcto de sus actos.
3: Yarabí.
13: Pero por todo ello, finalmente, en efecto, los ciudadanos nuevamente tenemos que recuperar el poder que hablamos, ¿no? No es un poder que va en contra del sistema, no es un poder que genera caos, sino todo lo contrario, es un poder que intenta ordenar. Y la única forma de ordenar es cuando la ciudadanía, el hacedor del poder constituyente, del poder real, ponga límites a aquellas autoridades que hoy ocupan distintos cargos en la administración pública.
9: Bien, muchas gracias, doctor Ancalle. A ver qué es lo que tenga que subrayar, y tras su participación volvemos a abrir el teléfono para más inquietudes de la ciudadanía.
14: Mire, hay la preocupación de la primera llamada, y lo que debo de manifestar primero es saludar este espacio que se nos brinda, porque en este espacio se da a conocer a la población de cómo está actuando nuestras autoridades. No quiero causar indignación, pero que sí quiero decir que como abogado se ha denunciado, y muchos abogados, hay algunos también congresistas que denuncian estos hechos directamente frente a autoridades. Lo hice contra Salaverry, que fue presidente de la mesa directiva en el fujimorismo. Con pruebas, se sancionó, se acusó, se culminó. Pero este señor aparece candidateando y decir que voy a luchar contra la corrupción. Viene la indignación, y no solamente ellos, sino ¿qué hacemos para luchar contra estas personas que están dañando al país? Igual pasó con la Defensoría del Pueblo, igual pasa con muchas autoridades que están involucradas en el tema de corrupción. Por eso que estos espacios ayudan a que la población se informe, y más bien a través de ese conocimiento poder luchar con nuestro conocimiento con aquellos que más bien levantan aspectos subjetivos, calificativos, y que si pensamos diferente a ellos, ya empiezan pues los insultos, ¿no? Y es justamente la Corte Interamericana de Derechos Humanos que ha jalado la oreja en reiteradas veces al Perú, porque el Poder Judicial y el Congreso de la República, a través de la aprobación de leyes, estas van en contra de los derechos humanos que están siendo violados constantemente. Y finalizo respecto a Teresa, dice, ¿pero cómo aprueban las leyes? Las leyes son aprobadas e impulsadas por el Congreso, luego el presidente las tiene que promulgar, y si no las promulga, como en algunos casos ha ocurrido, el Congreso por insistencia las aprueba y hace que estas leyes pues se puedan ejecutar. Y vemos que cuando alguien piensa en contra, cómo es que incluso a sus entrevistadores los dice, ya cállate. Este sujeto de Rospigliosi, que es una vergüenza que no solamente haya sido juramentado, sino que haya sido parte de la directiva en este Congreso.
10: Pero justamente también Teresa mencionaba de cómo se pone, uno cuestiona un gobierno que todavía no ha asumido como tal. ¿No es acaso prematuro? ¿Por qué no le das el beneficio de la duda, Keiko Fujimori?
14: Es una duda razonable y le digo a la dama, a la señora Teresa. Señora Teresa, ya se le preguntó a la señora, ¿qué va a hacer acerca de estas leyes pro crimen? ¿Qué es lo que manifiesta ella? Que no sé, lo voy a evaluar, vamos a analizar. Ella no va a derogar, porque es justamente su partido, el fujimorismo, que ha impulsado estas leyes y que finalmente ha sido aprobada.
9: Está Paulino de Alto Selva Alegre y luego Alex de Sachaca. Vamos primero con Paulino. Concreto, por favor, señor Paulino, buenos días.
15: Bueno, en primer lugar, mis sinceros saludos a los que están tocando el punto de Radio Yanaví, a nivel de llamada de Arequipa. Mira, si nos damos cuenta muy bien, el pueblo peruano, el que le habla es tercera edad, ha trabajado en el sector público y hasta ahorita nos deben CTS, por ejemplo, o casi 4 años atrás.
3: Ya
15: dos. Una sobrina que tengo ha estado en la cárcel sin pruebas, sin nada, 10 años. Estas cosas, señores, ¿qué quiere decir acá en el Perú? Prácticamente para la gente baja no hay justicia. Entonces, pensemos, peruanos, demos cuenta desde qué fecha, desde qué año el valor hemos perdido, la dignidad, el respeto. No hay de los gobernantes. No pasa, muere cualquier ciudadano y no pasó nada, señores. Estamos peor. Ahorita hay crimen. Ahora, ¿qué quería matar acá en Arequipa? Hay algo, lo han chapado las autoridades, nada. Entonces pensémoslos que alguien ha dicho, los abogados, preparémonos, entendémonos lo que va a pasar. Muchas gracias, señor.
9: Bien, esa sensación de impunidad, ¿no? La que expresa don Paulino desde Alto Selva Alegre. Alex, concreto, por favor, desde Sachaca. Buenos días.
16: Buenos días, Hugo, María Luz, buenos días. Escuchas en buenos días. Antes que nada, saludo el tema. Me parece muy bien que hayan tratado este tema, pero lastimosamente se ha diluido el tema. Hasta ahora sigo esperando la respuesta que la pregunta que le hizo María Luz sobre el tiempo de los colaboradores eficaces. No me ha quedado satisfactorio la opinión de los señores, ninguno de los dos. Más bien parece que lo ha pasado más al terreno político. Antes, la colaboración eficaz era interminable, no había un tiempo límite. Ahora ya lo hay, 8 meses, 4 meses más, 8 meses, 6 meses más. Pero antes no, podían pasar años. Y por eso, mataron a un señor, o se suicidó, qué sé yo, pero creo que lo mataron, al colaborador del caso Villarán con Ruta de Lima. ¿Se acuerdan? José Luis Castro se llamaba más. ¿Y qué pasó? Estuvo como 10 años. Perdimos la oportunidad de realmente saber, porque el señor, el gerente, tenía todas las cosas y nunca nadie lo protegió y pasaron todos esos años y murió. Entonces, hablemos por lo menos de ese tema. Yo creo que ustedes querían llevar una ley y un debate, pero no se ha dado. Lastimosamente se ha diluido en cuestiones políticas que ya sabemos, pacto mafioso, congreso desgraciado. No interesa. Queríamos que la población supiéramos realmente de los 8, porque fueron 8, si mal no recuerdo, el paquete de las llamadas leyes proclive, y se sumaron otros. Pero no se ha hablado. Entonces yo creo, y ya para terminar, sugiero a ustedes que hagan otra semana y pongan a una persona que ya sabemos, pacto mafioso, congreso desgraciado, no interesa. Queríamos que la población supiéramos realmente de los 8, porque fueron 8, si mal no recuerdo, el paquete de las llamadas leyes proclive, y se sumaron otros. Pero no se ha hablado. Entonces yo creo, y ya para terminar, sugiero a ustedes que hagan otra semana y pongan a una persona que ya sabemos, pacto mafioso, congreso desgraciado, no interesa. Queríamos que la población supiéramos realmente de los de los 8, porque fueron 8, si mal no recuerdo, el paquete de las llamadas ley Proclive, y se sumaron otros. Pero no se ha hablado. Entonces yo creo, y ya para terminar, sugiero a ustedes que hagan otra semana y pongan a una persona que

0: demoraba, ya dije que tenía varias variables. Uno, la carga procesal. Dos, la actividad probatoria para poder verificar cada dicho del aspirante. Tres, tenía que ver con la actuación e implementación de la unidad de víctimas y testigos del Ministerio Público, cuyos recursos y medios y personal son escasos. Y cuatro, tenía que ver también con el desarrollo del proceso principal. Muy bien. ¿Qué cosa ha buscado esta nueva ley que se ha dado en este régimen? Ponerle un plazo. Dije las consecuencias con un ejemplo de ponerle un plazo. Pero además significa que operativamente, con esta nueva norma, nadie va a querer ser color eficaz, porque díganme ustedes, ¿qué caso, por más sencillo que sea y que litiga hoy, me diga que un caso se resuelve en 4 meses, 8 meses? Un caso simple, hoy en el Perú, no se resuelve en 8 meses. ¿Se resolverá en 8 meses una colaboración eficaz? Imposible. ¿Un caso de crimen organizado se resuelve en 2 años? ¿En 3 años? ¡No! No se resuelve. Entonces, ¿cómo se va a resolver si una colaboración eficaz en ese tiempo? Entonces, el tiempo que se ha puesto es un tiempo para que desaliente al colaborador. Porque él sabe, por todas estas cosas que he dicho, la carga procesal, la deficiencia de la unidad de colaboración de testigos, la falta de corroboración o acreditación, la actividad investigativa para corroborar, etcétera, influye en el tiempo. Porque además súmele que el fiscal que está conociendo la colaboración eficaz no tiene exclusividad de ese caso. En promedio, en el Perú, un fiscal conoce de 100 a 200 casos de manera personal. Eso en ninguna realidad de la nueva reforma procesal penal es sostenible. En Chile, cada fiscal no tiene más de 50 casos y por tanto tiene mayor tiempo para atender con mayor prolijidad. Y en el Perú, si usted hace un comparativo a nivel internacional con el nuevo modelo, no estamos ni siquiera cerca a estos estándares. Entonces, sabiendo todas esas deficiencias, ponerle un plazo de 8 meses sin criterio técnico, porque pudieron haber puesto 7, 20, 30, no dice por qué 8, evidentemente vulnera todo proceso de colaboración. Con eso te desalientan. Entonces ahí está la explicación, no necesita más decirse.
1: Bien, muchas gracias, doctor Escriba. En un par de minutos, por favor, doctor Ancalle, porque ya tenemos que cerrar el programa.
2: Empezaremos con lo último. También manifestarle de que lo que se ha dicho y se ha dado a conocer no ha sido de manera subjetiva, sino que se ha recogido lo que dice la ley y se ha recogido las incidencias que ocurren dentro del proceso penal. En las primeras llamadas había una preocupación y decía, ¿ahora qué vamos a hacer por el tema de la ONP y todos esos beneficios o esas acciones administrativas que el gobierno más bien debería ponerlas a consideración y de acuerdo a las necesidades de la población? Pero les digo, aquellos que han apostado pues por el fujimorismo, ¿no? Aquellos que han levantado insultos para más bien votar por ella y hacerla presidente, que justamente cuando ya se ha promulgado o ya está oficializado su designación, ya salieron las AFPs a decir de que se deba de pedirle a los trabajadores independientes para que puedan aportar sus pensiones. Ya salieron a manifestar ellos, ¿ah? Y también ya salió a Jaime de Altaus a decir de que se deben de eliminar los días feriados. Lo que se viene es una situación autoritaria, abusiva, y no solamente respecto a las necesidades del pueblo, sino por el otro lado, viene la criminalización de las protestas, de las manifestaciones, que es un derecho fundamental para reclamar con aquello que no estamos de acuerdo respecto al Ejecutivo, al Congreso. Pero con estas leyes que han sido aprobadas, que en muchos casos son inconstitucionales, nos están replegando, nos están poniendo contra la pared y diciendo que si tú haces esto o lo otro, voy a utilizar mi arma y nadie me puede detener, nadie puede pedir prisión preventiva. Muy por el contrario, quien me va a juzgar va a ser otro colega dentro del fuero militar, lo cual también ya se ha recibido el llamado de la Corte Interamericana de Derechos Humanos, porque constantemente en nuestro país se está violando los derechos humanos, a lo que nosotros no podemos quedarnos callados y más bien replegar con los derechos fundamentales que avala la Constitución para poder manifestar nuestra opinión en contra.
1: Muchas gracias a abogado y ex congresista José Luis Ancalle por haber estado y compartido sus puntos de vista aquí en la Picantería Electoral, y el agradecimiento también al abogado Mario Escriba, maestro en ciencias penales por la Universidad San Cristóbal de Huamán en Perú, por haber participado en el programa. A ambos les quedamos muy agradecidos y será hasta otro momento. Que les vaya muy bien. Gracias. Buenos días.
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1: Y nos despedimos, María Luz.
4: Por supuesto, conmigo al mediodía nos
1: Muchas
4: encontramos.
1: Gracias, doctor Escriba.
2: Gracias.
1: Muchas gracias a todos ustedes también, amigos, por habernos sintonizado. Que les vaya muy bien. Hasta el próximo sábado con otra picantería electoral. Hasta luego.
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2: Diez de la mañana con 3 minutos, 10:03, este es el avance de la hora. Y policías desarticulan a clan familiar dedicada a la venta de drogas en Socabaya, detienen a 9 personas, los efectivos continúan realizando diligencias en el interior del inmueble. Y la representante de los vecinos de la obra del Bicentenario, Gaby Rodríguez, exige señalética y rompemuelles para evitar más accidentes de tránsito en los entornos de esta emblemática obra. Y el presidente de la Asociación de Docentes Contratados, Juan Carlos Jaquegua, denunció incumplimientos de pagos a más de 1.200 docentes, no les pagaron CTS. Denunció además la poca oferta para contratos de docentes. Y el docente de iniciales MGR de 23 años del curso de arte del Colegio Nicanor Rivero Cáceres es investigado por la presunta comisión del delito por tocamientos indebidos a una menor de edad. Y un vehículo patrullero de carreteras se despistó, quedando volcado cerca del peaje en Ayaviri, en la región Puno. Hasta el momento no hay declaración oficial de cuál fue el origen exacto del accidente, ni la existencia de heridos o fallecidos. 2 personas perdieron la vida y otras 8 resultaron heridas luego de que una minivan impactara violentamente contra la parte posterior de un volquete en la carretera Puno-Arequipa. Y el país de Estonia refuerza sus medidas de seguridad y defensa ante la creciente tensión con Rusia. El país báltico trabaja junto a la OTAN para fortalecer su capacidad militar. 10:05, hasta aquí con el avance de la hora.
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0: buenas, buenos días a todos y todas. Sean bienvenidos una vez más a Yaraví Contigo, el espacio que llega todos los sábados gracias a Radio Yaraví con todas las voces. Mi nombre es Milagros Rodríguez y en los próximos minutos los voy a mantener al tanto de lo que acontece con una entrevista más adelante y, por supuesto, claro que sí, con la música seleccionada y variada. Vamos a exteriores, es momento de actualizar la portada informativa con José Manuel Colque. Adelante, José. 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
1: Siempre con la verdad, gracias por el pase en estudios, compañeros. Conversamos con el jefe de la Divincri de Arequipa, el coronel Percy Torres, respecto a estas diligencias, esta intervención que se está realizando en Socabaya sobre la presunta banda criminal Mamani Cosi.
2: Sí, el día de hoy, a mérito de una diligencia judicial de allanamiento, se procedió a realizar el allanamiento del inmueble ubicado en este distrito de Socabaya por el delito de tráfico y delito de drogas. En el lugar se ha encontrado gran cantidad de marihuana y pasta base de cocaína, y también dinero en efectivo que sería producto de esta microcomercialización de droga, tanto en esta zona como en el ingreso o el abastecimiento de droga en el penal de Socabaya, ¿no?
3: Nos comentaba de que básicamente era la venta era al menudeo.
2: Efectivamente, el menudeo se da en esta zona de Socabaya y también abastecía principalmente al penal de Socabaya, toda vez que los integrantes de este clan familiar Mamani Cosi, liderado en el exterior del penal por Brian y su hermana, tendían un contacto dentro del penal de Socabaya, el hermano William, que estaría también condenado, sentenciado por tráfico de droga, ¿no?
3: ¿Cómo ha sido la intervención básicamente? ¿Es una escalera? ¿Han roto la puerta?
2: Es un trabajo minucioso que se ha venido realizando ya con meses de anticipación. Se han realizado acciones de inteligencia, procedimientos especiales de investigación y con la fuerza táctica del SWAT procedemos pues al allanamiento utilizando pues el torito para poder romper las cerraduras de las puertas y también las escaleras para poder así asegurar los ambientes de este inmueble, ¿no?
3: En total son 9 personas que han sido intervenidas.
2: Sí, 9 personas intervenidas, hay nacionales y extranjeros que estarían habitando este inmueble y estarían dedicando a este ilícito penal, ¿no?
3: No solamente era, digamos, que vivían acá, sino que también alquilaban algunos departamentos.
2: La propietaria de este inmueble también arrendaba a ciertas personas que habitan este inmueble, pero también estarían pues involucrados en este hecho. Hay otras personas que de igual forma arriendan y se va a establecer su situación jurídica de esa persona, ¿no?
3: Para 2 casos puntuales, coronel, era en los extranjeros, ¿qué papel jugaban? Y también la menor de edad.
2: Todavía está en proceso de investigación. El extranjero también se le ha encontrado en posesión de marihuana y también estaría vinculado a este clan familiar, ¿no?
3: ¿Estaría relacionado con alguna banda extranjera, como el caso de los orientales, de los gallegos, coronel?
2: Hasta el momento está en proceso de investigación, todavía no tenemos una línea con relación a la relación de los orientales, ¿no?
3: ¿Ha habido alguna respuesta de parte de ellos, alguna resistencia frente a la fuerza policial?
2: Este operativo se hace en horas de madrugada para poder así tener la sorpresa y no permitir que estas personas reaccionen y pongan resistencia a la intervención policial, ¿no?
4: Hay un negocio aquí también, ¿esto funcionaría también como fachada?
2: Sí, también hay un negocio dentro de la vivienda, es una bodega, pero tiene escasos productos de venta. También serviría como una especie de fachada para poder así establecer la venta de estupefacientes y algunos productos domésticos, como puede ser, ¿no?
4: En un momento, ¿cuánto dinero quizás se ha incautado y también cualquier especie?
2: Estamos en proceso todavía de registro de los inmuebles. Hasta el momento hemos encontrado más o menos 5.000 soles en monedas y en diversos billetes. Estamos todavía en la primera planta del inmueble. Falta todavía continuar con el registro de primer inmueble y el segundo inmueble, ¿no?
3: Sobre los quetes también, ¿cuánta cantidad se libró?
2: Aproximadamente en la primera planta estamos hablando de 30, 50 quetes todavía, ¿no?
3: Problema también que algunos vehículos van a ser incautados.
2: Sí, hay unos vehículos que tienen relación directa con el modus operandi de esta clan familiar a fin de poder distribuir este producto. Posiblemente se estaría incautando 2 automóviles y una moto lineal, ¿no?
4: ¿Se conoce quizás desde qué año comercializaban droga en el penal de Escobar?
2: Esto tiene ya de años anteriores, toda vez que el primer líder de esta banda criminal estaría pues jugando condena ya algunos años atrás, ¿no? Aproximadamente 4 o 5 años.
1: Adelante en estudios, compañeros, informó José Colque con todas las voces.
0: Gracias, José, por esa información, ¿no? Y nos ha informado acerca de esta banda criminal, presunta banda criminal, que estaría conformada por un clan familiar, ¿no? El jefe de la Dirincri ha informado que estaría operando ya desde hace más de 3 años. O sea, quiere decir que presuntamente habrían estado abasteciendo de droga los reos del penal de Socabaya ya desde hace 3 años. 9 personas han sido detenidas, entre ellos peruanos, venezolanos y hasta una menor de edad. Asimismo, se ha informado que hay un negocio ahí en la bodega, digo, en la vivienda, es presuntamente una bodeguita que tenía muy escasos productos, por lo que se sospecha que estaría ahí como fachada, ¿no? Pero esto va a seguir siendo investigado por las autoridades. Y cambiando de tema, ¿no les parece que esta semana sí ha pasado lentísima, lentísima? Claro, para algunos habrá volado, pero en lo particular se sintió eterna. Lo bueno es que ya llegó el fin de semana y ahora estamos en el mes patrio, estamos en julio y este mes más que nunca nos sentimos orgullosos de ser peruanos. Y así, sin darnos cuenta, ya se nos viene también agosto, el mes del aniversario de nuestra querida y siempre independiente Arequipa. Así que los próximos días serán intensos y llenos de emoción para nosotros. Nuestra tierra es tan rica en cultura, en tantas cosas, tenemos la mejor gastronomía y quién mejor que nadie lo sabe, los arequipeños, ¿no? Y como el orgullo arequipeño no se celebra solo en agosto, sino en todos los meses del año, ¿qué les parece si para alimentar nuestra identidad ponemos un temita de los Dávalos? Los Dávalos sin duda fueron los máximos exponentes de la música arequipeña del siglo XX.
5: 10 y 15.

10 y 17 de la mañana y aquí seguimos en sintonía con ustedes en Yaraví Contigo por los 106.3 FM y 930 AM. Y seguimos en nuestro bloque informativo. Y como saben, pueden hacernos llegar sus quejas, las denuncias y los pedidos musicales a nuestro WhatsApp 979-344291, que allí Gustavo está muy atento a nuestro WhatsApp. Y esta noticia, la verdad, nos debería preocupar a todos porque habla de una de nuestras especies más queridas y representativas del mar peruano. Hablamos del pingüino de Humboldt. Un estudio de la Universidad Científica del Sur acaba de encender las alarmas, ¿ah? Según esta investigación realizada por esta casa de estudios, este pingüino, que es una especie endémica de nuestra costa, está atravesando pues un colapso de población sin precedentes. ¿Por qué? El calentamiento de las aguas, producto del Niño, que ha provocado que la anchoveta, su alimento principal, migre a otras zonas, ha dejado pues a estas aves sin su comida, con nidos vacíos y crías abandonadas en distintas islas de nuestro litoral. Y los números que arroja el estudio son realmente alarmantes, ya que en la isla Maccabi, por ejemplo, la población de pingüinos pasó de 2.000 ejemplares en el año 2021 a tan solo, escuchen, a tan solo 3 en la actualidad. Es decir, en el 2021 habían 2.000 ejemplares y ahora, 2026, solo hay 3. Así como lo escuchan, de 2000 a 3. Y en la isla Pachacamac la situación es más crítica porque ya se registra la ausencia total de estas aves. Ya no hay estos pingüinos de Humboldt. Los científicos han sido claros al advertir que este fenómeno no solo afecta a los pingüinos, sino también el ecosistema marino y otras especies que dependen de la misma cadena alimenticia, ¿no? Poniendo en riesgo así el equilibrio de la biodiversidad de nuestras costas. La preocupación de estos expertos es que si no se toman las medidas urgentes para poder mitigar los efectos del cambio climático y proteger las zonas de reproducción, el pingüino de Humboldt podría desaparecer por completo en los próximos años, ya porque solo hay 3. Y eso significaría un vacío irreparable para la fauna peruana. Perder para siempre uno de los símbolos más entrañables de nuestro mar es realmente una pérdida. Ojalá esta información sirva para que desde nuestro espacio sigamos generando conciencia sobre lo importante que es cuidar nuestros ecosistemas. Bien, y ahora sí, vámonos nuevamente a un descansito musical para seguir disfrutando de esta mañana soleada que estamos teniendo. 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

Y llegó el momento que muchos esperan, el horóscopo de este sábado 4 de julio. Presta atención que aquí te cuento qué dicen los astros para hoy. A ver, para Aries, los nacidos del 21 de marzo al 19 de abril, ¿eh? Aries, date un gusto hoy, una buena comida o ese descanso que te mereces. Y en el amor lo mejor es estar tranquilo y estable. Tauro, la luna sigue en tu signo, así que tu magnetismo está por las nubes. Hoy toca ponerte a ti primero y hacer lo que te pida el corazón. Géminis, nacidos de 21 de mayo al 20 de junio. Géminis, día de recarga interna. Si quieres quedarte en casa en modo tranquilo, hazlo sin culpa porque tu mente lo necesita. Cáncer, los planes con amigos son la mejor opción hoy. Vas a sentirte muy conectado y es buen momento para compartir esos proyectos que traías en mente. Leo, nacidos del 23 de julio al 22 de agosto. Leo, puede que tu cabeza siga en modo de metas, planificación, pero organiza tu semana y después desconéctate para disfrutar en la noche. Virgo, hoy toca salir de la rutina, en un lugar nuevo, una charla profunda, lo que sea, pero que te dé aire fresco. Y para Libra, nacidos del 23 de septiembre al 22 de octubre. Libra, es un día intenso y sensual el día de hoy porque es un momento ideal para conectar con tu esposo, tu esposa o contigo mismo también. Escorpio. El foco está en tus relaciones más cercanas. Es un buen día para limar asperezas y si estás soltero, cuidado con esa chispa que puede llegar de forma inesperada. Y Sagitario, los nacidos del 22 de noviembre al 21 de diciembre. El cuerpo pide orden. Organiza tus espacios, muévete un poco y vas a sentir esa paz mental que tanto estás necesitando. Capricornio, del 22 de diciembre al 19 de enero. Día de puro disfrute, romance, salidas y arte. Suéltate y conecta con tu niño interior. Acuario, tu refugio hoy es el hogar. Sillón, manta y la gente que más quieres. Así se arma tu sábado ideal con la familia. Y por último, Piscis. Te va a llenar la agenda de charlas y mensajes. Aprovecha para que esas visitas espontáneas que tenías pendientes. Y así llegamos entonces al final de nuestro horóscopo de hoy. Recuerden que este es un horóscopo, pero tómenlo con bastante calma, bastante entretenimiento, porque es un segmento bastante ligero, ¿no? Y ahora sí, vámonos con otro temita musical por los 106.3 FM y 930 AM.

Continuamos entonces en Yaraví contigo, son las 10:36 de la mañana y vamos a seguir en nuestro espacio informativo, y es que las gerencias regionales de salud y educación de Arequipa vienen coordinando de manera conjunta para evaluar algo que podría cambiar la rutina escolar, ¿no? Así que a ver, atentos a los padres de familia, ya que la posible exigencia obligatoria del carnet de vacunación en los registros y controles en los colegios podría ser ya estar entrando en vigencia, ¿no? Pero esto todavía va a ser evaluado. ¿Pero por qué? Y es que el avance del sarampión en nuestra región ya viene preocupando a las autoridades, ya que se han registrado 39 casos confirmados hasta el momento, cifra que ha obligado también a intensificar las jornadas de vacunación masiva en distintos puntos de Arequipa. Y como si fuera poco, a este panorama se suma una fuerte ola de gripe que también viene golpeando a la población. ¿Quién no se ha enfermado de gripe? A ver, por eso el gerente regional de salud, el doctor Walter Oporto, ha hecho una recomendación para volver a usar las mascarillas de manera preventiva oficialmente durante los desfiles que ya están muy cerca y las actividades masivas por las fiestas del 28 de julio, y el 15 de agosto, que son el mes de aniversario de Arequipa, ¿no? La idea es evitar que en medio de la alegría patriotera los contagios se disparen, así que ya saben, si van a salir a los desfiles, no estaría de más llevar la mascarilla en el bolsillo por si acaso, para prevenir. Y ahora, sí, cambiando también nuevamente de tema y cambiamos de tono también, porque la siguiente noticia parece sacada de un guión de comedia, pero es 100% real, ¿no? Todo comenzó con un gesto que parecía de buena voluntad en la oficina estatal de Cusco, pero ese detalle terminó convirtiéndose en una condena de 3 años y 4 meses de cárcel efectiva. La Fiscalía Anticorrupción ha logrado que el Poder Judicial sentencie a Marisol Torres por el delito de cohecho activo genérico. ¿Cohecho con qué? A ver, no se imagina ustedes. ¿Con qué? ¡Con un cuy! Así es, con un cuy. Vamos a los hechos. A ver, corría enero de 2019 y Marisol, quien trabajaba como secretaria de Recursos Humanos del Gobierno Regional de Cusco, le llevó a su director una vianda, una jugosa bandeja de cuy. Hasta ahí todo parecía normal, ¿no? Un gesto amable entre compañeros de trabajo. Pero el problema estaba debajo del plato, que escondía, bajo la comida, una billetera con 2,000 soles en efectivo y una lista de 4 nombres para que los contrataran. Entre ellos, su propio hijo, el hijo mayor y el padre de sus hijos de la sentenciada. Pero el funcionario no se dejó tentar, rechazó el banquete, la confrontó ahí mismo y, lo que es más importante, la denunció, ¿no? Mostró honradez este funcionario y la denunció, así que arrancó un largo proceso judicial que terminó con Torres Taipe no solo yendo a prisión, sino también con 5 años de inhabilitación para trabajar

0: llegando a ser corruptos, porque al no hacer sus tareas ya están siendo corruptos, al no cumplir con el deber y su obligación. Esto es algo para pensarlo también, pero es lo que decía, ¿no? Eso les estoy contando un poquito. Y vámonos entonces a una pausa comercial para seguir informándonos más adelante y con la música variada para todos los gustos.
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2: 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Después.

Bien, entonces aquí estamos bastante preocupados por lo que se aproxima para nuestro país y también para la región de Arequipa, pues se ha tenido la información de que 5 regiones de la Sierra del Sur van a registrar niveles de radiación ultravioleta que van a alcanzar la categoría de extremadamente alta entre el 4 de julio hoy y el 6 de julio, de acuerdo al CENAMI, ¿no? El organismo ha explicado que este incremento responderá a condiciones atmosféricas que van a favorecer una disminución de la concentración de ozono sobre esa parte del país, situación que va a permitir una mayor intensidad de los rayos solares y elevará el riesgo para que las personas que permanezcan al aire libre sin protección adecuada puedan ser afectados. Así que si van a salir, lleven su bloqueador y su sombrero. El pronóstico señala que en Apurímac, Cusco, Arequipa, Moquegua y Puno serán los departamentos con los registros más elevados del índice ultravioleta. Las estimaciones alcanzarán valores entre 8 y 12, ubicados dentro de las categorías muy alta y extremadamente alta, de acuerdo con la escala internacional utilizada para medir este fenómeno. Los niveles entre 8 y 10 corresponden en la primera clasificación, mientras que los registros de 11 o más pertenecen a la segunda, ¿no? Y eso explicaría el intenso calor que se está registrando el día de hoy. Vas al calor, te quemas. Vas a la sombra, te congelas. Entonces, así está el clima. Por otro lado, la Municipalidad Distrital de Cerro Colorado ha informado a la población que un evento programado para mañana 5 de julio, denominado Feliz Quinto Aniversario Risueñas de la Huaylía 2 Tacanaco y Runatincu, que se pretendía realizar en la cancha Corilazo, no contaría con autorización municipal para que se realice, al no haberse cumplido con los requisitos establecidos por la normativa vigente. En ese sentido, de llevarse a cabo esta actividad, la comuna va a proceder con la paralización inmediata del evento y adoptar a las acciones administrativas correspondientes por hacer caso omiso, ¿no?, a la autoridad municipal. Así es que quizás a las personas que hayan estado ya planificando su salida a este evento, es oportuno informarles que no contaría con autorización municipal. 10:49 de la mañana, entonces nos vamos a nuestro segmento de efemérides. ¿Qué ocurrió un día como hoy, el 4 de julio? Bien, y saben ustedes, ¿no?, que pueden llamar o hacer sus pedidos musicales. Atrévanse, escríbanos a nuestro WhatsApp 979-344-291 y pídanos sus pedidos, háganos sus pedidos musicales. Ahí quizá una cumbia, una canción criolla, hasta un guainito, todo se acepta. Que como les digo, este es un espacio para poner música variada. 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

0: como hoy, 4 de julio en 1776, en Filadelfia, Estados Unidos, los delegados de las 13 colonias aprobaron la Declaración de la Independencia, dando origen a la nación norteamericana. En 1825, en el Cusco, Simón Bolívar firmó un decreto a favor de los pueblos indígenas del Perú, repartiendo tierras y acabando con la autoridad de los caciques. En 1903 nació en Lima el compositor peruano Laureano Martínez Smad, autor de los valses criollos como El Provinciano y Amargura. En 1919 en el Perú, Agustino B. Leguía dio un golpe de estado contra José Pardo y Barreda, iniciando el régimen conocido como el Oncenio.
1: El Perú, el mundo.
0: En 1934 falleció en Francia la científica Marie Curie, pionera en el estudio de la radiactividad y ganadora de 2 premios Nobel. En 1992 murió en Buenos Aires el músico Astor Piazzolla, creador del nuevo tango que fusionó ese género con el jazz y la música clásica. En 1993, la selección argentina del fútbol se consagró campeona de la Copa América en Ecuador tras vencer a México en la final. Y en 1999 en el Perú inició sus transmisiones Canal N, el primer canal de noticias, las 24 horas de la televisión peruana. Y así cerramos este espacio, este repaso por la historia. Como ven, un 4 de julio ha sido testigo de independencias, golpes de estado, avances científicos y hasta el nacimiento del libro electrónico. La historia siempre tiene algo que contarnos. 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

y espero que con esta salsita hayan disfrutado todos ustedes ahí en micro, caminando, en su casa, descansando, y las amas de casa que seguramente ya están preparando el rico almuerzo ahí, moviendo la cadera con esta salsa, claro que sí. Y hablando, el pollo en Río Seco está incrementando, ya está 8 soles con 90 céntimos, casi 9 ya, entonces. Pero los otros productos de primera necesidad están relativamente estables todavía. Esperemos que el pollito no siga subiendo, ¿no? Si no, también va a subir el pollo a la brasa. Bueno, entonces, así como llegó este programa, que lo hacemos con mucho cariño para todos ustedes, se va también, ¿no? Se va la hora que compartimos juntos, y antes de despedirme quiero dejarles algo importante. No importa qué tan lento o rápido haya pasado esta semana para ustedes, siempre hay algo por lo cual estar agradecidos, y siempre hay una nueva oportunidad esperando a la vueltita del fin de semana. Confíen en ustedes mismos, en su capacidad de salir adelante, y no olviden que cada pequeño paso que dan ya es un avance. Espero de corazón que esta hora haya sido agradable para todos ustedes, y que se hayan reído al menos un poquito, y que se hayan informado, y por qué no, hayan tarareado alguito de la música de hoy. Que este fin de semana esté lleno de paz, de descanso y de bendiciones para todos ustedes y para los suyos. Los dejamos con esta bonita melodía, después vienen los chicos de Poder Joven, y nos reencontramos el próximo sábado de 10 a 11 de la mañana por Radio Yaraví 106.3 FM y 930 AM. Cuídense mucho, hasta la próxima.

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2: Once de la mañana con tres minutos, 11:03, este es el avance de la hora. El presidente de la Asociación de Docentes Contratados, Juan Carlos Jaquegua, denunció incumplimiento de pagos a más de 2.200 docentes. No les pagaron CTS, además denuncia la falta de nombramientos para 17.000 docentes en Arequipa. Y la representante de los vecinos del Bicentenario, Gaby Rodríguez, exige señalética y rompe muelles para evitar más accidentes de tránsito en los entornos de esta emblemática obra. Y policías desarticulan a clan familiar dedicada a la venta de drogas en Socabaya, detienen a 9 personas, los efectivos continúan realizando diligencias en el interior del inmueble. Y el docente del curso de arte del Colegio Nicanor Rivero Cáceres está siendo investigado por la presunta comisión del delito por tocamientos indebidos a una menor de edad. Y un vehículo patrullero de carretera se ha despistado quedando volcado cerca del peaje en Ayaviri, en la región Puno. Hasta el momento no hay declaración oficial de cuál fue el origen exacto del accidente. 2 personas perdieron la vida y otros 8 resultaron heridos luego de que una minivan impactara violentamente contra la parte posterior de un volquete en la carretera Puno-Arequipa. Y Estonia refuerza sus medidas de seguridad y defensa ante la creciente tensión con Rusia. El país báltico trabaja junto a la OTAN para fortalecer su capacidad militar y mejorar la protección en sus fronteras. 11:05, hasta aquí con el avance de la hora.

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0: Muy buenos días. Somos jóvenes estudiantes de la carrera de Ciencias Políticas de la Universidad Católica de Santa María. Yo soy Mark Jordan Kikonisha Chino y hoy empezamos con las crónicas de la semana. En el Poder Judicial ordena suspender la promulgación de la Ley de Delimitación Territorial entre Tacna y Moquegua. El Poder Judicial ordenó suspender de manera inmediata todo trámite de promulgación, suscripción, refrendo o remisión para la publicación del Diario Oficial El Peruano, de la autografía de la ley derivada del proyecto de ley número 11658, que delimita los regímenes de Moquegua y Tacna. Así lo dispuso la Corte Superior de Justicia de Moquegua. El último jueves, tras admitir la solicitud cautelar interpuesta por el Procurador Público del Gobierno Regional de Moquegua contra los efectos de dicha iniciativa legislativa, según la resolución, la suspensión debería ser acatada por la presidencia del Consejo de Ministros y el Congreso y tendrá efecto hasta que se resuelva de manera definitiva el proceso de amparo. Además, la judicatura ordenó que en caso de incumplimiento se impondrá una multa ascendiente a las 10 unidades de referencia procesal, sin perjuicio de remitir copias de Ministerio Público para que proceda conforme a las atribuciones. Al respecto, Guilla Gutiérrez, gobernadora de Moquegua, a través de sus redes sociales, indicó que el Poder Judicial dio la razón a su región al ordenar paralizar cualquier trámite que busque la promulgación de la ley número 11658 hasta que se resuelva el amparo presentado por el gobierno regional de Moquegua. El Congreso y el PCM deberían cumplir esta medida judicial mientras que se resuelve el fondo del caso. Hoy más que nunca le defendemos a Moquegua con la razón y la ley de nuestro lado, señaló. La gobernadora de Moquegua propone mesa técnica con Tacna. Cabe destacar que el último miércoles, luego de que el Ejecutivo observara la autografía de la ley que delimita Tacna y Moquegua, la gobernadora Guilla Gutiérrez manifestó su predisposición a reunirse con el gobernador de Tacna, Luis Torres Robledo, en una mesa técnica y de diálogo para proponer soluciones. Toda la predisposición de Moquegua, desde el primer día estamos nosotros con el predisposición de poder reunirnos con el gobernador de Tacna, que dejemos con el técnico, hagan su trabajo, señaló en diálogo con RPPP. Asimismo, Gutiérrez propuso que el problema sea abordado en una mesa técnica, donde especialistas de ambas regiones expongan sus argumentos y busquen acuerdos. Yo lo que pido al gobierno es que la mesa sea netamente técnica, no política. Lo que requiere el sur del país es paz social. Lo que necesitamos garantizar los gobernadores es la tranquilidad entre dos regiones, hermanos, hermanas. Nosotros, en cuanto seamos convocados por la presidencia del Consejo de Ministros, vamos a acudir con la posición técnica de la región de Moquegua. Por segundo tenemos, Rafael López Aliaga busca ayuda del Congreso y pide que le informe al JNE que no asumirá como senador. Este pedido se da luego que la JNE de Lima Centro declarara improcedente su candidatura como regidor de Lima al mantener la condición de senador. En esa línea, el órgano electoral advirtió que su negativa al cargo no puede entenderse alterada por la sola manifestación de la voluntad del referido candidato. Como medida para no integrar la Cámara Alta, López Aliaga decidió no presentar documentos obligatorios exigidos por el Congreso para la incorporación de los nuevos parlamentarios. La fecha límite para entregar las declaraciones juradas del ingreso, bienes y rentas venció el 30 de junio. En mi caso, no he presentado ni presentaré ninguna de las dichas declaraciones juradas. En consecuencia, carencia de sentido iniciar o continuar en un procedimiento de acreditación destinado a culminar con una juramentación que, por decisión expresa y previamente comunicada, no llega a producirse. El líder de Renovación Popular indicó que el gobierno de la primera disposición complementaria transitoria del reglamento del Congreso, la entrega del formulario de datos personales y las declaraciones juradas son requisitos indispensables para ejercer el cargo. Al no cumplir voluntariamente por estas exigencias, la propia normativa del Parlamento le impide de forma automática jurar asumir sus funciones. Luego, ahora seguimos con las noticias internacionales. El escándalo de corrupción que rodea el gobierno de Argentina y que terminó la renuncia de una de las figuras más cercanas a Javier Milei, tras meses de desgaste político por un creciente caso de corrupción en Argentina, el jefe de gabinete y vocero del gobierno de Javier Milei, Manuel Adorni, anunció el sábado su renuncia. Adorni, una de las figuras más cercanas al presidente Milei, ocupa desde el marzo del centro de atención pública después de que se dieran a conocer una de las series de gastos no declarados que dieron en lugar a una investigación judicial por presunto enriquecimiento ilícito. A pesar que dio paso al costado, el presidente rechazó las acusaciones. Luego tenemos... Ya, luego según esto, continuando, la renuncia se produce en medio de precisiones internas dentro del propio espacio político del presidente y tras varios intentos de la oposición de citar a Adorni al Congreso. Para la senadora Carolina Lozada, una de las voces dialogantes de la oposición en el Senado, los pedidos del Congreso no se encargan prácticamente en eso. Luego, por segundo, tenemos Irán envía un mensaje desafiante a Trump con colosal funeral para el líder supremo fallecido Ali Khamenei, eliminado durante la guerra. 4 meses después de su muerte, al comienzo de la guerra entre Estados Unidos e Israel, como Irán, el régimen tiene un homenaje al líder supremo de Ali Khamenei con un funeral de una semana de duración que se extiende por 5 ciudades de 2 países y al que se espera que asistan millones de personas. A pesar de una costosa guerra contra 2 de las fuerzas militares más poderosas del mundo y décadas de aplastantes dificultades económicas, Teherán no está escatimando gastos para despedir a Khamenei en una grandiosa ceremonia envuelta en simbolismo religioso que coincide con la celebración de del 250 aniversario de la independencia de Estados Unidos. Las autoridades afirman que haber puesto en marcha uno de los mayores despliegues logísticos en la historia de la República Islámica, movilizando a funcionarios públicos, universidades, sindicatos, bomberos, soldados, trabajadores humanitarios e incluso grupos religiosos de duelo para organizar el funeral y gestionar a los millones de peregrinos que se espera que viajen a las ciudades y lugares sagrados de Irán e Irak para despedir al ayatolá. Las autoridades del vecino Irak, donde los musulmanes chiitas son mayoría, indica que se espera la asistencia de millones de personas para rendir el homenaje al ayatolá. Durante más de 10 días, la abrumadora cobertura mediática de Irán ha ido preparando el terreno para este momento, con condiciones de homenaje y documentales sobre la vida de Khamenei, que han eclipsado las noticias sobre las conversaciones con Estados Unidos, que hasta entonces habían dominado los titulares. La magnitud del espectáculo busca enviar un mensaje al mundo y a los enemigos de la República Islámica. El régimen no ha sobrevivido una guerra existencial, sino que se empeñará en inmortalizar a su líder eliminado como símbolo de su resiliencia. Mohamed Saleh: debemos levantarnos y aclararnos al mundo por la sangre de la nación, para el mundo que sepa que la honorable y noble nación de Irán no permanece en silencio ante la opresión y no renuncia a la sangre de su ayatolá Khamenei, escribió Homanam Raher Galibar, el poderoso presidente del parlamentario que lidera uno de los negocios de las negociaciones de Irán con Estados Unidos, en un mensaje público el jueves por los medios estatales.
1: Fue una hazaña épica que mostrará al mundo la grandeza del espíritu de una nación, a punto de también podría marcar el momento en el que el nuevo líder supremo de Irán, Mohammad Jamenei, haga su debut político, público, tras haber permanecido oculto desde la muerte de su padre y otros miembros de su familia. Un espectáculo cargado de su de simbolismo. En la ceremonia no debe parecerse de por alto simbolismo, aparentemente deliberado de las fechas elegidas. El cuerpo de Jamenei será elevado, velado en el 250 aniversario de la independencia de Estados Unidos, mientras que otro día clave de la procesión coincide con una importante conmemoración chiita de la muerte de una de las figuras religiosas históricas. El gobierno de Estados Unidos planea impulsar la aplicación de las leyes de inmigración en los lugares de trabajo. El gobierno de Trump está planeando un aumento de operaciones de control migratorio en lugares de trabajo, con múltiples agencias federales involucradas en determinar cómo incrementar el número de arrestos y apersegurar a base de electoral el del presidente, según cinco fuentes familiarizadas con las discusiones. Funciones del gobierno dicen que las investigaciones penales han estado en el curso y que cualquier medida adicional del control derivada de esas psíquicas, un portavoz de seguridad nacional dijo que a CNN que ha debido un aumento de las investigaciones penales dirigidas al fraude. La gestión interna se produce cuando el gobierno ha intentado equilibrar la ejecución de un número histórico de deportaciones sin agitar las industriaciones claves, desde la manufactura hasta la construcción y la agricultura, ni deshabilitar una economía frágil. La realidad es que la aplicación en lugares de trabajo no está ocurriendo, y sin eso las cifras no alcanzarán los niveles necesarios, dijo la ACNN, una función del gobierno refiriéndose a la situación actual. Parte de ese plan hasta ahora implica educar a los empleadores sobre sus responsabilidades de contradicción, así como realizar arrestos migratorios en lugares de trabajo involucrados en actividad criminal, dijo de una de las fuentes. Tras también las fuentes advirtieron que los planes todavía están en progreso y pueden cambiar. Esto no es una política nueva, dijo CNN, funcionario de la Casa Blanca. El gobierno ha estado realizando investigaciones penales sobre una serie de violaciones desde el inicio de la administración en asuntos como fraude de asistencia social, fraude de beneficios y robo de identidad y más. Bueno, empezamos con un corte.

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0: Y a continuación pasamos con Agenda Joven, sobre donde tenemos como invitados a ganadores de la segunda cuatón en Arequipa con Iván Reaño Soto, estudiante de Ingeniería de Sistemas de la Universidad Católica de Santa María. Y también tenemos a Celine Salazar Amiot, magíster en Comunicación por la Universidad de Angers en Francia. Bueno, primero quisiera saber que nos den qué tal su experiencia con estos ciertos temas, una pequeña explicación para los que están viendo el programa y así, solo eso, por ahora.
1: O sea, explicamos el tema.
0: Sí, explicar el tema.
1: Ah, ya. Mi proyecto con mi equipo era bioescudo hídrico. Se basa en la reforestación de la zona alta de Arequipa, sobre todo la falda del Chachani, la falda del Misti, a través de árboles nativos como la tara y el molle. ¿Les comento un poquito más? Tal vez sí.
0: Sí, pero también el compañero también podría... No, ya. Su explicación del tema, todo.
2: Ya, respecto a nuestra experiencia con mi equipo, que nos llevamos a dar, entramos por inspiración de nuestros profesores de la Universidad Católica de Santa María. Nos dijeron, postúlense, chicos, tienen una buena propuesta. Entonces, asentamos mejor nuestra propuesta, también en compañía del ingeniero Berli. Nos ayudó a formar una propuesta sólida y de ahí ya dentro del concurso como tal aprendimos bastante, congeniamos con varias personas, los mentores nos ayudaron bastante a sentar nuestra propuesta y a mejorar, ¿no?, para lo que es esa problemática actual del agua.
0: Exacto, sí. ¿Tienes una pregunta, compañero?
3: Claro, sí, Iván, Celín, yo quería preguntarles de su proyecto, de cada uno de ustedes, ¿cuál fue la mayor fortaleza que hubo o que tuvieron en su proyecto que la diferencia de las demás?
1: Con los mentores sí nos ayudó mucho a desarrollar bien nuestro proyecto. Creo que el nuestro fue la implementación de árboles nativos con la tara y el molle, y también el hecho que puede ayudar, o sea, esa zona si funciona, se puede implementar también en las otras zonas críticas. O sea, si ese proyecto funciona en la falda de Chachani, funcionaría en todo, entonces ayudaría mucho todo ese gasto de los millones que se gastan en la ciudad de Arequipa para limpiar todos los desgastes de las torrenteras, todo eso.
0: Exacto, ya llevaría, ¿cómo se llama?, en un tipo de mejora ya para nuestra ciudad de Arequipa, que sufre demasiado en ciertos aspectos de esto, ¿vale? Ya, mi siguiente pregunta sería, ya que están hablando, ¿cómo se llama?, de la forma para que mejore ya nuestra ciudad actual de todo, por la forma de hidratación, toda esa verdad. Quisiera saber si han tenido un tipo de apoyo ya, tipo por instituciones, por toda esa cosa, para saber si otros que quieren también sumarse para esto pueden tener apoyo de instituciones para fomentar el trabajo así en todo en Arequipa.
2: Bien, por la parte del equipo ADAR, ya llevamos con varios proyectos con el cuidado del agua, entonces hemos estado en compañía siempre de lo que es el ANA. El ANA, tuvimos reuniones con ellos, nos dan mentorías y donde mejoramos la idea.
0: Vale, ¿tienes otra pregunta, compañero?
3: Sí, claro, para Celín. Tú que estudiaste en Francia, y a comparación cuando tú viniste a Arequipa y viste toda la problemática, ¿te guiaste de algún modelo, de algún ejemplo de otros países, de tu formación, para aplicarlo acá en Arequipa? ¿O son realidades diferentes que no se pueden comparar?
1: Bueno, con mi equipo sí hemos visto un poco, hemos investigado que en Asia, en China, en Corea, por ejemplo, sus valles, sus zonas altas son verdes, ¿no? No son... se pueden disfrutar, pasear, o sea, también queremos con ese proyecto pues cambiar la visión hacia las torrenteras, ¿no? Que la gente ya no los ve como algo para a veces botar de sus basuras, ¿no? Que lo pueden disfrutar. Así que sí vimos un poco lo que estaba en Asia. En Europa también se hace así, diques de muros de concreto, y impide que haya inundaciones tan fuertes como la ciudad de Arequipa.
0: Claro. Vale, un tema demasiado interesante, ya que son dos tipos de diferentes mundos, si se podría decir. Ya, mi siguiente pregunta tendría que ver más que todo en la forma del desarrollo. ¿Qué tal? ¿Cómo se ¿Cómo tratan de mejorar, cómo tratan de capacitarse para llegar a estos aspectos?
1: ¿Cómo tratamos de capacitarnos? O sea, ¿qué vamos a poner en marcha?
0: Sí, ¿cómo se capacitan para llegar a poner un trabajo en marcha? ¿Cómo se desarrollan? ¿Cómo se organizan prácticamente?
1: ¿Para el concurso?
0: Sí, ¿cómo se organiza para el concurso? Todos esos aspectos.
1: Bueno, es mucha comunicación, ¿no? Mucho trabajo de grupo. Tenemos que ver cada uno su punto fuerte. Por ejemplo, mis compañeros eran ingenieros civil y agrícola, y había un señor de nuestro equipo que tiene mucha experiencia en todos esos temas. Entonces fue una fuente muy interesante de conocimiento. A veces que, bueno, los jóvenes pensamos en una cosa ya súper, súper, sin pensar a largo plazo o a los costos, que pueden ser muy importantes. Entonces sí, la fuerza del equipo así fue tener también una persona mayor, y así como que se pone en marcha, así diría, la comunicación entre los tres.
0: Así vale, entiendo. ¿Otra pregunta, compañero?
3: Sí, para ti, Iván. Ya habiendo ganado el concurso, ¿hay alguna propuesta viable para que tu proyecto o su proyecto se convierta en realidad?
2: Sí, claro. Justo con este equipo, quienes ya llevamos, o sea, respondiendo también a la pregunta anterior, nuestra base siempre es la disciplina y la perseverancia, ¿no? Hemos estado siempre en mejora continua, y nosotros lo que buscamos más adelante es que nuestro proyecto o todos los proyectos que planteamos, llevarlos a la realidad. Estamos siempre en busca de financiación, capacitación, para que una vez que ya tengamos todo reunido, podamos presentar nuestros proyectos, hacerlos realidad y ya llevarlos a gran escala.
0: Ay, por cierto, una pregunta más. ¿Qué obstáculos existieron pues ya para fomentar sus trabajos?
2: Ya, por nuestra parte, en el equipo ADAR, el principal obstáculo que hubo quizás era la coordinación de nuestros horarios. Todos somos todavía estudiantes universitarios, los horarios se nos cruzaban feo, después no encontrábamos quizás formas de reunirnos, pero siempre intentamos buscar un huequito en nuestros espacios, así ya sea dejando un documento en el grupo de WhatsApp, y de ahí ya el siguiente lo revisa, propone su mejora, así.
0: Así vale. ¿Otra pregunta tienes?
3: Sí, Iván, yo quería preguntarte, sobre las dificultades que se llevó en tu proyecto, ¿no? Al realizarse, respecto a eso, ¿tú cómo aplicarías, de acuerdo a tu perfil, te gusta la tecnología, trabajas con eso, cómo llevas la tecnología al resolver los problemas hídricos, ya que muchas veces se piensa que la tecnología solo sirve para entretenimiento, celulares y cosas así, pero en realidad sirve para solucionar problemas? Quería saber eso y para ahondar más en tu proyecto también.
2: Ah, claro. Nuestro proyecto, como era la combinación del Machine Learning con sensores IoT, entonces integramos distintas tecnologías que se utilizan, pero en otros aspectos, ¿no? Entonces, integrándolas con la compañía de nuestra compañía de ingeniería ambiental, juntamos todo eso y aplicamos a la solución, ¿no? Claro que fue difícil ver qué podríamos saber, qué tecnologías íbamos a aplicar exactamente, qué modelos de inteligencia artificial. Entonces, ahí, en colaboración con también mi otro compañero de ingeniería de sistemas, que es Rodrigo Zucapuca, nos fijamos en... Bueno, hicimos una investigación del estado del arte y ya de ahí aplicamos lo que teníamos.
0: Muy interesante este tema, pero... Ya, y también por último, ¿qué beneficios tendrá implementar estos sensores e inteligencia artificial entre toda la gestión, pues?
2: Ya, el beneficio, lo que encontramos era que con eso podríamos hacer el control de la sedimentación, o sea, predecir la sedimentación, cómo viene la sedimentación a través de las cuencas, y con nuestro modelo combinado con Rusley y SWAT, modelos ya que ya son conocidos, más la integración de Machine Learning, dábamos un beneficio a predecirlas en un rango de 5 a 20 días.
0: Vale, entiendo.
3: Para Celine, para Iván, eso ya más personal, ¿no? Después de haber ganado el proyecto, con su proyecto, ¿qué se siente en realidad trabajar en pro de la sociedad y en pro de los arequipeños? ¿Cómo se siente apoyar? ¿Cuál fue la iniciativa? ¿Capaz fue su principal motor para realizar este proyecto?
1: Bueno, servir la sociedad arequipeña sí se siente muy bonito, ¿no? Porque sin el medio ambiente, si no lo cuidamos, pues no hay futuro. Así que ganar ese proyecto con nuestro equipo fue un honor. Lo bonito sería que se implementara, porque de verdad ayudaría mucho a la ciudad de Arequipa a no tener ese gasto enorme cada año. Y también sería que los cerros ya se verían verde, ¿no? Y cambiar esa cultura de actuar después del desastre, pero más actuar antes del desastre, para que no pase tantas cosas. Y así.
3: Interesante.
0: Demasiado interesante. Ya por último, ya como hay que entrar en un corte, quisiera saber, para los que están viendo el programa, unos pequeños consejos para que les impulsen a ganar el concurso y así.
2: Bueno, un consejo sería principalmente que sean perseverantes, que de eso se trata la perseverancia.
0: ¿Listo?
1: También sí, perseverancia, saber pensar de nuevo. A veces vamos en una dirección y a veces hay que cambiar todo. Saber aceptar las críticas, los consejos, no estresarse mucho. Y sí, cosas así.
0: Vale, todo muy interesante. Ya es un aspecto muy, muy, muy bueno, diría, para la ciudad de Arequipa y también para todo el mundo, porque hay varios lugares donde también hacen estos proyectos y así. Así que entramos en un corte y esto.
2: Ya volvemos.
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1: Continuando con esa programación en Radio Poder Joven y continuando con el segmento de Agenda Joven, el día de hoy tengo el agrado de contar con la participación del coordinador ejecutivo del Fondo de Alianza para el Agua. Él es Luis Gutiérrez Martínez, es coordinador ejecutivo del Fondo para Alianza por el Agua, que también es actualmente se desempeña en el Fondo de Alianza para el Agua. A continuación también vamos a contar con la participación de nuestros compañeros, de Marc, de Carlos como conductores. Y para iniciar principalmente este panel, ¿cómo inicia toda esta iniciativa desde su perspectiva como coordinador ejecutivo del Fondo Alianza para el Agua? Y también ya anteriormente hemos tenido el honor de estar con dos ganadores del segundo concurso de Acuatón. Desde ya les mandamos un saludo especial a Iván y a Celine por su tiempo y por contar por la participación en Radio Poder Joven.
2: Sí, bueno, muchas gracias por el tiempo. Comentarles un poco de cómo nace este fondo. Nosotros somos un fondo privado, una asociación sin fines de lucro. Lo que buscamos es poder canalizar el financiamiento que tenemos de nuestros asociados. Hay algunas empresas privadas atrás del fondo para poder canalizar esta inversión en programas y en proyectos que busquen un afianzamiento hídrico en la región. Básicamente poder tener agua en el futuro, tanto para población, para industria, para agricultura, para los mismos ecosistemas. Entonces, en ese marco de nuestro accionar, lo que nosotros ya por segundo año consecutivo estamos organizando es este concurso del Acuatón. El Acuatón lo que busca encara al fondo es poder ser esa vitrina para tener una cartera de proyectos en los cuales nosotros a futuro, madurando estos proyectos, madurando estas ideas, podamos canalizar la inversión, ¿no? Y ya tener, valga la redundancia, esta cartera totalmente consolidada que sea de beneficio para la población arequipeña, ¿no?
3: Sí, muy interesante. Aquí le tendría una pequeña pregunta y sería, ¿qué desafíos existen para implementar nuevas tecnologías relacionadas para el sistema hídrico?
2: Sí, bueno, básicamente es el financiamiento. La tecnología se conoce, la tecnología, incluso los chicos que han entrevistado previamente, tales han podido comentar algo de ellos, la llevan en sus universidades, la conocen, pero en nuestro contexto y en nuestra realidad tenemos procesos todavía muy lentos que dificultan que esta tecnología se implemente en los macroprocesos hídricos que tenemos como ciudad, ¿no? Hay buenos esfuerzos de las autoridades, pero todavía esto debe tener un lapso, tiene una brecha que seguramente cuando más juventud, más tecnología se incorporen en los procesos, vamos a lograr saldarla, ¿no?
3: Exacto.
4: Sí, Luis, entendemos. Y yo quería preguntarte, ¿de qué manera el fondo acompaña, financia a los proyectos ganadores? Entiendo que el año pasado también hubo equipos ganadores. Entonces, también para decirnos qué pasó con esos equipos ganadores y cómo los acompaña para que sea un proyecto palpable y viable, ¿no?, en la realidad de Arequipa.
2: Sí, correcto. Y esa es una de las preguntas más interesantes que nos han hecho en estas dos ediciones. El año pasado nosotros, al igual que este año, tuvimos 3 equipos ganadores. Nosotros hemos logrado mentorear del año pasado a uno de los equipos. Y la idea que ellos propusieron, que era captar agua de lluvia en las quebradas, en las torrenteras, para que esta agua de lluvia empiece a alimentar la cobertura verde que deberían existir en las quebradas. Nosotros ya la hemos madurado, la hemos escalado y estamos a meses de hacerla realidad. Hemos conseguido financiamiento de una empresa que se llama Papco Wabing, que es una empresa a nivel nacional, y ellos están financiando este proyecto en conjunto con Sociedad Minera Cerro Verde, que es un asociado del fondo, y lo vamos

0: instalar en, bueno, ejecutar la implementación de este proyecto en la quebrada San Antonio, que se encuentra en la municipalidad de Caima, en el distrito de Caima. Así que es una muestra de que el fondo tiene real interés en que estas ideas que nacen de estudiantes, de sociedad civil, de profesores, se vuelvan realidad en el corto plazo, ¿no? Te mentiría si te digo que las tres ideas ganadoras del Acuatón del año pasado ya las tenemos en plan de ejecución, pero hemos empezado con una, con la que nos parecía más viable, más factible de hacer la realidad. Así que sí, esa es la noticia, y seguramente con estas tres ideas que han sido ganadoras en esta edición vamos a tener ese mismo proceso para que la más viable se vuelva realidad, ¿no? Y tenga el beneficio que queremos, que es para la cuenca, ¿no? Para nuestra región.
1: Claro, es lo más importante.
2: Claro, hay que reconocer también de que desde ya la facilidad, la participación de estos jóvenes que están viniendo, incluso la señorita de Francia, o también esos tres proyectos de financiamiento que sí o sí se deben de ejecutar en lo posible. Creo yo de que desde esta participación de esta organización está haciendo y está tomando cartas en el asunto, y que también si bien es cierto, se vienen grandes fenómenos, ¿no? A través de esto, cómo está organizándose o cómo está principalmente haciendo, qué planes de desarrollo piensan ejecutar a lo largo, principalmente su persona como coordinador, o también a lo largo de diferentes chicos que también están ganando este concurso.
0: Sí, verdaderamente nosotros como fondo pertenecemos a muchas mesas de trabajo a nivel regional, que son las competentes para poder abordar estos temas, como los fenómenos climáticos que se vienen, que ya están anunciados y sobreanunciados, diría yo. Básicamente, por ejemplo, este proyecto de jardines de lluvia lo que hace es aprovechar la escorrentía de la lluvia. Escorrentía se llama el proceso. La lluvia es en estos últimos años bastante intensa, pero en muy poco periodo de duración. Entonces, lo que hace es que las avenidas básicamente se vuelvan ríos, ¿no? Lo que buscamos con este proyecto en particular, por ejemplo, es captar toda esta escorrentía de lluvia, almacenarla e infiltrarla al suelo y que alimente la cobertura vegetal en las torrenteras. ¿Qué logramos con esto? Evitar que, por ejemplo, las viviendas se vean colapsadas por los arribos de la lluvia, que las torrenteras estén llenas o colmatadas de basura, de sedimentos, sino que haya un proceso biológico, por así decirlo, como una cobertura vegetal que amortigüe la fuerza de la lluvia y que no tengamos los eventos tan desastrosos que hemos tenido, por ejemplo, este año en torrenteras muy cercanas a la ciudad, ¿no? Complementando la pregunta y la respuesta, también te diría que el que los jóvenes conozcamos de estos procesos climatológicos, fenómenos naturales, desastres urbanos que tenemos, también ayuda, porque a veces creemos que es solamente competencia de las autoridades, pero nosotros mismos desde la juventud, promoviendo con nuestros padres, con los adultos responsables, podemos llevar a, oye, ¿por qué estoy construyendo en una zona donde es torrentera, ¿no? O ¿por qué boto la basura en una torrentera cuando sé que esto va a tener un perjuicio no solamente a mí, sino a la sociedad en general, ¿no?
3: Exacto, más bien también en cierta parte el Estado también tiene que intervenir con estos casos, con los fenómenos del niño, por ejemplo, ¿vale? Pero para mí la siguiente pregunta sería, ¿por qué? ¿Usted qué cree que, cuál cree que sería el papel del Estado para las estructuras de la innovación sobre la innovación hídrica?
0: Sí, bueno, el Estado cumple un papel fundamental. En Arequipa les comento más o menos cómo nosotros estamos organizados en cuanto a temas hídricos. Si bien es cierto, la máxima autoridad en temas del agua se llama la ANA, ¿sí? Nosotros acá en Arequipa tenemos lo que es la autoridad administrativa del agua, Caplín Ocoña, y siendo mucho más específicos, en nuestro contexto de Arequipa es la ALA Chili, ¿sí? La autoridad local del agua. Pero existe un consenso de diversas instituciones que están comprometidas con el agua, que se llama Consejo de Recursos Hídricos. Y es ahí donde justamente deberían venir estas ideas, estas propuestas para innovar en tecnología hídrica, para tener mejores acueductos, mejores canales, que los canales incluso estén taponeados para que no haya evapotranspiración del agua. Entonces, existe la organización o el consenso para trasladar estas ideas, pero muchas veces lo que hace falta es que nos pongamos de acuerdo, ¿sí? que haya financiamiento, que el Estado pueda acercarse tal vez a este tipo de ideas que han sido ganadoras y puedan hacerlas realidad también, ¿no? Pero sí, en una sola frase te respondería que existe, felizmente, en Arequipa la estructura donde poder hacer llegar estas ideas. Lo que falta son esos siguientes pasos que seguramente se van a ir dando en el tiempo.
3: Sí, exacto.
1: Sí, Luis, ahora que toma fuerza este proyecto, ¿no? Más que todo por los desastres que pasó a inicios de año, ¿qué es lo que sigue en su agenda para Fondo de Alianza por el Agua? ¿Qué es lo que viene en adelante? Sabemos que ya terminó el concurso y queríamos saber eso, ¿no? Porque retoma fuerza, no solo para nosotros, sino para toda, en beneficio de toda Arequipa.
0: Sí, muchas gracias por la pregunta. Nosotros ahora, en este mes, debemos iniciar la ejecución del proyecto de Jardines de Lluvia, uno de los proyectos ganadores de la primera Cuatón, y ya en cara a noviembre y a diciembre, nosotros debemos empezar con las campañas de reforestación de quenua. Este año nosotros hemos plantado 2 hectáreas de quenua. La quenua es un árbol que nace en las alturas de Arequipa, en las faldas de los volcanes, y que justamente absorbe el agua de lluvia, evita que esa escorrentía cuando viene la lluvia sea muy abrupta. Entonces tenemos ese plan de seguir continuando con las hectáreas reforestadas de quenua, y entre julio y diciembre también continuar con las campañas de riego. Si bien es cierto, estamos reforestando con quenua, la quenua en un primer año, en unos primeros 2 años incluso, necesita que tenga un riego asistido. Y justamente ahí estamos convocando a la red, por ejemplo, de voluntarios de la ANA, nos ha apoyado Universidad Santa María también ya con una acción de riego, porque estos árboles necesitan que alguien vaya con un baldecito y los riegue sí. cada ciertos meses para que tengan un éxito de supervivencia, ¿no? Así que eso es básicamente la agenda que tenemos hasta fin de año.
2: Claro, ¿no? Y la verdad es que sí se está viendo también una participación de diferentes organizaciones, como tú lo mencionabas, y también a lo largo, de repente han existido algunos retos, o principalmente, ¿qué oportunidades existen, ¿no? Para todos los jóvenes que contribuyen principalmente a esta solución innovadora. Creo que desde ya se está viendo el uso también de la tecnología como principal recurso de una buena solución para el agua.
0: Sí, bueno, creo que los jóvenes primero tienen esta ventaja de que nosotros somos una plataforma de exposición a su talento. Reconocemos el talento que ellos tienen, aparte del incentivo económico que se les brinda por ser ganadores del Acuatón, también está el acompañamiento que nosotros como fondo les brindamos para, en la medida de lo posible, hacer esta idea realidad, ¿no? La idea que ellos han presentado que se vuelva realidad en los próximos años, en los próximos meses. Y también como fondo les brindamos la experiencia no solamente a los participantes del Acuatón, sino que a todas las personas que nos acompañan en nuestras campañas de riego, en las campañas de voluntariado que hacemos, es darles un certificado reconocido por el Ministerio de la Mujer y Poblaciones Vulnerables, que es un certificado que les pueda ayudar en un futuro cuando postulen a una beca como PRONAVEC, como beca Presidente de la República, a tener un mayor puntaje para acceder justamente a este financiamiento para sus estudios, ¿no? Entonces, no es un voluntariado que se queda en una jornada, en agradecer la jornada, sino que este certificado verdaderamente valora y reconoce su trabajo a nivel nacional.
2: Pero oficialmente está reconocido por el ministerio, ¿no? Y la verdad es que es una buena iniciativa. Y si bien es cierto, para ya terminar y dar pase final, ¿cómo manejan, digamos, si bien es cierto, hay ciertos conflictos, ¿no? Si bien podría ser en relación a ciertas mineras, por un lado, digamos, tienen a Cerro Verde, que sí está apoyando esa iniciativa, pero de repente podría ser una pregunta muy profunda, ¿no? ¿Habría algún tipo de conflicto en relación con esto?
0: No, o sea, verdaderamente nosotros creemos que la minería bien desarrollada, la minería bien llevada, es el polo de desarrollo que tiene nuestra región. Y eso es indudable y es totalmente cierto. Así que nosotros desde el fondo trabajamos verdaderamente con la empresa minera, también trabajamos con las juntas de riego, con los agricultores mismos. Así que yo soy verdaderamente bastante consciente en estas mesas de trabajo que les decía donde participábamos, que la comunión y el encuentro de agricultura, minería, población es básico para nosotros poder asegurar el agua para el futuro.
2: Claro, y también digamos a lo largo de todas estas políticas, ¿cuál podría usted cambiar de repente como coordinador ejecutivo o cuál podría, digamos, sí o sí que se debería implementar? Porque si bien es cierto, como usted mencionaba anteriormente, no hay una sólida participación de algunos entes del Estado. ¿Cómo podríamos implementar eso como jóvenes?
0: Sí, bueno, nosotros desde la juventud podríamos promover muchos cambios en la gobernanza hídrica. Por ejemplo, Celine, no sé si les haya comentado de esto, pero yo sé que en países de Europa existe, por ejemplo, algo que se llama el impuesto a la lluvia, ¿Qué significa esto? Y es algo bastante novedoso desde el nombre, ¿no? Cuando las construcciones nacen o se están ejecutando, tienen que tener un plan de contingencia frente a las lluvias. El agua de lluvia que va a caer en ese pedazo de tierra o de terreno donde se va a hacer una construcción, tiene que tener un acueducto necesario para canalizar el agua de lluvia. Si es que la construcción no lo ha contemplado dentro de su perfil, lo que hace es pagar ese impuesto a la lluvia para que la municipalidad o el distrito se haga cargo de cómo gestionar esa agua de lluvia. Entonces, por ejemplo, es algo que nosotros en nuestra realidad no lo tenemos, pero debería darse. Arequipa cada vez está creciendo más verticalmente y estas edificaciones también tienen un perjuicio en cuanto al sistema hidrológico que tiene una ciudad, por ejemplo, con la lluvia. Otro ejemplo puntual que te podría dar es la forma en cómo canalizamos nosotros el desagüe y el agua de lluvia. Arequipa tiene un drenaje mixto. ¿A qué se llama esto? Que el agua de lluvia y el agua de los domicilios, el desagüe de los domicilios, va por un mismo canal, por una misma tubería. Entonces es lógico y obvio que cuando llueva, este canal se va a ver colapsado y va a empezar a reventar. Por eso tenemos en temporada de lluvia, siempre los buzones colapsados. Deberíamos promover desde la juventud, desde las universidades, desde la academia, que los nuevos proyectos de carreteras, de vías, cuando se rompen y se asfaltan nuevamente estas carreteras, empiecen a tener un drenaje separado. Un drenaje para la lluvia y un drenaje para los domicilios. Así nos evitaríamos tantos problemas y que se asfalte y se reasfalte, y que la única obra que vemos en muchos distritos es simplemente el cambio de asfalto después de la temporada y antes de la temporada de lluvia, ¿no? Así que, bueno, hay muchas ideas que desde el conocimiento de los jóvenes, desde nuestro expertise, deberíamos elevar nuestra voz, ¿no?
2: Claro, y la verdad es que también podría ser como que a través de la voz de los jóvenes se podría crear estos planes que tú nos presentas, y que también, digamos, no solo se fijen, como tú lo decías, ¿no?, en la construcción de carreteras. Creo que desde ya el agua, como dicen claramente, ¿no?, hay una frase que siempre nos dicen desde pequeños: el agua es vida, entonces hay que preservarla y hay que cuidarla. Bueno, siendo las 11:58, nos llega una pregunta desde Facebook: ¿cómo pueden unirse los jóvenes a este voluntariado? ¿Cómo también pueden ganar este premio?
0: Sí, bueno, gracias. Está confirmada que el siguiente año va a haber una tercera edición del Acuatón, así que aproximadamente en marzo del siguiente año estaremos lanzando en nuestras redes sociales toda la convocatoria. Recuerden que esto es un concurso que lo trabajamos con todas las universidades de la región, así que ellos también tienen esa información. Y sobre el tema del voluntariado, nosotros en cada campaña de riego que hacemos convocamos a diferentes grupos de voluntariado. Generalmente trabajamos con la Red Agua Joven de la ANA, con el voluntariado de Santa María, de distintas escuelas, con voluntariado de San Pablo, pero vamos a hacer de ahora en adelante una convocatoria abierta para que aquellos jóvenes, ciudadanía en general, que quiera acompañarnos en estas campañas de riego, se puedan inscribir, así que estén atentos a las redes sociales del fondo.
3: Luis, muchas gracias por tu tiempo. Un mensaje final para nuestros oyentes, ¿qué tendría usted?
0: Sí, claro que sí. Bueno, a veces el agua no tiene la importancia de vida en una agenda política. Sería súper importante que en este tiempo electoral que se avecina, tal vez a nivel municipios, a nivel región, podamos desde la juventud cuestionar, explorar si estos planes de acción que tienen los nuevos candidatos están involucrando en algún aspecto el agua. Y como mensaje final, también se aproxima un fenómeno del Niño. Esto ya es una realidad, así que tomemos conciencia sobre el uso que le estamos dando al recurso hídrico, porque probablemente vamos a tener una temporada desafiante en cuanto a la disponibilidad y la cantidad de recurso que tengamos en los siguientes meses. Así que hay que tener un poquito de conciencia sobre todo en estos próximos meses que se viene este fenómeno.
2: Muy bien, desde ya, en nombre de la Escuela de Ciencia Política, del Taller de Radio Poder Joven, agradecer a Luis, también a felicitar a nuestros dos ganadores del segundo concurso de Acuatón. Y bueno, ya llegando a la recta final, gracias Luis por tu tiempo. El día de hoy se está desarrollando en la Universidad Católica de Santa María el Cato XP. Sí, esta iniciativa principalmente llega en favor y en beneficio a todos los jóvenes para que puedan elegir una carrera universitaria. Tenemos más de 23 carreras a lo largo de la Universidad Católica de Santa María. Bueno, siendo las 12, concluimos con este programa de Radio Poder Joven. Somos Radio Poder Joven, la voz de nuestra generación al aire. Muchas gracias, que nos oyen.
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1: Doce con cuatro minutos. Titulares de la segunda edición de Yaraví Informa. Y el secretario general de los trabajadores obreros de Mariano Melgar denunció que los pretenden enviar a sus nuevos vestuarios ubicados en el cementerio El Ángel. ¿Dónde vamos a conseguir movilidad a las 3 de la mañana para llegar a ese lugar? Preguntaron. Y el gerente regional de salud, Walter Oporto, ratificó que estudiante que no esté vacunado contra la sarampión no podrá participar en los desfiles de fiestas patrias ni las festividades de Arequipa. Y policías desarticulan a clan familiar dedicada a la venta de drogas en Socabaya. Detienen a 9 personas. Los efectivos continúan realizando diligencias en el interior del inmueble. Y la representante de los vecinos del Bicentenario, Gaby Rodríguez, exige señalética y rompemuelles para evitar más accidentes de tránsito en los entornos de esta emblemática obra. Y el presidente de la Asociación de Docentes Contratados, Juan Carlos Jaquegua, denunció incumplimiento de pagos a más de 1.200 docentes, oferta para contrato de docentes y falta de nombramientos para 17.000 docentes en Arequipa. Dos personas fallecieron y otras 8 resultaron heridas tras el choque entre una minivan y un volquete en la carretera Puno-Arequipa. Y la municipalidad de Cerro Colorado informó que el denominado feliz aniversario Risueñas de la Guaila Tacanacui y Runa Tinku, que se pretende realizar este domingo en la cancha Corilazo, no cuenta con autorización municipal. Y de las informaciones nacionales, escolares y docentes de un colegio terminaron intoxicados en Moquegua durante una celebración por el Día del Maestro. Consumieron arroz chaufa preparado para la ocasión. Un vehículo patrullero de carretera se despistó quedando volcado cerca al peaje de Ayaviri en la región Puno. Hasta el momento no hay una declaración oficial de cuál fue el origen exacto del accidente. Y el país de Estonia refuerza sus medidas de seguridad y defensa ante la creciente tensión con Rusia. El país báltico trabaja junto a la OTAN para fortalecer su capacidad militar y mejorar la protección de sus fronteras. 11.5 han sido los titulares de la segunda edición de Yaraví Informa. Volvemos en breves instantes.
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0: 12:10, 12:10, buenas tardes amables oyentes, iniciamos ya como siempre todos los sábados esta segunda edición de Yaraví Informa. María Luz Cruz y Juan Cervantes para llevarles a ustedes las noticias que han resaltado en esta fecha, 4 de julio del año 2026. Hay noticias que sin duda resaltan por sí solas, como lo que ha ocurrido con esta familia o este clan familiar dedicado a la venta de drogas en Socabaya, donde se ha detenido a 9 personas. De eso vamos a conversar en esta segunda edición de Yaraví Informa. Pero la nota del momento es lo que está ocurriendo con los trabajadores obreros de Mariano Melgar. El secretario general de este sindicato de obreros, el señor Marco Pumatanca, ha denunciado que les han avisado que tienen que usar a partir de la fecha los nuevos vestuarios que están ubicados en el cementerio El Ángel. ¿Cómo les han dicho ellos? ¿Cómo es posible que nos envíen hacia ese lugar alejado a las 3 de la mañana? ¿Dónde vamos a conseguir una movilidad para llegar a ese lugar? Bueno, todos los días vamos a tener que tomar taxi para llegar hacia el nuevo depósito 12 municipal. Y 11. ¿No? Recuerden ustedes que en estos instantes están allí en la calle Junín, las compactadoras, los vestuarios y todo para los trabajadores, principalmente obreros, ¿no? Ahora los han trasladado hacia el cementerio El Ángel, un lugar sumamente alejado, pero lo peor de todo es que no hay movilidad para llegar hasta este lugar. ¿Cómo vamos a hacer? No puede ser que de la noche a la mañana nos perjudiquen de esa manera. María Luz Cruz, buenas tardes, ¿cómo estás?
1: Bien, gracias Juan, buenas tardes a cada uno de nuestros oyentes, gracias por escucharnos en esta segunda edición de Yaraví Informa, y vamos a continuar con más información de lo que sucede en el ámbito local, pero también más adelante hablaremos del ámbito nacional, tras el día de ayer darse la proclamación de los resultados de la segunda vuelta. Se han pronunciado al respecto Keiko Fujimori y Roberto Sánchez. ¿Qué es lo que han señalado? Yaraví. Lo vamos a conocer en algunos minutos más adelante en esta segunda edición de Yaraví Informa.
0: Vamos ahora a actualizar la portada informativa. Está José Manuel Colque para actualizarnos la información. Buenas tardes, Yaraví Informa.
2: Siempre con la verdad, gracias por el paso en estudios, compañeros. Así es la información que detallaba el compañero Juan respecto al traslado de los obreros de limpieza pública, básicamente de la municipalidad de Mariano Melgar. Y es que, bueno, desde las 6 de la mañana aproximadamente, ellos han sido ya derivados a lo que es el cementerio El Ángel. Esta distancia, exactamente desde el Coliseo El Niño hasta el cementerio El Ángel, es aproximadamente unos 20 minutos solo en el distrito de Mariano Melgar y con movilidad. Y a las 4 de la mañana, que ellos tienen que ingresar aproximadamente de 4 a 5 de la mañana, en esta zona no hay transporte público. En la noche, incluso desde las 8 de la noche o incluso minutos antes, tampoco hay transporte público en todo Mariano Melgar. Y por ello es que justamente nos llamaban esta mañana, pero como teníamos esta comisión de la policía, es que nos detallaban que ellos han sido ya desde las 6 de la mañana aproximadamente comunicados de que tenían que trasladarse hasta esta zona del cementerio El Ángel, para que tengan una referencia donde se encontraron a los canes callejeros a un costado, por esa zona es el cementerio El Ángel, en la parte alta de Mariano Melgar, y esa es también una de las preocupaciones de los obreros de limpieza pública, porque tienen que subir hasta esa zona, que es también una zona donde hay bastantes perros callejeros. Es una zona que no tiene mucha iluminación, y por el tema también de los indigentes que normalmente se suelen concentrar los fines de semana en esa zona, es por ello la queja de los obreros de limpieza pública. Más de 50 obreros aproximadamente de limpieza pública han sido notificados en las últimas horas para trasladarse desde el Coliseo Divino Niño hasta el cementerio El Ángel, que repetimos, un día normal, en horas normales, la movilidad demora unos 20 minutos aproximadamente, y como ellos entran entre 4 a 5 de la mañana solo para vestirse, tienen que trasladarse hasta esa zona alta de Mariano Melgar. Por ello, ellos han pedido también conversar con el municipio distrital de Mariano Melgar sobre este cambio y también que se puedan brindar quizá algunas facilidades, porque el tema del trabajo y repetimos, el tema de transporte en esa zona es muy crítica, porque desde las 7 a 8 de la noche aproximadamente y también hasta horas de la madrugada no hay transporte público básicamente en esta zona. Es una falencia muy deficiente y que se ha repetido en anteriores ocasiones en este distrito de la parte alta, repetimos, de Arequipa, en Mariano Melgar, donde se está registrando básicamente problema desde el día de hoy. Y que bueno, esperemos que en las próximas horas al menos se tenga alguna solución, algún detalle respecto a este problema. Son aproximadamente 60 obreros de limpieza pública que van a tener que justamente quizá tomar un taxi, quizá tomar otra movilidad a esa hora de la madrugada para poder trabajar, básicamente solo para poder trabajar, compañeros. Esta es la información que les podemos compartir sobre este problema que aqueja en el distrito de Mariano Melgar. Adelante en estudios.
0: Gracias, José Manuel. Gracias por darnos a conocer importante información. Sin duda, los han puesto a los trabajadores obreros de Mariano Melgar, principalmente limpieza pública, entre la espada y la pared.
1: Y Juan, tenemos que informar una noticia de último momento, y es que en algunos minutos atrás también, hace algunos minutos atrás, no sé si tú te has percatado que ha sonado por la avenida Independencia, ha pasado los vehículos de los bomberos. Sí. Fuerte, se escuchó las sirenas de los bomberos, no solo de un vehículo, sino al parecer de varios que estaban en alerta. ¿Y por qué sucede esto? Nos están informando que en estos precisos momentos, y tú conoces bien la zona, se está produciendo un incendio en Juan 23.
0: Sí, Juan 23. Hay bastante humo negro.
1: Bastante sí, humo. Sí. De repente, ahora los vecinos que nos están escuchando, de repente puedan salir, no sé, del mismo Miraflores, Mariano Melgar, a sus techos, pueden ver la gran humadera que se está produciendo, porque hay un incendio en Juan 23. Como usted conoce la zona, por este lugar hay algunos talleres, porque se conoce que en Miraflores hay talleres pirotécnicos, pero no sé si exactamente en Juan 23 hay población que se dedique a ello.
0: Exactamente en Juan 23 no, pero más arriba hay un taller de pirotécnicos que es un poco más arriba de las galaxias, ¿no? Uh-huh. Y sin duda puede que sea
1: estamos
0: lugar.
1: Especulando, no sabemos en dónde exactamente, pero se puede observar una gran humadera. Atención, siendo las 12 del mediodía con 17 minutos, se está registrando un fuerte incendio en la parte alta de Miraflores, por lo que se puede observar gran humadera, la que se observa a estas horas de la mañana. Se desconoce también si es que hay personas heridas. Lo que sí podemos asegurar es que hace algunos minutos atrás, varias compañías de bomberos se han estado dirigiendo hasta este lugar del siniestro. Atención, entonces, alerta en Arequipa, principalmente en Miraflores. Entendemos que los bomberos ya están llegando o ya lo habrán hecho, pero de todas maneras, igual en algunas ocasiones, debido a la falta de agua, ese es el problema, que no se puede apagar rápidamente el incendio. Pedimos a la municipalidad distrital de Miraflores que pueda estar alerta, y no está de más que envíe algún tanque de cisterna con agua, ¿no? Que tienen ellos su agua que suelen hacer regar las áreas verdes. Tal vez este tanque cisterna pueda también dirigirse al lugar para apoyar a los bomberos y que este incendio no pueda propagarse. Es lo que no queremos, que el incendio se propague. Atención, entonces, incendio en estos momentos en Juan 23, distrito de Miraflores, y también vamos a buscar mayor información. Estaremos actualizando la información al respecto. Continuamos con más en Radio Yaraví, con todas las voces. También vamos a informar en algunos minutos más, estaremos con nuestra compañera Talía Castillo respecto a un hecho inusual que ha ocurrido en el norte de la ciudad con un toro que ha atacado a su dueño. Pero esto más adelante vamos a ampliar. Talía Castillo está ya recolectando toda la información para que nos pueda contar qué es lo que exactamente ha pasado.
0: Se le escapó el toro. Se le escapó el
1: y
0: toro.
1: Le salió muy caro.
0: Y vino a cornearlo al propio dueño. Bueno, una correteadera de padre y señor mío lo que ha provocado este toro. Bueno, con respecto a esto, a este parece sí que es Juan 23 por el tema de las quebradas, y sin duda es un lugar donde está suscitándose bastante humo negro.
1: Negro, ¿no?
0: Humo negro, pareciera que estuvieran quemando llantas.
1: Exacto.
0: Pero es exactamente.
1: Lo que más se observa, Juan, es el humo, más que las llamas de fuego, ¿no?
0: Sí.
1: No se ve llamas de fuego, pero sí una columna de humo negro.
0: Bueno, ahí atención bomberos, atención también a la Policía Nacional para que vaya a dar resguardo y seguridad para que no se acerquen los niños ni otras personas y salgan perjudicados en este lugar. Vamos a tratar de tener más información en breves instantes sobre lo que viene ocurriendo principalmente en este sector de Miraflores, sector alto.
1: Sí, a las personas, a los vecinos que estén en el lugar, por favor, también si es que pueden darnos mayores datos mientras nuestras unidades móviles llegan al lugar. Nuestro número WhatsApp está habilitado el 979-344-291. Nuestro número WhatsApp, el WhatsApp de Radio Iraví, el 979-344-291, está activado para poder escuchar sus quejas, sus denuncias, también avisos de emergencia que ustedes puedan darnos a los vecinos de Miraflores. Igual la línea está habilitada, activada para poder escucharlos esta mañana.
0: Bueno, amables oyentes, en breves instantes también más información de lo que está ocurriendo en el Cono Norte con este toro que singularmente se escapó, se bajó del camión y quisieron llevarlo, pero se puso bravo. Al primerito que lo corneó fue al propio dueño y comenzó a corretear también a otras personas y la gente gritaba ahí alborotada, mucho cuidado con el toro porque recibir también una corneada, una cornada de el toro puede significar incluso hasta la vida, así que a tener cuidado. En breve instante, más información sobre este caso.
1: Sí, un caso muy delicado porque aparentemente le habría golpeado el toro en las partes íntimas de su dueño, ¿no?
0: Terrible,
1: es una situación delicada, ¿no? Que ha ocurrido, y estaba viendo, hay videos que se han viralizado en las redes sociales de el toro se escapa y las personas que están alrededor empiezan a también escapar, ¿no? Porque tienen miedo de ser alcanzados por este animal. Estamos ahora sí con Talía, nuestra unidad móvil que nos va a ampliar la noticia.
0: Talía Castillo, a ver, danos a conocer qué es lo que ocurrió, qué ocurre 12. En este lugar. Ya le informa.
3: Siempre con la verdad, gracias compañeros por el pase desde estudios, buenos días, así es, estamos desde el sector de Apipa, ¿no? Donde sí, pues hace unos instantes se ha tenido bastante preocupación por parte de los vecinos tras haber escapado pues este toro. Vamos a conversar con el gerente de seguridad ciudadana que nos pueda brindar los detalles, ¿no? De lo que ha sido también porque habría pues una persona que ha resultado herida. Gerente, ¿cómo está? Muy buenas, buenos días, estamos en vivo para Radio Yaraví. ¿Qué es lo que había ocurrido, ¿no? Tras este incidente que se ha producido unas cuadras más abajo de donde se está realizando esta acción cívica.
4: Sí, efectivamente, muy buenos días, aproximadamente como una hora y media, unos pobladores transportaban en un camión dos toros, en realidad eran dos toros, uno de pelea se veía claramente y el otro era un animal llamado de estos de lí. Entonces, los han estado descargando acá en el sector 1, ¿no? Donde el primer toro, uno de ellos, es el que empezó a tener comportamientos raros y empezó a atacar a la persona que lo estaba bajando, ¿no? A consecuencia de eso recibió una cornada en la ingle, parte de la ingle, donde personal de Serenazgo pudo hacer los primeros auxilios. Menos mal que también acá había personal de la policía, que era personal médico, también le brindó los primeros auxilios y ya se le pudo evacuar al hospital más cercano.
3: Pero en todo caso, ¿lo han llegado a trasladar a esta persona? ¿Estaba sangrando de repente al momento de que este toro no impacta con esto?
4: Ah, sí, le provocó una herida en el escroto, vamos a decirle. Le abrió el escroto, pero menos mal que no hubo daño, parecen los testículos. Pero sí, el escroto estaba abierto. Claro, los primeros auxilios estaba rasgado. Los primeros auxilios se le hicieron y ya lo evacuaron al hospital.
3: Ya se ha atrapado ahora este animal también, ¿no? Para poder resguardar, porque se había compartido también un video en las redes sociales donde se ve que las personas incluso 12. Empiezan a correr y gritan, ¿no? Por el temor pues que implica este animal.
4: Sí, la preocupación no solamente era de la policía, tomada también de nosotros. Si había atacado a una persona, era probable que podía seguir atacando a la población. Entonces, menos mal que la policía, con muy buena acción, lo había acorralado o arrinconado en un local, lo han amarrado y ya lo han traído hacia acá donde estaba el dueño.
3: Bueno, frente a ello, ¿qué exhortación hacer, no? Porque se trata, pues, de un canal que al parecer habría que ir por esta zona de repente y para evitar, sobre todo, que se pueda repetir esta situación.
4: Ah, bueno, sí, seguramente habría algunos criaderos por el lugar informales. Pero lo más preocupante era de que si el mismo dueño que maneja este tipo de animales y sabe que lo está trayendo en un carro donde el animal se está estresando, tendría que haber tenido mucho mayor preocupación con respecto a eso.
3: Bien, bien, muchas gracias, gerente, ¿no? Entonces, han sido las declaraciones al respecto de esta situación, ¿no? Efectivamente, uno de, bueno, en este caso, el dueño, ¿no?, de este animal es el que habría resultado herido, lo han trasladado, ha entregado con algunas rasgaduras, como bien nos ha indicado, pero ya se le ha brindado la atención correspondiente, los auxilios también por parte de los efectivos de la policía y también de Serenazgo que se tiene aquí en la zona. Así que, bueno, estaremos atentos también. Volvemos con más información. Adelante con Talía. Ustedes en estudios, informó Talía.
1: Sí, Talía, solo una consultita más. ¿Estos animales dónde están en estos momentos?
3: Ya se han trasladado hacia otra zona, ¿no? Porque entendemos que estaban por esta zona de Apipa, sector 2, porque estaban trasladando, ¿no? Al parecer han hecho una parada y es ahí cuando escapa
1: pero,
3: el animal.
1: Pero lo tienen sus dueños, bueno, digo, ¿no? No están, digamos, no sé, retenidos ya los animales, no, los han entregado a los dueños, se los han llevado.
3: Así.
1: Se
3: sí,
1: los han
3: es
1: llevado.
3: Lo que nos ha indicado. Correcto, correcto. Lo han atrapado, lo han vuelto a subir a los camiones correspondientes y lo están trasladando también a la zona.
1: Ok.
3: ¿No? De donde se van a trasladar.
1: Listo. Talía, muchísimas gracias por el reporte.
3: Adelante con ustedes en estudios, informó Talía Castillo con todas las voces.
1: Gracias Talía por la información. Se trata del señor Juan Díaz Quiroz, de 63 años, que fue herido y fue derivado al Hospital 3 de Yanaguara de E-Salud. Recibió un fuerte impacto cerca a sus partes íntimas.
0: Qué terrible, ¿eh? Qué terrible. Ojalá que no sea, digamos, el daño considerable, principalmente para la salud. Bueno, de este ganadero, ¿no? Que sin duda ha salido ahora perjudicado, ¿no? Nos confirman de que sí, el incendio es en Juan 23.
1: Juan 23. Tras la pausa tendremos mayores datos. Regresamos.
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0: 12:29 minutos. María Luz Cruz, Juan Cervantes le están presentando esta segunda edición de Yarabí Informa. Vamos al teléfono rápidamente. Buenas tardes, bienvenido a Yarabí.
13: Buenas tardes.
0: Buenas tardes.
13: Estoy llamando del cercado. Mire, yo quiero hacer un, digamos, una sugerencia, ¿no? Si me permiten, no sé.
0: Adelante, adelante.
13: Porque en otras radios están dejando, digamos, engatusar por esta gente que se llama, se hace llamar animalista. La cabecilla es una señora Milagros Tobar, que, bueno, esa era hija de Rogel Sánchez. Es una persona prepotente y demasiado desalmada, y asegura tener albergues llamados fenoas y no existen en ninguna parte. Eso prácticamente es un delito. Y yo, de repente, ustedes los van a llamar con sus mentiras acostumbradas, llenas de mentiras, porque aparte esa tiene pues con pinches, ¿no? Ella sola no trabaja. Y se la pasa arrasando aquí en Arequipa, robándose mascotas en el cercado de Arequipa, atacando a las mascotas, atacando a los dueños, amenazando a los dueños. Tiene matones esta mujer.
14: Muy bien, mi estimada, yo te voy a pedir por favor que cuando hagas una denuncia tan delicada como esa, mi estimada Carmen, te invitamos a que vengas de manera presencial aquí a la radio, con algunos documentos o por lo menos indicios de lo que tú estás señalando, porque es grave, ¿no? Estás imputando a una persona, estás mencionando su nombre y que es una persona agresiva, que, en fin, estás señalando muchas cosas. Yo te pediría, para que también seamos responsables, mi estimada Carmen, que puedas venir aquí a los estudios de Radio Yarabí. Te doy la dirección, por favor, para que puedas venir y conversamos aquí e investigar más 12. El caso. Porque hay que ser serios, repito. Te invitamos, estás invitada aquí a calle Óvalo, perdón, Miguel de Cervantes 103, Urbanización Victoria, Arequipa. Óvalo, Miguel de Cervantes 103, Urbanización Victoria, Arequipa. Tenemos que ser responsables también con nuestras acusaciones. Si tú tienes las pruebas, bienvenida seas para que pueda hacer toda esa denuncia. Muchas gracias, Carmen. Vamos con más.
0: 12:31 minutos. Hay llamada telefónica, nos avisas, Gustavo. Sí, buenas tardes a la persona en la línea, bienvenida Yarabí, ¿cómo está?
15: Sí, Juancito, buenas tardes, estoy acá en la avenida Probar con Bolognés, sí, en Miraflores. Acabo de ocurrir un accidente.
0: Cuéntanos.
15: Una pequeña combi de repartidor ha sido impactada y uno de los integrantes está ahorita en la esquina y esperando también el auxilio.
0: Esto ha ocurrido, dices, en Probar con Bolognesi, ¿no?
15: Sí.
0: ¿Hay heridos, está, José?
16: Yarabí.
15: Sí, hay una persona herida.
0: Cuéntanos, detállanos, por favor, qué está ocurriendo.
15: En este momento está esperando el auxilio de un paramédico para que la atienda y la evacúen a un hospital, a un nosocomio, ¿no?
0: ¿Esta combi ha sido impactada por otro vehículo, se ha estrellado? ¿Qué ha ocurrido?
15: Al parecer sí, porque solo se ve la unidad que ha seguido el impacto, pero no se ve otra unidad más.
14: Mm. Ya, no, esta persona que está herida, ¿es un varón, una dama?
15: Una dama.
14: ¿De cuántos años aproximadamente?
15: Hay harta gente que está ahí alrededor que no dejan visualizar.
14: Ya. Entonces, en estos precisos momentos todavía no ha llegado bomberos, ni ambulancia, nada.
15: Ninguna.
14: Pero ya han llamado las personas.
15: Sería bueno que la policía se persone también. Igual.
14: No hay ni policía. No hay ni policía. Repítenos una vez más, por favor, tu ubicación donde ocurrió este accidente.
15: Y 33. En la calle Bolognesi con la avenida Probar. Una cuadra hacia abajo de la iglesia Chepistico.
14: Allá en Miraflores, en estos momentos hay un accidente. Muchas gracias por este contacto telefónico, también a nuestros oyentes que nos informan respecto a los hechos lamentables que ocurren en Arequipa. Por favor, a los amigos transportistas, den el paso a los bomberos, a las ambulancias, no puede ser posible, aunque también hay un dolor de cabeza, Juan, aquí con el cierre de la avenida Goyeneche, los carros están subiendo por la Independencia, y nosotros que estamos muy cerca de la avenida Independencia, todos los días escuchamos las bocinas, los claxons, los choferes que se están discutiendo, que se meten carro, y que por eso
1: también en algunos casos no hacen que cuando hay vehículos o no dan el pase, mejor dicho, no dan la preferencia para que las ambulancias o los bomberos puedan pasar rápidamente. Y eso ha ocurrido, por ejemplo, con los bomberos que estaban yendo a Miraflores, han tenido que demorar algunos minutos para que les den la preferencia en el pase, porque allí los carros se amarran en la Avenida Independencia y es un loquerío por el cierre de la Avenida Goyeneche.
0: No saque el carro y por lo menos no lo lleve a la Avenida Independencia, porque allí va a encontrar de todo, sí. Naranjadas, mentadas y de madre incluso. Así que no vaya por ese lugar. 12:34 y hoy la Policía Nacional desarticuló un clan familiar dedicado a la venta de drogas en Socabaya y han detenido a 9 personas. A través de un operativo policial, Adivín Cri Arequipa logró la desarticulación de la banda criminal conocida como el clan Mamani Cosi, dedicada al tráfico ilícito de drogas. En la intervención policial se pudo detener al presunto cabecilla de la red, Brian, junto a otro 8 personas de nacionalidad peruana y venezolana. El jefe de la Dibrinqui, Freddy Romero, confirmó que esta organización delictiva operaba como el principal abastecedor de sustancias ilícitas hacia el interior del penal de Socabaya. Lo escuchamos al jefe de la Dibrinqui. 12:35
16: 12:35
1: Sí, esta mañana entonces se ha detenido a este sujeto, a esta banda, ¿no? Delincuencial, que operaba vendiendo estupefacientes en el penal de Socabaya. En estos momentos se están dando aún las diligencias por parte de la policía, se está recabando todo lo incautado, o se está también pasando por identificación a todas las personas intervenidas. En breve vamos a ampliar esta noticia. Recordarles también que nuestros teléfonos están habilitados, el 2131-72 y el 2899-52 para su participación ciudadana, y nuestro WhatsApp el 979-344-291. Allí es donde pueden escribirnos, pueden darnos a conocer sus quejas y denuncias, que por cierto ya tengo algunas de ellas que las voy a leer más adelante. Primero vamos a completar la noticia respecto a esta intervención de este grupo de personas que se dedicaba a comercializar estupefacientes en el penal de Socabaya.
0: Escuchemos al jefe de la Divinque.
17: Sí, el día de hoy, a mérito de una diligencia judicial de allanamiento, se procedió a realizar el allanamiento del inmueble ubicado en este distrito de Socabaya por el delito de tráfico ilícito de drogas. En el lugar se ha encontrado gran cantidad de marihuana y pasta base de cocaína, y también dinero en efectivo que sería producto de esta microcomercialización de drogas, tanto en esta zona como en el ingreso o el abastecimiento de drogas en el penal de Socabaya. El menudeo se da en esta zona de Socabaya y también abastecía principalmente al penal de Socabaya, toda vez que los integrantes de este clan familiar Mamani Cosi, liderado en el exterior del penal por Brian y su hermana, tendrían un contacto dentro del penal de Socabaya, el hermano William, que estaría también condenado, sentenciado por tráfico de droga, ¿no? Es un trabajo minucioso que se ha venido realizando ya con meses de anticipación. Se han realizado acciones de inteligencia, procedimientos especiales de investigación, y con la fuerza táctica del SWAT procedimos pues al allanamiento, utilizando pues el torito para poder romper las cerraduras de las puertas y también las escaleras para poder asegurar los ambientes de este inmueble, ¿no? 9 personas intervenidas, hay nacionales y extranjeros, estarían habitando este inmueble y estarían dedicando a este ilícito penal. La propietaria de este inmueble también arrendaba a ciertas personas que habitan este inmueble, pero también estarían pues involucrados en este hecho. Hay otras personas que de igual forma arriendan y se va a establecer su situación jurídica de esa persona, ¿no? Todavía está en proceso de investigación. El extranjero también se le ha encontrado en posesión de marihuana y también estaría vinculado a este clan familiar. Hasta el momento está en proceso de investigación, todavía no tenemos una línea con relación a la relación de los orientales, ¿no? Este operativo se hace en horas de madrugada para poder así tener la sorpresa y no permitir que estas personas reaccionen y pongan resistencia a la intervención policial, ¿no? Hasta el momento hemos encontrado más o menos 5.000 soles en monedas y en diversos billetes. Estamos todavía en la primera planta del inmueble, falta todavía continuar con el registro del primer inmueble y el segundo inmueble, ¿no?
0: Escuchábamos ahí al jefe de la Divincri haciendo toda una recopilación del trabajo que han realizado desde la madrugada en toda esta actividad que sin duda permite decir de que clanes familiares están dedicadas a la venta de drogas, al menudeo y también abasteciendo al penal de Socabaya. José Manuel Colque ha venido siguiendo todo este tema, nos va a hacer un resumen, una compilación de todo lo que ha ocurrido. José Manuel, reiterados saludos, Yaraví informa.
2: Siempre con la verdad, gracias por el pase en estudios, compañeros. Así es, más de 8 horas está continuando este allanamiento y bueno, también las diligencias policiales aquí en este sector de Socabaya. Dos viviendas, una de ellas donde operaba un negocio básicamente de funeraria, y en el otro una tienda básicamente que vendía aquí en la zona reconocida también en este sector, ubicado, repetimos, al frente de un conocido paradero de transporte público de la empresa Potaspa en la urbanización Villa Campo Ferial, esto en la manzana E, lote 12 y 13. Se han confirmado ya 9 personas detenidas, entre ellas 2 venezolanos y una persona que es menor de edad, de 17 años. Según la policía ha informado, el cabecilla ha sido identificado como Brian Jesús Mamani Cosi, de 30 años, cabecilla de este clan criminal dedicado a abastecer de droga al penal de Socabaya, denominado también Cosi Mamani. Bueno, hay varios familiares también en esta banda. A detallarles los detenidos: Luis Ángel Loaiza Merma, de 42 años, Jaycee Mamani Cosi, de 41, María Elvira Cosi Mamani, de 60 años, Luis Fernando Mamani Cuadros, de 19, una

0: mañana está una funeraria con al menos 3 cámaras de seguridad, bastante equipado en el tema de vigilancia, y al costado está una bodega. Son 3 pisos, de los cuales ya se han allanado 2 pisos. Entre ellos se ha encontrado también un balde, por ejemplo, donde había quetes de droga, y son más de 1000 quetes de droga, según la policía, que se han encontrado, entre, bueno, pasta básica de marihuana, también otros tipos de estupefacientes, en esta investigación por el presunto delito de tráfico ilícito de drogas. Y como bien detallaba el jefe de la DIVINCRI, que continúa justamente a cargo de estas diligencias, es que desde hace al menos 3 años, a raíz de que también ingresa uno de los familiares de este cabecilla alias Brian, es que se tiene el contacto con personal de penal de Socabaya para ingresar y vender justamente estos estupefacientes al interior de este centro penitenciario del penal de Socabaya. Hay bastantes vecinos que se han agrupado, por cierto, y en uno de los momentos han cuestionado las labores de la prensa respecto al tema de grabar básicamente las diligencias de la policía, pero para ponernos también a buen recaudo, se ha evitado también algunas discusiones quizá, pero continúan hasta ahora del día al menos 10 vecinos por la zona, a la espera también de lo que pueda ser la salida de estos 9 detenidos de este clan familiar Mamani Cosi, en este sector, repetimos, de Socabaya, al frente de lo que es el terminal de transporte público de la empresa Cotaspa, aquí en esta zona, urbanización Villa Campo Ferial. Bien, esa es la información, compañeros, que podemos actualizar. Aún, al parecer ya en los próximos minutos van a salir las personas detenidas, porque, bueno, se han agrupado también los vecinos aquí en la zona a la espera de estas diligencias. Adelante en estudios, informó José Colque con todas las voces.
1: Gracias, José, gracias. Bueno, el operativo continúa desde la madrugada en estas viviendas ubicadas en la manzana E, lote 12 y 13 de la urbanización Villa Campo Ferial, en el distrito de Socabaya. Más de 5,000 soles, sea más de 1,000 envoltorios de pasta básica de cocaína y una importante cantidad de marihuana, y además de dinero en efectivo, como lo ha dado a conocer ya el jefe de la DIVINCRI.
2: Sí, continuamos con más información en Radio Yaraví con todas las voces. Llamativo, ¿no?, que además en este operativo, en esta intervención de la policía dentro de este clan, se haya detenido a una menor de edad de 17 años, que ahora también va a ser investigada por pertenecer a esta banda que se dedicaba con el tráfico de estupefacientes. Vamos a ir a una pausa y tras la misma vamos a abordar más noticias en el ámbito local aquí en Radio Yaraví.
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0: Y continuamos con más en la segunda edición de Yaraví Informa en este día sábado, fin de semana. Ante la proximidad de los desfiles escolares, las celebraciones por el aniversario de Arequipa y otras actividades que van a concentrar a cientos, miles de personas, la Gerencia Regional de Salud está recomendando a la población el uso de las mascarillas, sí, así como ustedes lo están escuchando, para prevenir el sarampión. El gerente regional de salud, Walter Oporto, ha explicado que las aglomeraciones previstas durante las próximas semanas podrían incrementar el riesgo de contagio, especialmente entre los niños que aún no completaron su esquema de vacunación. Por ello, adelantó que el sector salud volverá a exhortar a los padres de familia a que sean responsables y protejan a sus hijos con mascarillas cuando participen en ceremonias, desfiles u otros eventos que congreguen gran cantidad de personas. Oporto señaló que Arequipa mantiene 39 casos confirmados de sarampión, sin embargo, sostuvo que la curva de crecimiento ha sido lenta. Esta situación será evaluada por las autoridades para definir nuevas medidas de prevención. Respecto a la posibilidad de exigir el carnet de vacunación para ingresar a determinadas actividades, indicó que esta propuesta todavía está en evaluación. No es que sea una obligación, debido a las dificultades que implicaría implementar el control en estos eventos con alta concurrencia. Agregó que desde la Gerencia Regional de Salud se está trabajando para ampliar la cobertura de inmunización con 80 brigadas. Y respecto a ello, ojo, la Gerencia Regional de Salud está pidiendo de que utilicen mascarillas los escolares y las personas que acuden a estos eventos masivos. Y también es preciso mencionar que justamente ya estamos, esta semana que viene, ya es la semana de los desfiles escolares. ¿Se han dado cuenta que los colegios que están cerca a sus casas, por ejemplo, las bandas escolares están practicando todas las tardes? Y lo mismo probablemente con los batallones de los escolares que ya están practicando, lo hacen porque ya estamos a puertas de los desfiles escolares. Les comparto, por ejemplo, la programación de los desfiles escolares para el próximo viernes 10, sí, el próximo viernes 10 de julio, la UGEL Sur va a realizar varios desfiles en simultáneo. Sí, el próximo viernes ya tenemos desfiles en simultáneo. Por ejemplo, el día viernes 10 de julio se van a hacer desfiles en Alto Selva Alegre, Miraflores, Mariano Melgar, Pau Carpata, José Luis Bustamante Rivero, Socabaya y Hunter. Se van a realizar los desfiles descentralizados por los distritos, ¿eh? Excepcionalmente, la municipalidad distrital podrá reprogramar la fecha de desfile escolar en coordinación con la comunidad educativa y previa coordinación siempre que la actividad se realice con fecha límite 11 de julio. Pero la mayoría de los desfiles se van a realizar el día viernes 10 de julio en la UGEL Sur. Si es que no se realiza el 10, máximo tendría que realizarse el 11 de julio. Esto en el caso de la UGEL Sur. También hay una programación diferente con los colegios que pertenecen a la UGEL Norte. Ya esta semana, reitero, entonces se van a realizar los desfiles, por lo que se está recomendando a la población, específicamente para evitar el contagio de sarampión, utilicen mascarillas. Ahora, como ya estamos a puertas de los desfiles y se van a realizar en los distritos y por lo general son en avenidas muy representativas, avenidas altamente transitadas, igual los transportistas deben tomar las medidas preventivas del caso. El día viernes va a ser un caos probablemente en muchos distritos porque, por ejemplo, en Pau Carpata se va a cerrar parte de la avenida Kennedy. En José Luis Bustamante y Rivero suelen hacer el desfile en avenida Cultura. Paseo de la Cultura. Y así, ¿no? En Alto Selva Alegre lo hacen en la avenida Arequipa. En Mariano Melgar, en la avenida Lima. Son avenidas muy importantes, por lo cual reitero también los transportistas el día viernes a tomar las medidas del caso, los trabajadores también salir con mucha anticipación, porque allí Arequipa va a estar un poco, digamos, congestionada, porque algunas vías se van a utilizar para los desfiles y se van a reducir las vías por la cual van a tener que circular los vehículos.
1: Bueno, van a estar totalmente congestionadas porque en la mayoría de los distritos, en Tiabaya, en Sachaca, en el Cono Norte, se realizan, en Cerro Colorado, se realizan estos desfiles escolares, ¿no? Y finalmente terminarán también en el centro de la ciudad. Bueno, pero a tener en cuenta y recordar lo que estas coordinaciones que hay entre salud y educación, que Yarabí. Escolar que no esté vacunado y que no presente su carné de vacunación no podrá participar tanto de los desfiles de fiestas patrias como de igual manera también en las festividades de Arequipa. Así que a tenerlo muy en cuenta.
0: Aunque ahí el gerente ha dicho que va a ser difícil controlar ello. O sea, lo ideal para ellos, para la gerencia de salud, sería de que se obligue a los estudiantes que participen estén vacunados, pero también han reconocido desde la gerencia de salud que eso va a ser imposible controlar.
1: 12:53 minutos, esa es la hora en toda la región Arequipa. Bueno, le damos a conocer que la OMPE ha cancelado oficialmente la implementación del voto digital para las elecciones regionales y municipales 2026 debido a serias limitaciones técnicas y de tiempo que pondrían en riesgo la transparencia del proceso. A través de esta resolución 107, la OMPE ha dejado sin efecto el programa piloto que inicialmente se iba a aplicar de forma prioritaria en el distrito
2: del
1: cercado en Arequipa y Lima, ¿no? Informes internos de la gerencia de informática revelaron que no se contaba a tiempo con el padrón electoral necesario, lo que impedía realizar las pruebas de seguridad indispensables para garantizar un sistema confiable y blindado contra fallas. A esto se suma el colapso del cronograma electoral debido a la superposición de tareas con las elecciones primarias, lo que limita la capacidad de planificación y supervisión de las autoridades de manera crítica. Ante este escenario, bueno, de no poder asegurar el mandato constitucional de un voto libre, secreto y seguro, la asesoría jurídica y la jefatura de la institución han determinado que lo más viable era suspender el proyecto. La resolución ya ha sido comunicada formalmente al Jurado Nacional de Elecciones y al RENIEC para reajustar los planes de los comicios programados para este año. Bueno, y ahí nace la pregunta. ¿Considera que la OMPE tomó la decisión correcta al priorizar la seguridad tradicional sobre la modernización digital en este proceso? Creo que eso sería bueno contestarlo.
0: Continuamos con más en Radio Yarabí y hay un caso lamentable que se ha conocido el día de hoy. Esta semana hemos podido nosotros observar, ver, entrevistar también a una madre de familia totalmente desesperada que tuvo que ir a la Plaza de Armas frente a la Basílica Catedral de Arequipa. Esta semana, la mamá, que tenía también encargada en su yihya a su otra hijita menor, la mamá desesperada estaba pidiendo, estaba clamando por ayuda a la comunidad arequipeña porque necesitaba recursos económicos para poder atender a su niño. Necesitaba ayuda, necesitaba también mayor atención por parte del sector salud, porque tenía su niño, Eric, un menor de aproximadamente, si es que no me estoy equivocando, entre 7-8 añitos, el pequeño, que padecía de un cáncer al hígado. El pequeño estaba muy mal, pero la mamá, desesperada, porque ya no sabía dónde acudir por salvar la vida a su hijo, esta semana pidió ayuda, hizo un llamado desesperado para poder afrontar los gastos, ver de qué manera, ¿no? Si es que no es aquí en Arequipa, en el Perú, ver de qué manera le puede salvar, dónde trasladar a su hijo para que reciba una mejor atención y también un mejor tratamiento. Pero para eso siempre se necesita recursos. Por más que te digan que estás asegurado en el SIS o en salud, claro que es una ayuda, ¿no? El tema de hospitalización, de algunos medicamentos, pero también en nuestra realidad estos seguros no te facilitan todo al 100%. Pese a que estés asegurado, siempre por ahí el doctor te manda, te falta este medicamento, para una operación te falta estos insumos, incluso hasta bisturí han estado pidiendo. Sabemos cómo es la lamentable y triste realidad de nuestro país, que en el hecho de que estés asegurado no garantice de que vas a tener una atención 100% o una cobertura 100% gratuita, más pensando que eres persona con escasos recursos, no te garantiza ello. Por eso la mamá afligida esta semana estuvo pidiendo ayuda, incluso con la foto de su hijito, estaba desesperada pidiendo ayuda, por favor, para cubrir los gastos, para ver de qué manera se puede salvar la vida a su hijo. No obstante, tenemos que dar una lamentable noticia se ha conocido en las últimas horas, Juan, amigos oyentes, del deceso de este pequeño. Eric Rojas Churo, el pequeño que estaba luchando por su vida con bastante fuerza, se estaba aferrando a la vida, estaba luchando contra este
2: 12
0: maldito
2: y 58.
0: Cáncer. Al final no pudo. Su cuerpecito no pudo más y perdió la vida. Perdió la vida Eric, por lo cual también se ha podido conocer que diversas instituciones, en este caso el menor donde estudiaba este pequeño, también estaba ya dando las condolencias a la familia. Y lo que nos queda aquí también es decirle a la madre que siga adelante, que es una gran pérdida, que mucha fortaleza, que Dios le dé todas las fuerzas para seguir adelante, justamente por sus otras criaturas que tiene esta madre de familia, y pedirle igual a la comunidad que siga apoyando, porque estamos hablando además de una familia, de una madre de familia, que también contaba que le pasó una tragedia recientemente, a su esposo lo habían atropellado. Por eso es que pedía ayuda, ¿no? Porque no podía sola con todos los gastos, estaba agobiada porque no solamente era ver a su hijo que estaba con cáncer, sino que su esposo recientemente lo habían atropellado, que ya no podía trabajar. Es una situación realmente dramática. El menor perdió la vida en las últimas horas, pero esta familia nos sigue necesitando. Así que las personas que puedan seguir colaborando con la señora Fortunata, háganlo por favor. Por aquí vamos a facilitarles el número de YAPE, porque hay un YAPE que se ha habilitado para que ustedes puedan brindar la ayuda a esta familia, que ahora, a esta madre de familia que ahora tiene que estar pensando en el sepelio de su hijo y también, salir adelante, ¿no? Bajo toda esta circunstancia tan difícil que le está tocando vivir. Entonces vamos a reiterar el YAPE para las personas que quieran ayudar a esta familia. Por favor, háganlo. A ver, permítame solamente unos minutitos para poder corroborar bien esta información y no equivocarnos en los números.
1: Bueno, lo que se necesita ahora es la solidaridad del pueblo arequipeño. Siempre lo decimos de una manera especial, póngase una mano al corazón, otra al bolsillo. Nadie está libre de este tipo de casos, nadie absolutamente, ¿no? En este caso se necesita apoyo económico para poder ayudar a toda esta familia que está en serias dificultades ahora, ¿no? Entonces le vamos a reiterar inmediatamente el YAPE para que ustedes puedan colaborar y de esta manera también ayudar en alguito, en algo sí, a toda esta familia.
0: Sí, ya tengo aquí el número, que es el 914-419-262, que está a nombre de la señora Fortunata Churo.
1: Repítelo, ya.
0: Sí, 914-419-262. A nombre, siempre verifiquen, por favor, el YAPE, verifiquen que tiene que estar a nombre de la señora Fortunata Churo, que ahora, reitero, en medio de este dolor, de esta desgracia, tiene que pensar en darle cristiana sepultura a su hijito, que fue un guerrero, que luchó hasta el final, pero el cáncer lamentablemente fue muy fuerte y ahora necesitan salir adelante. Es una familia que, si ustedes pueden ver además el caso que ha sido transmitido también por Radio Yaraví, es una familia que verdaderamente necesita de su apoyo, necesita de su solidaridad.
1: Apoyemos ahí a la señora Fortunata Churo, a toda esta familia. El YAPE, lo reiteramos, 914-419-262. Lo voy a reiterar un poco más despacio. 914-419-262. Tiene que aparecer el nombre de la señora Fortunata Churo. Apoyémoslo, por favor.
0: Sí, nos indican que respecto al incendio que se está produciendo, vamos con más información antes de la pausa. Hemos reportado un incendio en Juan 23, en el distrito de Miraflores. Se ha comunicado que fueron máquinas de las compañías de bomberos 1977 y una ambulancia con número 233 los que ya están en el lugar y están controlando este incendio junto a personal de Serenazgo de Miraflores. Reiteramos entonces, ya los bomberos están siendo están haciendo su trabajo y se espera que en los próximos minutos se pueda controlar este incendio. También hay el apoyo de Serenazgo y esperemos también de los tanques cisternas necesarios para que allí vuelva también la tranquilidad y que no se haya reportado víctimas en este incendio. Hasta el momento no tenemos esa información de víctimas, de heridos, sí que los bomberos ya están trabajando en este incendio en la parte alta de Miraflores.
1: Vamos a la pausa, volvemos en breves instantes, amables oyentes, para seguir brindándole más información en esta segunda edición de Yaraví Informa.
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2: Una de la tarde con 6 minutos, María Luz Cruz, Juan Cervantes le están presentando esta segunda edición de Yarabí Informa. Bueno, vamos a conversar, amables oyentes, ahora sobre lo que está ocurriendo en la Universidad Nacional de San Agustín, ¿no? Que está viviendo una jornada electoral a medias, diríamos, porque estaba programada para el 3 de julio, para el día de ayer. Bueno, las elecciones para elegir a rector y vicerrectores, donde más de 25.000 estudiantes de pregrado y más de 1.400 docentes debieron haber acudido a las urnas para elegir al rector y vicerrectores académicos y de investigación, ¿no? Pero problemas internos, órdenes del Poder Judicial han hecho que esto se altere el cronograma electoral.
3: O si no, un mal trabajo del comité electoral.
2: Ya vi. Sin duda.
3: Un trabajo sesgado también podría ser.
2: Interesado, diríamos, para favorecer a uno y perjudicar a otros, ¿no?
3: No haber permitido la inscripción de todas las listas con criterios no adecuados, ¿puede ser eso?
2: Sí, también, pero que finalmente ha alterado el cronograma electoral. Vamos a conversar sobre este tema, sobre lo que está viviendo y cuál es la nueva fecha, porque ya se conoce, con Víctor Alfonso Rivera, personero de la lista Unidos al Bicentenario, para que nos dé a conocer exactamente su opinión y sobre todo también cuál es la realidad de este proceso eleccionario. Víctor Alfonso Rivera, personero de Unidos al Bicentenario, buenas tardes, bienvenido a Yarabí.
4: Muy buenas tardes a todos los radioescuchas de Radio Yarabí. Sí, efectivamente. Inicialmente había un cronograma, un reglamento que se ha ido cumpliendo y este ha sido suspendido por un mandato judicial. Extraoficialmente se conoce que el 17 de julio son las elecciones, totalmente con nuevo reglamento. Evidentemente pongo en conocimiento que es una orden judicial, ¿no? En consecuencia de una demanda, un amparo exactamente. Y es una medida cautelar lo que está ordenando esto al comité electoral y a nuestra universidad, ¿no?
2: ¿Pero qué pasó? A ver, cuéntanos ahí, Víctor, ¿qué pasó con esta lista que había acudido al Poder Judicial para que finalmente se alterara el cronograma electoral?
4: Bueno, el punto en cuestión es el requisito que exige la ley universitaria y que exige el reglamento en referencia a los estudios presenciales. Entiendo de que las listas que han sido retiradas deben haber tenido alguna dificultad en acreditar a través de una constancia o un documento de la institución donde han estudiado, es decir, la universidad extranjera, para poder acreditar, ¿no? Presumo esto porque no tengo conocimiento del expediente, pero asumo de que ese es el tema en cuestión, ¿no? Y que en la vía del Poder Judicial les han dado una medida cautelar, pero la medida cautelar dice en calidad de provisional. ¿Eso qué significa? Que va a correr la suerte del proceso judicial a través de una sentencia que donde va a finalizar este proceso, ¿no?
2: Y ahora, ¿qué va a ocurrir, Víctor Alfonso, teniendo en cuenta de que hay una orden, el 17 de julio va a ser las nuevas elecciones, pero ya no van a ser, me imagino, con 5 listas: Sentimiento Agustino, Integración Agustina, Unidos al Bicentenario, Acción Agustina, Vamos Todos UNSA. Con esta orden judicial y con este precedente jurídico, ¿aumenta el número de participantes? ¿Qué ocurre?
4: Sí, efectivamente, se tiene que cumplir lo que establece el mandato judicial y se tienen que incorporar al proceso. A la fecha yo entiendo que hay 2 grupos que se incorporan, ¿no? Pero hay un tercero que desconozco si es que se va a incorporar o no. Va a depender si es que se tiene cautelar, ha prosperado o no, ¿no? Esa es la situación real. Eso quiere decir que el 17 nos vamos a encontrar en el proceso electoral estas siete listas que también usted ha mencionado.
3: Pero, reiterados saludos, se supone que un nuevo cronograma tiene que pasar por la aprobación de un consejo y de la asamblea universitaria, ¿o no? ¿O lo puede hacer de manera unilateral el comité electoral?
4: En realidad, el reglamento ha sido aprobado por consejo universitario. Y ese reglamento tiene que volver a ser aprobado por consejo, pero solo el cronograma.
3: Pero por eso, ya se ha aprobado, para decir que las elecciones ya van a ser el 17, ¿ya el consejo universitario ha aprobado esa fecha?
4: Oficialmente no me ha llegado nada a mi correo institucional, que es el conducto regular, pero sí tengo conocimiento que oficialmente ya es el 17 de julio las elecciones, y que ese cronograma se está sufriendo un reajuste conforme al mandato judicial.
3: Ahora, ¿a usted le parece correcto el desenvolvimiento, el desempeño del Comité Electoral de la UNSA frente frente a lo que está sucediendo, esto de postergar las elecciones, de que las listas hayan denunciado favoritismo o hayan denunciado que los han retirado de manera arbitraria? ¿Usted cómo considera, cómo ve hasta el momento el desempeño del Comité Electoral?
4: Yo personalmente no podría afirmar que hay un trabajo de esa naturaleza. ¿Por qué? Porque el Comité Electoral tiene en su despacho los expedientes que nosotros los personeros hemos ingresado en este proceso electoral. La cuestión en proceso es que tiene que existir un documento que acredite estudios presenciales. Me parece que es el punto. Yo no lo puedo afirmar ni negar, pero asumo que ese es el documento en cuestión, ¿no?
3: Pero, ¿usted cómo ve el trabajo del Comité Electoral?
4: Yo lo veo transparente, porque el día del sorteo...
3: Ah, ya, entonces deben continuar así tal como está. No debería haber ninguna renuncia del Comité Electoral, porque eso es lo que han estado pidiendo. Por ejemplo, ayer nosotros aquí en Estudios de Radio Yaraví hemos estado con el doctor Giovanni Ceballos, que imagino también conoce, es una de las listas que quedó fuera y que ha presentado también este recurso ante el Poder Judicial, y él mencionaba que frente a este hecho de que se posterguen las elecciones en la UNSA, que es una mala imagen además, debería renunciar este Comité Electoral.
4: Bueno, al respecto, el profesor Giovanni tiene su postura, su posición, que es su mirada, es su verdad, pero desde mi percepción el comité ha actuado con transparencia. Fuera de ello, que cada acto que hemos desarrollado, no solo hemos firmado los documentos, sino que nos ha tomado fotos, como es el caso de los sorteos y de la diferente documentación. Si nos envió nuestros correos electrónicos todos los documentos de las listas que han acreditado y que hemos podido interponer nuestros recursos de tacho, los documentos de acuerdo al reglamento, y que eso ha sucedido en su momento, ¿no?
3: Pero en un proceso que se hace llamar limpio, en un proceso impecable, no tendría por qué suceder esto de la postergación de las elecciones, ¿no? ¿No cree que eso le genera una mala imagen a la Universidad Nacional de San Agustín?
4: Definitivamente sí genera una mala imagen. No tengo la menor duda de eso. Pero también quiero poner en conocimiento de que si está pidiéndose la renuncia, la verdad que no es correcto, porque el tema de gobernabilidad no puede ser afectada de esa naturaleza. ¿Qué quiere decir eso? Que ya para el mes de agosto debemos tener unas nuevas autoridades. No comparto el criterio de que entre una nueva autoridad que haya sido elegida democráticamente, ¿no? Eso nos generaría también, como le dije, un problema de gobernabilidad en nuestra institución, ¿no? Lo que sucede es de que el Comité Electoral ha sido válidamente elegido por ellos, ¿sabes? Porque ellos son los que tienen la asamblea. Son ellos quienes han hecho el reglamento, y curiosamente son ellos quienes no están cumpliendo el reglamento. Bueno, mi percepción, ¿eh? Puedo estar equivocándome también al respecto.
2: Ahora, señor Víctor Alfonso, si es verdad que se conoce en términos generales que el 17 de julio, desde las 9 de la mañana hasta las 3 de la tarde, se va a llevar a cabo, digamos, como nueva fecha el proceso eleccionario, ¿cuáles han sido los cambios que se han dado en el cronograma? ¿Los conoce y nos pudiera dar a conocer, por favor?
4: Bueno, la verdad que no tengo a la vista en este momento el cronograma, pero sé que el cronograma se ha reajustado.
2: Por ejemplo, ¿cuándo va a ser la publicación? ¿Cuándo es la presentación de las tachas, las renuncias, las subsanaciones y todo eso que se da, digamos, en todo este proceso?
4: Es que la orden judicial dice inscríbase. Entonces, ¿qué significa? Que las etapas anteriores a la inscripción no van a ser contempladas en este nuevo cronograma, sino desde el momento de inscripción hacia adelante. Por eso considero que se va, por lo que he escuchado, lo he visto, se va a reajustar ese cronograma en el corto plazo. ¿Eso qué quiere decir? Que para julio, ya fines de julio, ya debemos tener las elecciones de segunda vuelta y la nueva autoridad que va a ocupar el despacho rectoral y de los diferentes vicerrectores.
2: Bien, muy amable. Muchas gracias, señor Víctor Alfonso Rivera, personero de esta lista Unidos al Bicentenario, por toda esta información y conversación que ha sostenido con Radio Yaraví. Muchas gracias.
4: Muchísimas gracias a usted y al público oyente. Muy buenas tardes.
2: Buenas tardes.
3: Entonces, bueno, la nueva fecha es el 17.
2: El 17. Sí, se ha aprobado pues este nuevo cronograma para las elecciones 2026 en la Universidad Nacional de San Agustín. Yo tengo algunos datos que los quiero compartir, como por ejemplo que con todas estas modificaciones al calendario electoral tras estas dos resoluciones de dos juzgados constitucionales que ordenaron ajustar el proceso. Hasta ayer se realizaba la publicación de las listas inscritas, no dando inicio a un cronograma acelerado que incluye la presentación de tachas y renuncias hasta el 6 de julio. Subsanaciones el 8 de julio y publicación de listas definitivas también el 8. La propaganda electoral comenzará el 9 de julio, mientras que la capacitación de miembros de mesa está previsto para el 10 de julio y la entrega de credenciales serán el 13 y 14. Bueno, eso es dentro de lo que corresponde a el cronograma cambiado, modificado por parte del jurado electoral.
3: Pero, opinión particular, yo sí creo que el comité electoral no está actuando de manera muy adecuada. Porque al final, con esta medida que han apelado, medida cautelar que han apelado ante el Poder Judicial, las listas que habían sido excluidas, finalmente de alguna u otra razón le da, valga la redundancia, la razón a estas listas excluidas.
2: Sí, sí, sí.
3: Y está ordenando al comité que las pueda incluir en este proceso electoral, lo que significa, por ende, podemos concluir que el comité electoral ha hecho un primer filtro errado. Espero que no se esté parcializando con algunas listas respecto a quienes sí permite participar y a quienes no. Pero reitero, el Poder Judicial es como que le estuviera dando un jalón de orejas a este comité electoral por haber excluido de manera inadecuada a dos listas. Y lo que nos decían es que los habían excluido porque los docentes, para participar en este proceso electoral, tienen que acreditar estudios, ¿no? De ser doctor, de haber realizado algunas especialidades, grados, en fin, y que ellos habían sí estudiado en el caso del extranjero, pero que ese certificado lo habían presentado de manera digital. Pero el comité estaba pidiendo que sí o sí sea un documento físico.
2: Sí, sí.
3: Y decía, pero ¿cuál es allí el problema? Si se está presentando un documento original que está en digital y no en físico. Entonces, allí también como que causa ciertas dudas es el actuar de este comité electoral, ¿no? Que si debería ser más democrático, más transparente al momento de tomar estos criterios de evaluación de las diferentes listas.
2: La razón principal por la cual la lista afectada acudió fue porque al candidato se le observó de que para ser doctor tiene que tener clases presenciales, y como había estudiado en el Brasil, no la presentó el documento en digital, pero ahí la observación, cómo era posible de que la presente, pero no era, digamos, una cuestión para poder observarla. Estudió el candidato el doctorado en forma presencial, sí lo estudió, pero el documento
3: fue entregado digital.
2: Fue entregado digitalmente, esa es la cuestión, y por eso lo observaron, y entonces por eso que el Poder Judicial le dio la razón, ¿no? Y entonces, ¿qué ha pasado? Eso, lo que decías hace instantes también, ¿no? De que las otras listas han tenido casi similar situación, pero al darle a una razón,
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2: que dar también a las otras dos, lo que amerita que probablemente en estas elecciones
3: sean ocho listas.
2: Sean ocho las listas que participen. Bueno, eso en derecho se llama jurisprudencia, ¿no? Si le dan a uno la razón, le tendrían que dar también a las otras. Bueno,
3: claro.
2: Lo cierto es que para este 17 ya no tenemos cinco, sino tenemos ocho listas que van a pugnar por ser rectores de esta importante universidad en Arequipa.
3: Bueno, sí, y decíamos que levanta sospechas el actuar del comité electoral, como que alimenta más este actuar del comité electoral el argumento de los opositores, de que la gente que cuestiona, por ejemplo, al actual rector de la UNSA. Menciona al doctor Giovanni Ceballos, ¿no? Él decía que a él lo están excluyendo por ser una voz crítica, por no ser parte del oficialismo, y pareciera que así fuera, como al momento va siendo el actuar del comité electoral. Pero bueno, más adelante seguiremos abordando este tema de la Universidad Nacional de San Agustín. Entonces reiteramos que las elecciones se van a realizar el próximo 17.
2: Pero sí, una cosa hay que decirlo claramente, a los universitarios no les está importando mucho este tema de las elecciones, ¿no? O sea, les va y les viene.
3: ¿Cuántos de ellos conocerán a los candidatos?
2: ¿No? Ese es otro cantar, ¿no? Pero lo cierto es que se van a elegir el futuro de su universidad. Y a los universitarios, a estos 25.000 estudiantes, creo que no les está importando mucho lo que está ocurriendo dentro de la elección de las nuevas autoridades universitarias.
3: Continuamos con más. Antes de ir a la pausa, nos han escrito a nuestro WhatsApp. Muchas gracias a las personas que están atentos a nuestra programación y por enviarnos sus mensajes.
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3: Al 979-344-291. Nos dicen, por ejemplo, buenas tardes, amigos de Radio Yaraví. Este perro nos manda la fotografía de un can. Es un de raza grande, color blanco este perrito. Dice, este perro está atacando a todas las personas que pasan por ahí. A mi hijo también lo atacó. Gracias a Dios que no le llegó a morder. El serenazgo del distrito no hizo nada. Ellos, estando en el lugar, han podido observar cómo este perro ataca a las personas, y en las comisarías Juan de Dios Colcapasa tampoco, para poder poner una denuncia tienen que ir ensangrentados, uno para recién procedan. La vivienda de este perro está ubicado en el Pueblo Joven, California, distrito de Paucarpata, en la avenida Ricardo Palma, nos indican cuadra 2. Atención entonces, hay un perro que está causando temor en los vecinos de la urbanización o Pueblo Joven, California, en Paucarpata, calle Ricardo Palma. Los señores de serenazgo se acercaron a tocar el timbre para que salgan los dueños y el perro se les fue encima. Está peligroso, ¿eh? Los perritos son para criarlos dentro del domicilio. Más aún, si sabemos que estos perritos son medios bravos, como se diría, están un poco alterados, incluso si son perros considerados de riesgo, tienen que estar con su bozal. Hay ahí una casa, hay una familia que tiene esta mascotita que está fuera de la casa, está parado en la puerta de esta vivienda. Se le pide a las personas que críen a sus mascotas al interior, y aquí el serenazgo tendría que reportar a la oficina correspondiente de la municipalidad para que vaya, y no sé si las normas allá en Paucarpata lo permiten, pero tendría que ser sancionada esta familia. Los perros son para criarlos dentro del domicilio, señores. Dentro del domicilio, ahí deben tener su casita, deben garantizarse su comida, su agua, también sus vacunas y todo ello. Aquí hay un peligro que nos están advirtiendo en la avenida Ricardo Palma, en el Pueblo Joven, California, distrito de Paucarpata. Hacemos público entonces esta denuncia de lo que está ocurriendo en este sector, y también a los vecinos que tengan mucho cuidado y una intervención más rápida por parte de la municipalidad. También nos han enviado otra información que creo puede ser relevante para los amigos transportistas. Nos han señalado aquí, nos han enviado la fotografía del precio de los combustibles. Dice, estos precios son en el grifo de la vía de evitamiento, cerca de la ladrillería El Diamante. Precios de un grifo en la vía de evitamiento cerca de la ladrillería El Diamante. El diésel B5, $18.50. Gasolina premium, $17.29. Gasolina regular, 16.19. Usted, Juan, que permanentemente está echando allí combustible al vehículo, ¿cómo considera? ¿Está bien? ¿Están bajando?
2: Porque ha bajado. La regular ha bajado enormemente. De 24 a 16.
3: ¿Sí? Uf. Están bajando los combustibles. Claro,
2: y eso amerita otra cosa ahí, María Luz, ¿no? Si están bajando los combustibles, ¿por qué no bajan los pasajes?
3: Ya han dicho, nosotros hemos conversado durante esta semana con la representante de los transportistas del CIT y justamente le hacíamos esa pregunta, de los combustibles están bajando, ¿por qué no bajan los pasajes? Y lo que nos ha señalado es de que ellos, incluso antes de que los combustibles suban de precio, ellos ya habían pedido años pasados de que la tarifa aumente, que incluso hay un informe que respalda que la tarifa, independientemente del precio de los combustibles, no era adecuada en un sol, sino que sí o sí tenía que subir. Suba o no suba los combustibles, la tarifa de un sol no era conveniente y tenía que subirse sí o sí a un sol y algunos céntimos más. Así que si esperan que los transportistas bajen el precio del pasaje, eso no va a suceder. Pausa y regresamos.
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0: Continuamos, estamos presentando la segunda edición de Yarabí Informa. Hoy sábado, sí, sábado 4 de julio de 2026. Actualizamos más información respecto a este incendio que se ha registrado en la parte alta de Miraflores. Es exactamente, sí, en Juan 23, zona A. Juan 23, zona A. Y sucede que lo que ha generado esta humadera no es un incendio en un taller clandestino de pirotécnicos, ¿no? Tampoco es un incendio que se haya producido en una vivienda o en algún taller, no. El incendio, Juan, se ha generado en plena vía pública, porque allí en Juan 23 se señala que están haciendo trabajos de asfaltado, reasfaltado. Sí, sí. Sucede que hay una máquina que abastece de brea estos productos químicos.
1: Sí, sí, sí.
0: Y parece que la manguera de uno de los vehículos que que contiene la brea, como que se ha roto, se ha desamarrado, algo ha pasado ahí con unas mangueras y se ha, en este caso, ha discurrido gran cantidad de brea en la vía y esto ha hecho que se encienda y genere gran cantidad de humadera y ha afectado algunas viviendas aledañas. Pero reitero, esto no ha sido en una vivienda, no ha sido en un taller, ha sido en plena vía pública y se debe, y la responsable es la contratista que está realizando estos trabajos de reasfaltado en la parte alta de Miraflores.
1: Ya parecía medio raro, ¿no? Porque salía bastante humo negro.
0: Y era por eso.
1: No había gente ahí que perjudicada ni tampoco era vivienda. Sí, pues, o sea,
0: era en la vía, en la pista es donde estaba sucediendo eso. Pero sí ha afectado, dice, algunas viviendas que estaban a punto de también de prenderse y parece que sus paredes, algunas de las paredes han quedado debilitadas de las viviendas. Pero lo que están denunciando ahora los vecinos es que pese a ser una obra que está a cargo de la municipalidad, uh-huh, o es la titular de este trabajo.
1: Sí, sí, con una empresa contratista.
0: No se ha hecho presente. No está el alcalde, por ejemplo.
1: Fin de semana. Fin de semana.
0: Por eso,
1: ¿dónde
0: será?
1: ¿Estará el alcalde?
0: ¿Quién se va a hacer responsable de esos daños que se ha generado en algunas viviendas aledañas?
1: Bueno, iremos a indagar a ver qué realmente ha ocurrido y sobre todo a ver cuántos son los afectados. 1:32 y hoy, amables oyentes, en la picantería de Radio Yarabí se trató el paquete de leyes pro crimen afectando los derechos de la ciudadanía y el sistema democrático. Así lo ha señalado esta mañana en el programa La Picantería el abogado Mario Escriba, especialista en ciencias penales. Escriba ha señalado que el paquete de 18 leyes aprobadas desde el 2023 hasta la fecha debilitan las competencias del Ministerio Público, erosionan los derechos humanos, promueven la impunidad en temas como la minería informal, entre otros. Escuchemos a ver al abogado Mario Escriba.
2: Hay un bloque de paquetes que podríamos agruparlo en los paquetes de debilitamiento de las competencias del Ministerio Público y el otorgamiento de potestades excesivas a la Policía Nacional. Por ejemplo, el Ministerio Público, de acuerdo a la Constitución, es quien dirige las investigaciones desde el inicio, de enterado de la comisión de un delito.
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2: Y para esos propósitos tiene un apoyo técnico llamado Policía Nacional. Eso dice la Constitución, no es mi opinión. Pero ¿qué ha pasado con este paquete de leyes que han venido desde el Congreso y desde el Poder Ejecutivo durante estos últimos 3 años? Se cambió por norma ordinaria el mandato constitucional, con lo que evidentemente estas normas carecen de validez constitucional. Pero además han invertido este escenario. Ahora es el Ministerio Público el asesor legal de la policía, para que ellos investiguen. Y es por eso que hemos visto cómo las consecuencias de este paquete de normas últimamente ha generado con el asesinato de este joven de Manchay, que todos hemos visto, ¿verdad?, por la noticia. Bueno, ahí están las consecuencias, no lo estoy diciendo yo, de ese segundo paquete. Un tercer paquete de normas tiene que ver con el favorecimiento de la minería ilegal y actividades ilegales. Ahora ya se está proscribiendo hablar de minería informal. Solo existe minería ilegal. Todo lo demás que tiene reinfo no pueden ser ilegales.
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2: Por tanto, se alarga el proceso de formalización, como si el proceso de formalización en el Perú, en cualquier área económica, durara milenios. Y tanto se pide que las investigaciones tengan un plazo corto, sobre texto de haberse dado, por ejemplo, la ley de curso eficaz, porque no pueden ser eternas. Bueno, pero pueden ser eternas la informalidad y de la minería. ¿Qué cosa genera la minería? Una cadena comercial ilegal. sobre la base de la minería, alrededor de ella giran trata de personas, ¿no es cierto? Los casos de marcaje, reglaje, extorsión, ¿no es cierto? El sicariato. Ah, pero eso no importa. Eso sí puede tomar una eternidad su formalización. Un cuarto paquete de leyes tiene que ver con la erosión de los derechos humanos. En ellas no solo están las normas que intenta reconfigurar el supuesto de lesa humanidad, sino también otorgarle amnistía a militares y policías, e incluso si los militares o policías pueden matar a personas, pueda esto trasladarse al fuero militar policial y no al fuero común. A este cuarto bloque de paquetes, en efecto, lo que podemos decir es que no solo colisionan con las normas internacionales, los compromisos internacionales y con las decisiones del Tribunal Constitucional y de la Corte Suprema, que en manera consistente a lo largo de los últimos 40 años en el Perú se han dado, sino que más violan sentido común. ¿Cómo es así que una cosa que en el universo, en el planeta entero, se entiende que no puede perdonarse porque lesiona sensiblemente la protección más esencial del hombre, de la humanidad, en el Perú prescriba? En un quinto paquete, podríamos decir, todas las normas vinculadas a la reforma del sistema penal. ¿Para qué? Para decirle que los delitos en el Perú ahora cada vez prescriben más rápidamente. Y entre esas prescripciones más rápidas, también metamos los que son por delitos de lesa humanidad. Entonces, el escenario es este, no solo a nivel penal, sino a nivel democrático, institucional.
3: 1:36.
1: Bueno, ustedes vayan entendiendo, ¿no, les oyentes, cuánto daño hace estas leyes pro crimen? Por su parte, el abogado y excongresista José Luis Ancalle ha considerado que el fujimorismo y el pacto mafioso en el Congreso han ido marcando la pauta para lo que será el futuro gobierno de Keiko Fujimori. Escuchemos al abogado José Luis Ancalle.
4: Es justamente el ejercicio que está tomando el fujimorismo con ese pacto mafioso que existe en el Congreso. Es tan atrevido la actuación de este pacto mafioso que este señor, este sujeto Rospigliosi, ha sido sentenciado por un delito doloso. ¿Y qué dice la Constitución en su artículo 34, literal A? Que aquellas personas que tienen una sentencia en primera instancia por delitos dolosos no pueden ejercer o no pueden ser elegidos democráticamente, porque ya está, y eso ya fue aprobado en la legislatura que yo estuve en el Congreso de la República. Estuvimos completamente de acuerdo. Pero es ya juramentado, y sale a decir el presidente del Jurado Nacional de Elecciones que todavía falta agotar instancias porque hay una apelación. Pero ¿qué dice la ley? La ley dice que está impedido para acceder a cualquier cargo de elección popular. ¿Ellos qué creen? Que no podemos discernir, no podemos pensar. Es tan descarado y tan falso cuando ellos levantan de que todavía faltan instancias donde la ley describe literalmente la prohibición de personas que tienen con sentencia.
5: Doctores,
4: eso afianza la actuación de este pacto mafioso y lo que se viene respecto a la elegida en estas últimas elecciones.
1: Una de la tarde con 38 minutos. Bueno, finalmente, ambos especialistas consideraron de vital importancia que la ciudadanía se mantenga alerta y realice una función de vigilancia para que la impunidad no impere en el país. Pero hay que decir una cosa cierta, amables oyentes. Como ciudadanos, no entendemos, en algunos casos, estas leyes pro crimen. Y soslayamos y dejamos que las cosas pasen. Y lo único que en el camino encontramos es que cuando hacemos carne o estamos afectados, recién ahí nos queremos dar cuenta. Antes ni nos interesa. Y eso sin duda es parte de lo que ocurre, ¿no? Pero lo cierto que el mito de la impunidad en nuestra sociedad se está hiperconectando y las leyes pro crimen están haciendo mucho daño a nuestra sociedad. Así de clarito.
0: Continuamos con más en Radio Yaraví con todas las voces.
3: Y 39.
0: Y para el día de hoy y en estos precisos momentos, por ejemplo, se está realizando en Arequipa una misa de acción de gracias y unión, así lo han denominado. ¿Pero quién? ¿Cómo? Esta misa es organizada por los fujimoristas. Sí, la secretaria provincial de Arequipa, en conjunto con vocero político del partido, el comando de personeros, dirigencia del equipo, en fin, de Fuerza Popular, el día de hoy ha hecho una misa para agradecer el triunfo de Keiko Fujimori. Esto ha sido en el templo de la iglesia de San Francisco a mediodía, y concluido este acto litúrgico, tienen una celebración. Primero la misa para agradecer y posteriormente se van de fiesta. Tienen un gran tono, como se diría en términos populares, ¿no?
5: Fiestón.
0: Un fiestón. ¿Dónde?
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0: En Fundo Paraíso. Fundo Paraíso es allí donde en estos momentos la gente de Fuerza Popular está celebrando que Keiko Fujimori el día de ayer haya sido proclamada presidenta de la República.
1: O sea, se repite la historia.
0: ¿De?
1: Se repite la historia de esos fiestones. Recuerda que la tarjetita vale, uh-huh, y eso sirvió para recaudar fondos y finalmente eso se convirtió en una millonada para Keiko Fujimori.
0: Bueno, se está haciendo esta fiesta aquí en Arequipa, han hecho su misa, ahora están en la fiesta. Y vamos a escuchar en algunos minutos qué es lo que ha dicho anoche Keiko Fujimori, porque celebró también ayer, hubo una especie de meeting, agradecimiento a sus simpatizantes, pero también ella hizo una transmisión en vivo a través de sus cuentas y habló acerca de cómo va a ser este proceso de transferencia. En breve la escuchamos, pero primero vamos con nuestros oyentes.
1: Buenas tardes a la persona en la línea, bienvenida, Yarabí.
6: Muy buenas tardes, señora periodista. Es lamentable, ¿no? ¿Cómo es la justicia peruana?
3: Una y 41.
6: ¿Cómo es posible a este que tiene sentencia y le tienen que dar?

0: se comprueba, pues, ¿no?, que los poderes de justicia están capturados, pues, por la mafia fujimorista, hay que decirle así, porque la ley no es pareja, pues. O sea, este señor que tiene sentencia, alegremente le da que la que el señor este...
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0: El Jurado Nacional de Elecciones. ¿Qué es esto, señor? Uh-huh. Todo se esclarece, todos ustedes. Muchas gracias.
2: Bien, muy amable, muchas gracias. ¿Cuánto costará una tarjeta para asistir a ese cóctel que el día de hoy están llevando los fujimoristas? Eso sirvió para recaudar fondos para el partido, ¿no?
3: O probablemente lo estén haciendo gratis, porque probablemente están muy felices.
2: Pero se dio a conocer que asistir a ese tipo de reuniones o cócteles costaba entre 250 y 500 dólares por persona. Y eso sin duda permitió decir de que ahí también hubo lavado de activos conocido mediáticamente, ¿no? Por el, o más conocido como el caso de los cócteles. Siguiente llamada telefónica. Buenas tardes, bienvenido a Yarabí, ¿cómo está?
4: ¿Cómo están, hermanos? El problema es cuando la sociedad acepta las leyes pro crimen. Es más, escucho ahí, creo que, si no me equivoco, de Sachaca, otro sitio, siempre llama un oyente, dice que él también estaría, al parecer, de acuerdo con algunas leyes pro crimen, que no tienen nada de pro crimen, que en el fondo puede... ¿por qué mejor, yo diría así, por qué mejor directamente no dicen tienden al crimen? ¿Por qué no dicen mejor... ¿Saben qué? El crimen no es tan malo como parece. No sirve para eliminar gente, también inservible, ¿no? O sea, ¿por qué no siguen justificando ese tipo de cosas? Es aberrante lo que está pasando en el país. El problema es cuando la sociedad acepta digamos, leyes que lesionan los derechos humanos, cuando la sociedad acepta renunciar a los derechos humanos, a los derechos ambientales. Olvídate, no te quejes en lo absoluto de lo que vaya a pasar contigo, con tu familia, con los periodistas, lo que sea. Si los periodistas no están arrodillados ante el poder, simplemente no van a poder subsistir. Si la sociedad no está arrodillada ante las dictaduras, no va a poder sobrevivir. No aceptemos leyes pro crimen, no aceptemos renuncia de los derechos humanos, no aceptemos la lesión de los derechos ambientales, porque si aceptamos esto, nuestra vida simplemente no está garantizada, pende de un hilo, y lo más seguro es que se propicie lo que pasó en las dictaduras como la de Hitler, las dictaduras como Pinochet, etcétera, que simplemente ya la gente es tomada como enemiga. O sea, los verdaderos enemigos ya no es la delincuencia, ya no es... ¿Saben quiénes serían los verdaderos enemigos de estas dictaduras? La gente. La gente estorba. La gente estorba. Esa sería la realidad, amigos. Gracias.
2: Muy amable, muchas gracias por su opinión. Una a la tarde con 45 minutos, una 45 minutos. Bueno, cerramos ese tema, uh-huh. Esa invitación que sin duda va a ser la que llame la atención en los próximos días. Una 45, bueno, volteamos la página y vamos a conversar algo que va a ocurrir aquí en nuestra emisora Radio Yarabí, ¿no? Uh-huh. Tenemos un programa ícono, símbolo en nuestra programación de Radio Yarabí, que sale una todos los domingos a partir de las 10 de la mañana, sobre la chamba la piedra, ¿no? Un programa radial arequipeño que habla de las costumbres, de la música y de todo de Arequipa. Es conducido por Carlos Caguana y don Anselmo Troncoso y Gómez Sánchez, ¿no? Mañana, amables oyentes, este programa está cumpliendo Bodas de Plata. 25 años de difusión ininterrumpida, dedicada al rescate, a la preservación, a la difusión de la identidad y música y costumbres de Arequipa, ¿no? Sobre eso vamos a conversar con Carlos Caguana, que ya está en la línea telefónica, para que nos dé a conocer exactamente qué se tiene preparado, ¿no? También conversaremos con don Anselmo Troncoso y Gómez Sánchez para que también nos dé su opinión, ¿no? Carlos Caguana sale todos los domingos a partir de las 10 de la mañana a través de nuestra emisora, ¿no? Radio Yarabí, en este programa sobre la chamba, la piedra. Carlos Caguana, buenos días, bienvenido a Yarabí, ¿cómo estás?
5: Muy bien, gracias don Andrés, Juan Cervantes Rivera. Cordial saludo para todos los amigos de Radio Yarabí con toda la voz.
2: Bueno, ¿cómo recibes, a ver, Carlitos, estas bodas de plata, en este programa que está dedicado, pues, al rescate, a la preservación?

0: a la difusión de nuestra querida Arequipa.
1: Quizá algo irónico, con mucha nostalgia y en su reverso un poco de alegría. Decimos nostalgia porque a lo largo de estos 25 años y gracias a la antena de la emisora de Yaraví, hemos podido registrar las entrevistas, las voces de los diversos y legendarios cantores de la música arequipeña, los declamadores del poemario longo arequipeño, y que muchos de ellos ya partieron, y que en cada mes de agosto, a lo largo de muchos años, solamente se suele escucharlos, pero no hacerles una semblanza a estos grandes caballeros que ya están al lado del Señor. Ese es por el lado de la nostalgia, mi estimado don Juan, y la alegría de que haber hecho crecer un programa como si fuese un hijo, con perseverancia, continuidad, responsabilidad, con mucho profesionalismo al nivel de Yaraví, desde luego. Es realmente un proyecto ya ejecutado, que hace 21 años está en el afán de extinguirse toda esta maravilla del patrimonio cultural de Arequipa.
0: Ahora, eso, lo que acabas de decir es importante. Es difícil hacer este programa sobre la chamba, la piedra que se emite todos los domingos a las 10 de la mañana, Carlos.
1: El programa que siempre a lo largo se salía era de que planteábamos los sábados a las 3 de la tarde, ¿cuál es el tema que vamos a proponer en el programa de las 10 de la mañana los domingos? Y todo empezaba a las 2 de la mañana. 2 de la mañana, se revisa la bibliografía, se selecciona los temas, obviamente ya todo está en un listado desde el sábado de la tarde, y el domingo 2 de la mañana se empieza a trabajar todos los guiones, los textos, vuelvo a decir, las pistas, los discos, y para que pueda salir el producto a las 10 de la mañana.
0: Bien, ¿qué se ha preparado para resaltar estos 25 años, este 25 aniversario de este programa sobre la chamba, la piedra, Carlos?
1: El día de mañana es un programa especial, desde las 9 de la mañana, con la participación de el hijo de don Víctor Néz Bengoa. Vamos a tener ahí a los lonjos de Arequipa, al coplero mayor de Arequipa también, don Jorge Vilca. Vamos a tener a Jorge Miranda Ponce, a la señorita Janet Roque, la voz romántica de Arequipa, y a Eduardo Lalo Apaza Rodríguez, la primera guitarra cuando los Dávalos se presentaban aquí en FIA Arequipa. Y para el próximo 31 primero, Dios mediante, con coordinación con la gerencia de la emisora de Yaraví, hacer la estampa arequipeña sobre la chamba, la piedra, que es una conversación entre don Anselmo Troncoso y Gómez Sánchez al estilo lonjo, con el doctor, el letrado que vive en la ciudad de Arequipa, que es el Cala, y es una tertulia que lo hicimos en el 2019 antes de la pandemia, y tenemos el afán de poder repetir este estampa arequipeña.
0: Tenemos entendido que estás con don Anselmo Troncoso y Gómez Sánchez. Le vamos a dejar pues los micrófonos de Radio David para que haga la invitación para mañana a don Anselmo. Buenas tardes, señor Anselmo Troncoso y Gómez Sánchez. ¿Cómo está usted? Haga la invitación para el día de mañana.
1: A ver, bien usted. Es para ponerse pe bien pije. Iremos más que sea con nuestro terno de Casimir. Nuestros caucachos, pues, oiga usted, de los altos de San Camilo. ¿Cómo no me voy a recordarme, pues, de don Víctor el Machuca? Con esos zapatos viejos y de suela, ¿qué cree usted? Hacé, pues, las festejación, bailar los chancapapas. Ahí con tuitita las gentes de Yaraví, con tuitita las voces. Por los 25 años de fundación. El programa puede el arequipeñismo. Sobre la chamba, la piedra, así como principian pues los yanaguaras, calzón negro, Los molleballes, ¿qué cree usted? También pues los sabandijas, perdón, los sabandillas, chimbarrillos, los caballas, los yaucarpatas, pucha mamita. Mejor no sigo la lista porque la festejación va a estar bien macha, así como los tiempos de antaño.
0: Bien, Carlos, y finalmente, entonces esto mañana comienza a... ¿A qué hora está determinado? Mejor dilo tú.
1: 9:00 a.m, el programa sobre la chamba La Piedra sale por la antena de los 106.3 de la frecuencia modulada, los 930 en la amplitud modulada. Un reencuentro con todos los amigos querendones del arequipeñismo y, como bien lo anunciaba don Anselmito Troncoso, abierta la invitación por la señal de Yaraví, las redes sociales, una cobertura total mañana, indudablemente, y la invitación, como bien digo, abierta para todos los distritos Yaraví, tradicionales y no tradicionales de la Ciudad Blanca de Arequipa. Entonces, abierta la invitación al programa especial por los 25 años de Sobre la Chamba, La Piedra, desde las 9:00 hasta las 11:00, con todo un desfile de artistas invitados.
0: Bien, gracias Carlos Caguana Cuba por darnos a conocer toda esta información responsable. Director de este programa Sobre la Chamba, La Piedra, que mañana cumple 25 años de difusión dedicada al rescate, preservación y difusión de la identidad arequipeña. Gracias, Carlitos. Mañana estaremos ahí. Un abrazo, sí, y felicitaciones. Sí. Que vengan otros 25 años más.
1: Gracias a ustedes. Y en la parte final, simplemente decirle a la sociedad arequipeña que este programa ya no es de Carlos Caguana, este programa es de la bandera y la antena de Radio Yaraví, como bien ustedes lo han declarado ya desde muchos años, como bien lo decía don Hugo Condori y Chambilla, que está al lado del señor, usted mismo, don Juan Cervantes, igual hablamos de don Hugo Ramírez, Andrés Javier, legendarias glorias de la radiodifusión arequipeña. Nos vemos, amigos, gracias.
0: Bien, muy amable, muchas gracias. Carlos Caguana Cuba y don Anselmo Troncoso y Gómez Sánchez están invitándolos a ustedes, amables oyentes, a celebrar juntos sus bodas de plata, su 25 aniversario de este programa Sobre la Chamba, La Piedra, programa símbolo de Arequipa, programa símbolo de Radio Yaraví, ícono también de nuestra emisora, y creemos que es bueno resaltarlo.
2: Sí, muchas felicidades para Carlos, para todo su equipo de producción, para don Anselmo, por este nuevo aniversario, 25 años que están celebrando, y nosotros los invitamos porque con mucho cariño, con mucho aprecio, con mucho orgullo, además, está preparando un programa especial para el día de mañana. Sintonícennos a través de los 106.3 FM, los 930 AM, son nuestras 12 señales por radio donde pueden escucharnos mañana, programación especial sobre la chamba, La Piedra, un programa dedicado al arequipeño peñismo de 9 a 11 de la mañana. Serán 2 horas de música, de historia, de relatos, de costumbres, tradiciones arequipeñas. De 9 a 11 de la mañana, este domingo, a través de Radio Yaraví y a través de sus redes sociales en el Facebook. Continuamos ahora con más en Yaraví. Y nos han escrito a nuestro WhatsApp respecto a una mascotita que está desaparecida. Están pidiendo, por favor, que podamos ayudar con su ubicación. Nos indican que se ha perdido Cholito. Es un perrito de raza pequeña. Cholito se ha perdido en la urbanización Tahuaycani. El día de hoy, esta mañana, ha ocurrido ello. Es un perrito, reitero, raza pequeña. Es desconfiado, solo tiene un diente, es pequeño, peludo y color crema. Pequeño, peludo, color crema, solo tiene un dientecito. Seguramente está asustado por ahí, por favor, a los vecinos aledaños a la urbanización Tahuaycán. Es un perrito raza pequeñita, ¿no? Estos chajuayitas, como se diría, ¿no? Esos perritos chiquititos. Por favor, ayuden a encontrar a Cholito. Cualquier dato, si ven por ahí algún perrito que está de miedo, ¿no? Desorientado, ayúdenlo. Se pueden comunicar a los siguientes números: al 959 1 9841-14080 o si no al 989-989-734. Repito una vez más, 989-989-734 son los números de contacto para la persona que pueda dar ubicación de Cholito, un perrito que se ha perdido esta mañana en la urbanización Tahuaycani. Continuamos con más en Radio Yeraví, y antes de despedirnos también de esta edición informativa, y seguramente mañana nuestros colegas de la edición dominical van a ahondar más acerca de la proclamación de los resultados de Keiko Fujimori y también de las reacciones que aún sigue teniendo Roberto Sánchez. Mañana van a profundizar el tema, pero igual nosotros queremos informarles algo brevemente. Roberto Sánchez recientemente ha estado en Puno, en Juliaca. El día de ayer se ha reunido con los familiares, con los deudos de las víctimas que murieron durante las protestas contra Dina Boluarte. Y a su regreso a Lima fue abordado por los medios de comunicación, y el ex candidato presidencial de Juntos por el Perú, Roberto Sánchez, ha señalado de que se reuniría con Keiko Fujimori bajo tres condiciones. Ha puesto condiciones, Roberto Sánchez, tres condiciones para poder reunirse con Keiko Fujimori, si no, no lo hará. La primera condición es que Keiko Fujimori pueda, en todo caso, abrir, ¿no?, instalar una comisión especial que investigue las 58 muertes dadas durante el gobierno de Dina Boluarte, ¿no?, que investigue las matanzas que se produjeron. También ha pedido como segundo requisito para reunirse con Keiko es de que derogue las leyes pro crimen, justamente lo que estuvimos hablando minutos atrás. Dice, Keiko Fujimori debería, como acto de querer cambiar y acto sincero de querer hacer bien las cosas, debería derogar las leyes pro crimen. Segunda condición. Y la tercera condición es que libere a Pedro Castillo. ¿Eso ustedes creen que va a ocurrir? Tenemos brevemente un audio de lo que ha señalado Roberto Sánchez.
3: Se entiende que no solamente hoy hay sistemas de justicia que han sido copados y tomados, y ellos tienen su legalidad, yo la impugno, democrática y en el factor constitucional, y aguardaré que el sistema interamericano se pronuncie con estos estándares y levantaremos un proyecto, una coalición democrática que le haga contraparte a esa vocación autoritaria que hoy gobierna en el Perú desde el Parlamento con el pacto mafioso. Instalemos la comisión que investigue los crímenes del sur. Instalemos esa voluntad política para derogar las leyes pro crímenes. Y como siente mucho peruano, compatriota, y fue además una demanda ética, la libertad del presidente Castillo. Cuando esos estándares se pongan adelante, estaremos dispuestos a dialogar siempre.
4: O sea, por ahora no.
3: Nosotros somos dialogantes, construimos siempre. Pero a la señora Keiko Fujimori yo no le creo nada.
2: ¿Qué opinan de los argumentos, de los pedidos que tiene Roberto Sánchez? Paralelamente, él todavía sigue apelando algunos procesos para, en este caso, invalidar, se podría decir, la elección de Keiko Fujimori. No está presentando algunos recursos a nivel internacional que puedan revisar el voto del extranjero. Paralelo a eso, Roberto Sánchez señala de que si es que Keiko Fujimori quiere reunirse con Roberto Sánchez,
5: 2:00 minutos,
2: ella tendría que cumplir esos tres requisitos. ¿Ustedes creen que Keiko Fujimori estaría dispuesta, por ejemplo, a indultar a Pedro Castillo? Yo lo dudo mucho, la verdad. Dudo mucho que eso ocurra, que Keiko Fujimori vaya a indultar a Pedro Castillo. Probablemente sí lo haga con Alejandro Toledo, porque por allí hay algunas voces que han señalado que sí, el caso de Toledo es más humano, porque el señor ya está muy mayor, que sufre de problemas incluso hasta mentales, propio de su avanzada edad, entre otros problemas físicos, y como que hay una corriente más favorable a un indulto a Alejandro Toledo que a Pedro Castillo. Y Roberto Sánchez lo está poniendo incluso como condición. Y sobre ese tema también se ha pronunciado recientemente el electo ahora senador Rospigliosi, y él ha señalado, como que ha dado a entender, que de ninguna manera, ¿no?, esto va a ocurrir, de que se dé una especie de indulto a Pedro Castillo, y que incluso Balcázar no tendría por qué hacerlo, porque también hay esa ese rumor, ¿no?, de que Balcázar estaría pensando, antes de culminar su periodo, que ya falta poquísimos días, además, se daría la posibilidad de que Balcázar pueda indultar a Fujimori, perdón, a Pedro Castillo. Pero Rospigliosi ha señalado que eso sería absolutamente inaceptable y que no se puede dar indulto a un golpista, ¿no? Eso es lo que ha señalado Rospigliosi, de que el gobierno de Balcázar no tendría por qué siquiera estar pensando en un posible indulto a Pedro Castillo. Y teniendo en cuenta esta opinión de un hombre fuerte del fujimorismo, ¿ustedes creen que en un eventual gobierno o en el próximo gobierno de Keiko Fujimori siquiera se vaya a pensar en dar indulto a Pedro Castillo, como está solicitando Roberto Sánchez?
4: Y tres.
2: Eso no va a ocurrir, ¿no? Eso no va a ocurrir. Y eso de que derogue Keiko Fujimori y las leyes denominadas pro crimen, también dudo mucho que ocurra. Por ahí va a pretender revisar alguna que otra, pero allí derogar todo el paquete, que ha sido además promovido por su bancada, también dudo mucho que ocurra ello. Keiko Fujimori ha señalado de que durante estos días ya va a pensar en la transferencia. Ella ayer ha declarado a través de sus redes sociales, ya tiene una persona que se encarga, que es el líder de este proceso de transferencia, y ha señalado que el próximo lunes va a dar a conocer a las otras, a los otros militantes, gente de confianza que tiene Keiko Fujimori, que va a liderar la transferencia en cada ministerio, ¿no? Eso es lo que va a hacer. Keiko Fujimori va a pedir a cada ministerio que le rinda cuentas cómo está dejando este gobierno. Y para eso va a tener un pool de personas, se habla más de 20 personas, un equipo de más de 20 personas que va a ver todo este proceso de transferencia. Decía Keiko Fujimori que ella quiere saber en qué condiciones está quedando el Perú, en qué condiciones va a recibir el Perú, y que también probablemente durante los siguientes días de mayores alcances de quiénes van a ser las personas que lo acompañen en este primer gabinete ministerial. Dice que ya ha convocado a varias personas que están conversando, que están evaluando esa posibilidad, pero que todavía no se atreve y no va a dar nombres de quiénes son estas personas. Pero en eso está, ¿no? Mientras Keiko Fujimori está más enfocada en su proceso de transferencia, celebrando también su elección, Roberto Sánchez sigue todavía por allí apelando a que algo se pueda hacer con una revisión de los votos del extranjero, pero también de alguna u otra manera, como que ya está asimilando de que está perdió las elecciones, ¿no? De alguna manera ya está asimilando que perdió las elecciones, y por eso señala de que si quiere Keiko reunirse con él, primero que libere, entre otros temas, a Pedro Castillo. Bueno, son estos temas que vamos a seguir nosotros analizando aquí en la edición informativa de Radio Iraví. Vamos a estar con más noticias al respecto y también, como siempre, escuchándolos a ustedes con su participación ciudadana. Por ahora, nos tenemos que despedir. Ustedes continúen con la programación de Radio Iraví. Se viene una programación especial musical y mañana los invito a que puedan escuchar a partir de las 6 de la mañana la primera edición de Iraví Informa, y no se olviden, a partir de las 9 tenemos el programa especial sobre la chamba La Piedra. 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Con eso nos despedimos, gracias por escucharnos, gracias por acompañarnos a lo largo de toda esta programación, y los invitamos a que sigan con la buena música de Radio Yaraví.

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0: 2:08.
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0: Buenas tardes, amigos de Radio Yeraví. Buenas tardes, señora linda. Buenas tardes, señor. ¿Cómo están ustedes? Y llegando a la radio en mi caballito, trotón. Jotimbeando. ¡Qué buena, sobrino! 2:17 p.m. Buenas tardes con mi caballito hasta las 3:00 p.m. a través de la señal que cabalga por Arequipa, la señal de los 106.3 FM, 930 AM, Radio Yeraví con toditita las voces. Galopando, llego con mi caballito. La verdadera distinción nace desde adentro. En una sociedad que suele valorar las apariencias, es importante recordar que el verdadero valor de una persona no se mide por lo que posee, sino por cómo actúa y trata a los demás. El lujito se puede comprar. Los bienes materiales pueden reflejar éxito económico, pero no te definen el carácter de una persona. Bueno, buenas tardes. 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
0: Bueno, 2:00 p.m, ya con 2:19 p.m. en la radio de todas las voces, Radio Yeraví, con guitarra y con cajón. Llega mi tía Ceci. Aquí está Cecilia Barraza. Sobre las 2:00 p.m, ya con 22:20. Qué rápido se pasa el tiempo, ¿eh? Las horas van volando, los segundos, los minutos. Para todas las Rosa Victorias llega esta canción con Cecilia Barraza, ritmo de tondero norteño.

0: Mamá Linda, buenas tardes, Mamá Linda, 2 de la tarde ya con 23 minutos, 2 con 23. Tonderito peruanito. Estamos en el mes de la patria grande, de la patria grandototota. Estamos a 4 de julio del 2026. ¿Cómo están? Buenas tardes, con guitarra y con cajón. Sigue adelante. Así es, rumbo a fin de año, claro, llegaremos, claro que llegamos. Con mucha fe y confianza. Todos los días tenemos, mis amigos, algo que mejorar, algo que aprender y mucho que agradecer. La vida es un proceso constante de crecimiento y cada experiencia nos enseña ¿qué? Una lección. Cada desafío nos hace más fuertes y cada nuevo día nos brinda la oportunidad de ser una mejor versión de nosotros mismos. Por eso, usted no se enfoque solo en lo que le falta. Valore también todo lo que ha avanzado y las bendiciones que ya forman parte de su vida. Aprender con humildad, mejorar con disciplina y agradecer con el corazón contento, ¿no? El crecimiento comienza cuando decides aprender de cada día que vives. Ahí arranca el crecimiento. Bueno, Rosa Victoria Tondero de don Rafael Otero López, dedicado a Rosa Victoria Ramírez, quien fue una bailarina de tondero hasta pasado los 90 años de edad. 2 de la tarde con 24 horas. Llega los Ardiles.
1: ¡Qué bonita marinera! Los Ardiles y los Anthony
0: Fans. Y aquí está Anthony, Antoñito, Toñito. Con Carlitos Ardiles. Marinera norteña. Porque nadie peruanita es como tú. Pañuelo en mano, arriba.

0: queremos dedicar este canto
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Los hermanos Bomba Rosario. Morena, ven. El merenguito del día.

0: que te hace gozar. Con los hermanos Bomba Rosario y el merengazo del día y Morena. Bien. Sobre las 2 de la tarde, ya con 34 minutos, 2 de la tarde con 34 minutos en Radio Yaraví con todititas las voces. Este Morena Ben, ícono merengue lanzado por la orquesta dominicana Los Hermanos Rosario, año 1993, compuesto por Rafael Inocencio del Rosario. Se convirtió en el primer tema de merengue en ingresar al top 10 de la lista Billboard Tropical, consolidando la agrupación como un fenómeno internacional. Morena, ven. 12 de la tarde con 35 minutos ya en el programa, 2 con 35 ya de nuevo acomodarse, secretaria, porque usted está escuchando.
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Chica, 2:38 en el programa con guitarra y con cajón, a través de radio y el con todas las voces, y cuando hacemos las cosas buenas para los demás, el cerebro en vez de dopamina produce oxitocina y serotonina, que son hormonas que en vez de darnos placer, nos dan de felicidad. Y ustedes se han dado cuenta, mis amigos, qué bonito está diseñado nuestro cerebrito y cómo está hecho, ¿para qué? Para que las personas más felices y más saludables sean las personas que tengan esa actitud de servicio, ¿no? De poner sus dones y talentos al servicio de los demás. Y para eso tenemos la responsabilidad de identificar qué dones nos han sido dados y cómo podemos convertirlos en habilidades y en conocimientos que nos permitan aportar un valor diferencial. Bien, Las Alforjas es una marinera norteña emblemática del conjunto criollo Los Mochicas, fundado por el compositor y músico chiclayano Nicolás Eclén Zampén, compuesto en el siglo XX. Este tema es un pilar de la identidad lambayecana que inmortaliza en sus letras la vestimenta, los usos y el paisaje de la campiña norteña. Bueno, y ahora, Lucha Reyes. En el mes patrio, canta Luchita. Ese lindo balsecito que lleva por título Aunque me odies.

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0: Con Vico, sí.

0: ¡Qué ritmo tan rico!
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0: con Pico, sí.
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0: 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El hip hop del día. Te voy a tomar, de Vico C, lanzada a principios de los 90. Un clásico que fusiona el hip hop con los ritmos latinos de la época. La letra explora la pasión y el deseo, destacando el estilo pionero del artista para mezclar melodías urbanas con frases llenas de picardía y un ritmo muy bailable. Y ahora, de nuevo, acomodarse. 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
0: Solo 10 minutos nos separan de las 3 de la tarde en Radio Yerevi con todas las voces y con guitarra y con cajón presenta a Carmencita Lara.

Carmencita Lara, estamos a 6 minutos para arribar a las 3 de la tarde. La vida hace justicia, la vida es sabia. No grita, pero acomoda a cada uno donde lo corresponde, o donde le corresponde, ¿no? No hace falta hacer nada. La vida solo se encarga de mostrar quién era el payaso del circo, ¿no? Hay gente que se disfraza de buena, pero la vida les quita la máscara sin avisar. A veces la mejor venganza es dejar que la vida hable. Y ella nunca se equivoca, ¿no? Bueno, reglas básicas, mis amigos, para vivir en armonía. Llegas, saluda. Te vas, despídete. Te hablan, contesta. Prometes, cumple. Compras, pagas. Abres, cierras. Rompes, reparas. Ensucias, limpias. No sabes cómo funciona, no toques. No sabes hacerlo mejor, no critiques. No te pertenece, no lo agarres. Amas, exprésalo. ¿Ofendiste? Pide perdón. No olvidemos que cuando alguien quiere estar, está. Que cuando alguien te quiere hablar, te habla. Que cuando alguien te necesita en su vida, te busca. Que cuando alguien te quiere, te lo demuestra. Y qué importante es, mis amigos, cultivar el valor de la humildad. La humildad también se nota al aprender. Aprender también exige humildad. Aceptar que no se sabe. Preguntar sin vergüenza. Escuchar una corrección y empezar despacito, sin sentirse menos por intentarlo. No deshonra no saber algo. Lo que empobrece es creer que ya no hace falta aprender. Eso empobrece realmente. Y qué importante es cómo funciona nuestra mente, ¿no? Cómo funciona la mente. Piensa en lo bueno y lo bueno pasará. Piensa en el mal y el mal seguirá. Todo el día eres lo que piensas. Porque la mente subconsciente no discute contigo. Acepta lo que decreta la mente consciente. Tiene la posibilidad de elegir. Elija salud y felicidad. Puede elegir ser amigable y antipático, servicial, alegre, cordial, amigable, y todos responderán en consecuencia. Esta es la mejor manera de desarrollar una personalidad maravillosa, porque la mente consciente es guardiana. Su función principal es proteger al subconsciente de impresiones falsas. Decídase a creer que algo bueno puede suceder y que está sucediendo ahora, ¿no? Su mayor poder es la capacidad de elegir. Elija la felicidad y prosperidad. Las sugerencias y declaraciones de otras personas no tienen poder para lastimarle. El único poder está en su forma de pensar. Puede decidir rechazar los pensamientos y declaraciones de los demás y afirmar lo bueno. Tienes el poder de decidir cómo tú reaccionas. Y ahora... con mucho sentimiento, el tema de mi compadre Franklin Cabrejos. Canta Eduardo Gualo del Perú. Te llamo por teléfono.

padre Franklin Cabrejo, canta Eduardo del Perú, la canción El Teléfono. Son las 3 de la tarde en todo el territorio nacional. Vamos poniéndole punto final al programa con Guitarra y con Cajón. Mañana regresamos pasadas las 2 de la tarde y siempre por la radio de todas las voces de Urabí. Y nos vamos al ritmo de Guainito. Me voy saltando y zapateando. Ayer estuvo de onomástico el director de Radio Irabí, Andrés Javier. Más vale tarde que nunca, Andresito. Un abrazo gigantote. Un abrazote. Y a seguir disfrutando tu cumpleaños, la jorobita.

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4: 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Suéltelo, señor director. Y a las 3 de la tarde con 9 minutos llega Liz Garay, la orquesta de la Chiclayana, Liz.

0: La Chiclayana Liz Garay presentando el tema del día en Radio Yerevía hoy día sábado. Mix mi vecinita. Bueno, este Mix mi vecina de la cantante peruana Liz Garay es un popular popurrí de cumbia que combina picardía, humor, romanticismo, rebuzno de burro, de cabra. El tema principal relata de forma jocosa la historia de un hombre atraído por su vecina, mientras que la segunda parte del baile del burrito añade un ambiente de fiesta y descontrol. Fue el tema fresquito del día en Radio Yerevía.
1: 3:15.
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3: 3 y 28.
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4: 3:42.
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0: 3:45.
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0: 4 y 2.
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1: 4 y 9 en Radio Yaraví.
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0: 4 y 12.
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2: 4 y 28.
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0: 4:35.
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0: 4:39.
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0: 4:42.
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1: 5 y 7.
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0: 5 y 15.
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6: 5 y 27.
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0: 5:35.
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3: 6:28.
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0: 6 y 32.
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0: 6:38.
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1: 6:42.
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0: 6:55.
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